canta la gloria de su nombre, pone su gloria en su alabanza, decile a Dios. Santo, afina sus manos ahí, afina su garganta. Mi alma te adora, Dios, mi alma te bendice, Dios. Gloria al Señor, aleluya. Aclamar a Dios con alegría.

a nuestro favor. Solo tienes que creerlo. Cercano está Jehová aquellos que le invocan. Aquellos que le invocan de verdad. Aleluya. Gracias, Espíritu Santo.

0: essa expectativa. Gracias, Señor. Gracias, Señor, por hacer el agradecimiento.
1: No cese la alabanza, no cese la alabanza. Como última alabanza, el fuego que me quema. Aleluya. Sin Cristo no somos nada.

estamos? ¿A dónde iremos si solo en Él hay refugio? ¡Asa! ¡Aleluya! Refúgiate en los brazos del Señor en esta preciosa noche. ¿A dónde voy a ir? El salmista dijo: ¿a dónde huiré de tu presencia? Aleluya, iglesia, adórale.

cante la iglesia. Aquí hay visita. Que como dice mi hermano Héctor y muchos, aleluya, evangelistas y amigos, dicen que lo más importante después del Padre, el Hijo y el Espíritu Santo, eres tu visita. Y si en esta noche estás aquí es por un propósito. No porque, aleluya, tu amigo que te invitó le plació, sino porque Dios tiene un propósito hoy contigo. Y como dice la alabanza, ¿a dónde iré? Yo sin ti no soy nada, Señor. Si cuando estamos sin Cristo somos como un barco que va a la deriva, como un barco sin timón, sin capitán.

Oh, aleluya, aleluya. Aleluya, síguese gozando, aleluya. Siga adorando a Dios. Siga adorando a Dios, porque en el tiempo de, aleluya, en el tiempo antiguo, aleluya, la iglesia primitiva no tenía batería, aleluya, no había cuerda, aleluya.

zarza ardiente Jehová habló con Moisés y le dijo: el clamor pues de los hijos de Israel ha venido delante de mí, y también he visto la opresión con que los egipcios los oprimen. Ven por tanto ahora y te enviaré a Faraón para que saques de Egipto a mi pueblo

nuevas generaciones, amando tu presencia, amándote a ti primero, menos de nosotros, más de ti, menos de mí. Que esa llama de tu presencia, que la llama de tu gloria, la llama de tu Espíritu Santo, en mi casa, en nuestras generaciones y en todas las naciones.

0: aleluya. Si es para el Señor, con fuerza, con todo tu corazón. Aleluya.
1: Aleluya. Puedes sentar.

se sienten señaladas. Pero habrá un guerrero que se despierte en pie de guerra, alguien que haga vallado, alguien que saque la espada. Dice, y el enemigo de mí se reía por mi condición.

se quedan con la boca cerrada. Por eso es que hay gente que se queda con los brazos cruzados.

se una, alguien que se una, alguien que lo declare. Yo no pienso correr, yo no pienso soltar lo que tengo, yo no pienso abandonar mi

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0: permanecer. A mí me parece que en este lugar hay gente que van a pelear la buena batalla. A mí me parece que aquí hay gente que están determinada a pelear. Si tú estás determinado a pelear, levanta, levanta esa mano, abre esa boca. Abre esa boca, suelta esa lengua. Ahí está. Ahí está, eleva, eleva esa alabanza. Hay gente declarando que no van a correr. El diablo tiene que estar estremeciéndose. El infierno tiene que estar estremeciéndose. Los músicos, prepárense, vamos ahí.
1: No voy a correr.
0: Que se sepa.
1: No voy a correr.

adorándote, Señor. Gracias, Jesús. Si puedes adorarle con todas tus fuerzas. Oh, gracias, Espíritu Santo de Dios. Señor, tú sabes, aleluya.

0: alabanza fuerte al Señor. Aleluya. Pueblo santo adquirido por Dios. Aleluya. Como próxima alabanza, camino al Calvario. Gloria al Señor. Qué bueno Dios, no para la alabanza, iglesia. Se ven hermosos, gloria a Dios.
1: Sí.
0: Aleluya.

precioso, que hay razones para adorarlo. Hay razones porque Él está aquí en medio de nosotros.

Señor, perdónalos. Él decía, no saben que el que está en esta cruz es el Hijo de Dios. Oh, que siento.

0: manda, Señor.
1: Bendito Jehová, bendito Jehová, bendito Jehová.
0: Oh Santo, quita el pueblo santo de Dios.
1: Bendito Jehová.
0: Qué lindo Dios.
1: Dale la voz.
0: Dale, dásela, dásela, hermano.
1: Como decía en el principio. Aquí el tiempo es lo último que se tiene que mirar. Dale libertad al Espíritu Santo. Aleluya.
0: Dios te bendiga. Dios te bendiga.

quiero cantar esta cumbia. Porque si esta prueba la paso yo alabando, tengo que reconocer que Dios es bueno.

Señor, amo de mi corazón, pero tú prefieres que te diga Padre.

Él te promete en esta noche que no hay gigante, no, que pueda detenerte, porque sé que tú lo vencerás. ¿Cuántos van a vencer en esta noche? Aleluya.

que está a su lado. Dígale, esta noche se calman los vientos. Esta noche se calla la mar. Aleluya. Hermano, yo no sé cuál es el viento que está azotando tu barca en esta noche, pero yo le dije al diablo, más te vale que te salgas del camino. Yo no sé si para usted este año ha sido muy terrible, pero para mí este año ha sido muy difícil. Declaró sanidad sobre mi vida, enfermedad. Me robó todo, alabado sea el Señor. Me quitó la casa. ¿Qué no me hizo el diablo? Pero le dije al diablo, me puedes

Habrá alguien que puede adorar a Dios en esta noche, aunque aún no puede ver su milagro. Is there somebody in this house that can worship God in anticipation for what He is about to do? Habrá alguien en esta casa que sabe que su Dios es

where nobody believes in you. Allí es donde Dios está obrando. Levanta tus manos en este lugar. Levanta tus manos en fe en este lugar. Porque no andamos por vista. Andamos por fe. Porque no cantas conmigo en esta hora.

aleluya. Puedo sentir la presencia de Dios aquí en este lugar. Dios está aquí, aleluya. Y ha dado evidencia, gloria al Señor, de que está aquí. Oh, gloria al Señor.

No me suelte de tu mano. Yo quiero que levante su mano, por favor, rápido, rápido. Y diga estas palabras: Señor, dígalo. Aunque no he sido perfecto, te pido que no me suelte de tu mano. Levántame en esta noche. Yo quiero sentir tu gloria. Gracias, Señor.

0: esta maravillosa mañana que Dios nos regala. Sentimos contentos y gozosos por esta bendición que Dios nos permite compartir con todos y cada uno de ustedes en este horario precioso de la mañana. Así que saludamos a todos sus hermanos que están conectaditos ahí. Amén. A través de Maranata, Maranata Radio Ministry, Maranata TV 911, Maranata allá en Orlando. Gloria al Señor. 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Bueno, tenemos la visita de nuestro hermano ministro Alfonso Luis Otero Alejandro. ¿Qué está pasando, Piñita?
1: Bueno, estamos contentos en esta preciosa mañana del Señor de estar aquí una vez más a través de Maranata Radio Ministry. Amén, llegando a tanta gente linda que nos escuchan día tras día. Amén. Donde otros no llegan, al corazón del pueblo. Así que saludamos a cada pastor, cada evangelista, cada ministro del Señor, el pueblo del Señor. Les saludamos de una manera especial, esperando que Dios le bendiga rica y abundantemente. Acuérdense que este es el día que ha hecho el Señor, en el cual nos gozaremos y nos alegraremos en el Señor, el cual nos colma de beneficio cada día. Ay, santo. Bueno, yo recibí un beneficio tan lindo. Tengo que testificar porque son las grandezas de la fidelidad de Dios. Dios complace. Porque, hermano, a mí me indultó el gobernador Ricky Rosselló y hoy tuve la oportunidad de hablar con él personalmente y darle las gracias por dejarse usar por el Señor. Y el hombre, pues, muy humildemente, ¿verdad?, me soltó que siguiera hacia adelante y que él, pues, se acordaba del nombre mío. Y la cuestión fue que, ¿verdad?, para mí eso fue como una petición contestada, porque siempre, ¿verdad?, tuve ese anhelo de encontrármelo y, ¿verdad?, y poder personalmente, no pude personalmente, pero vía teléfono, ¿verdad?, hablé con él

0: Pero tú estás pensando tú sabes, la conciencia de mi hermano, no herir su conciencia, ¿entiendes?
1: La cosa.
0: Pero está,
1: de los débiles en la fe.
0: Sí, estamos benditos. Cada vez que yo voy a comer algo que Joel dice que no se puede comer, Joel, perdóname. Andaba con él y ese decía, si nos coge yo. Si nos coge Joel. Pero eso es bueno, porque eso quiere decir que entonces lo que el hombre está pregonando, pues está haciendo un efecto. Eso así es que así, estamos contentos. Y hoy bajo el tema, tienes que ser un olivo verde. Ese es el tema de hoy. Alábalo que él vive. Gloria al Señor. Estamos contentos porque Dios es bueno. Bueno, nosotros queremos que todo el que nos escuche en esta hora entienda, hermano, que este programa, ¿verdad?, está diseñado para arreglarle su día, para que usted anime su día, para que usted entienda que, ¿verdad?, que, hermano, sinceramente, problemas siempre vamos a tener. Problemas siempre vamos a tener. Ahora, tenemos que empezar a aprender a lidiar con los problemas.
1: Claro.
0: Lidiar con los problemas. Mira, yo estaba dando un estudio a la iglesia en la cual persevero. Saludo a mi pastor Luis Rijo.
1: Amén.
0: Entonces,
1: ¡saludo, estaba... ministro!
0: ¡Ministro!
1: ¡Bendiga!
0: Ahora que él vive. Entonces, estamos hablando de la simpleza. ¿Sabes? Que dice la Biblia, ¿hasta cuándo vas a amar la simpleza?
1: Escucha.
0: ¿Sabes? Y la simpleza es la ignorancia, la inocencia. Cuando hablamos de la simpleza, hablamos también de no tener fundamento, con los verdes eres verde, con los amarillos eres amarillo.
1: Ajá.
0: ¿Ves? Ignorancia, todo eso quiere decir la palabra, ¿verdad? Simpleza, pero también lo que hablamos la otra vez es muy abierto. ¿Ves? Entonces, ¿qué pasa? Que cuando nosotros opinamos, hay gente, hermano, que no podemos seguir quejándonos, hermano. Tenemos que dejar esa simpleza, porque es que siempre, aquí el que no tiene dinga, tiene mandinga. Aquí todo el mundo está luchando, aquí todo el mundo está batallando, aquí todo el mundo, hay batallas que usted ve gente, es como el hijo mío a veces decía, oye, pai, yo siempre te hablo de todos los problemas que yo tengo y tú nunca me dices, tú no tienes problemas, y ya, yo sé. Tú no sabes los problemas que yo tengo. Lo que pasa es que ya uno ha dejado las simplezas esas. Uno tiene que saber que, hermano,
1: no se enfoque en nada.
0: Porque mira, los problemas más grandes que puede tener un ministro, un hombre, una mujer de Dios, son los problemas mentales, los problemas que tienen que ver con tu lucha mental. Ahí es donde se ganan y se pierden las batallas. Y hay gente que usted los ve, hermano, que tal vez usted ve que no tienen problemas, pero están lidiando con luchas y batallas. Mire, nosotros más, los que hemos sido adictos a las drogas, los que hemos sido delincuentes, pues acuérdese que la Biblia dice que de nuestra propia concupiscencia, cada cual tiene una concupiscencia. ¿Ves? Pero una persona que lo que ha hecho es estudiar, que lo que ha hecho tal vez se ha bebido una cervecita, o tal vez se fue a un par y cogió un vaso que... no sabía que tenía vino y se lo bebió y cosas así, ¿verdad? Pues esa gente no tiene mucha concupiscencia.
1: Claro.
0: Pero una persona que ya haya probado droga, que haya toda esa diablura del diablo
1: bajo,
0: pues tiene mucha concupiscencia, muchos deseos desordenados. Eso es así,
1: claro.
0: Entonces, cuando la gente tiene muchos deseos desordenados, pues hermano, la lucha mental es más fuerte.
1: Claro.
0: Porque están, dice ella, que están batallando contra el alma, están tratando de coger el dominio de tu alma. Por eso es muy importante, ¿verdad?, que usted oiga esta palabra, porque esta palabra hoy nos va a enseñar algo muy profundo de este capítulo 52 en el versículo 8. Mire lo que dice la Biblia, capítulo 52.
1: Creo que la música, ¿verdad?
0: Versículo número 8. Gloria al Señor para siempre. Amén. Mire lo que dice la Biblia, capítulo 52 del libro de los Salmos, versículo número 8. Dice, a la gloria del Padre, del Hijo y la comunión del Espíritu Santo.
1: Amén.
0: Dice, pero yo estoy como olivo verde en la casa de Dios. En la misericordia de Dios confío eternamente y para siempre. Te alabaré para siempre porque lo has hecho así. Y esperaré en tu nombre porque es bueno delante de tus santos. Repito, pero yo estoy como olivo verde en la casa de Dios. En la misericordia de Dios confío eternamente y para siempre. Te alabaré para siempre porque lo has hecho así. Eso es clave, lo has hecho así. Y esperaré en tu nombre porque es bueno delante de tus santos. Padre, gracias te damos
1: te adoramos,
0: en el nombre poderoso de Cristo Jesús. Háblanos, ministranos
1: sí,
0: en
1: Señor,
0: esta mañana
1: rogamos,
0: y que podamos ser vivificados por el poder de tu palabra. en el nombre poderoso de Jesús. Los enfermos sana, los cautivos libértalos y bendice este pueblo con toda bendición. Escribe esta palabra en nuestros corazones y ayúdanos a ser hacedores de tu palabra en el nombre de Jesús. Amén, amén, amén. Y el tema de hoy es, ¿tienes que ser un olivo verde?
1: Sí.
0: Ahora, cuando hablamos de un olivo verde, ¿verdad? Vamos a hablar de las características de un olivo verde. Oiga esto, el que escribe este salmo se llama David. David está testificando, amén, gloria al Señor. Y por eso es que él termina diciendo en ese versículo 9, esperaré en tu nombre porque es bueno delante de tus santos. O sea, delante de tus santos es bueno, ¿por qué? Porque le sirve de testimonio a la gente, ¿verdad? Que siguen al Señor. Entonces, cuando nosotros hablamos de un olivo verde, oiga esto, mire, lo primero que quiero decirle, hermano, que el olivo es un árbol que es muy importante en Israel, pero también tiene una enseñanza el olivo. ¿Por qué? Porque cuando usted va a la Biblia dice que cuando Noé hubo el diluvio, ajá, Noé envió una paloma. ¿A qué? A buscar mensaje. ¿Y qué trajo?
2: Un olivo. Una ramita.
0: Una rama de olivo. Ahora, ¿por qué trajo una rama de olivo? Bueno, hermano, ese ramo de olivo quiere decir que todos los otros árboles habían muerto. El único que estaba de pie era el olivo. Qué sencillo, ¿verdad? Qué clase de sencillo. ¿Por qué no trajo uno de guayaba?
1: Porque no había.
0: No había. Amén. Ya estaba, había desaparecido con el diluvio. No resistió el diluvio. Pero el olivo lo resistió. Quiere decir, hermano, que el olivo es un árbol perdurable. Es un árbol fuerte. ¿Ve? Entonces, él está comparándose con el olivo. Amén. Gloria al Señor. ¿Usted sabe algo? Mire, ahora mismo en Jerusalén hay olivos que tienen más de 2,000 años. Más de 2,000 años. Olivos. Hermano, el olivo, oiga esto, el olivo puede resistir fuego. Oiga esto, tormentas, inundaciones. Es más, pueden cortar el olivo, a cerrarlo y van a salir renuevos. O sea, el olivo, por eso es que usan el olivo, amén, como el ejemplo, gloria al Señor, ¿verdad? Cuando viene, ¿verdad? Gloria al Señor, cuando trae esa rama de olivo. Pero también, ¿verdad? Cuando él está hablando de su permanencia en la casa de Dios, porque él está diciendo, gloria al Señor, que él está como un olivo verde. Ahora, ¿por qué un olivo verde? Oiga esto, el olivo verde, para llegar a su verdura, ¿usted sabe cuánto se tarda? 40 años para llegar a ese verdor. 40 años. Durante esos 40 años, ese olivo está echando raíces. Ese olivo está fortaleciendo, amén, sus raíces, fortaleciendo su tronco, amén, fortaleciendo sus ramas en esos 40 años. ¿Ve? Gloria al Señor. Luego de los 40 años, entonces ahora es un olivo verde. ¿Eso habla de qué, hermano? Eso habla de permanencia. Eso habla de proceso. ¿Ve? Pero dentro de ese proceso, amén, está ahí el olivo. ¿Ve? Entonces, si nosotros traemos una aplicación, amén, sobre lo que estamos hablando del olivo en términos de su, ¿verdad?, de su permanencia, pues él se está comparando y él está diciendo que los cristianos que han sido, como dice aquí, amén, así, ¿cómo es que lo dice aquí? Así lo has hecho. Lo has hecho así. O sea, cuando Dios es el que te planta, cuando tú eres un hombre que Dios fue el que te plantó, alábalo si puede que esté ahora, ¿ves? Amén. Tú eres resistente al fuego, se fueron. Tú eres resistente a la tormenta, se fueron. Tú eres resistente a la inundación. Oiga esto. Y tú permaneces, pero tú también eres procesado y en el proceso tú te mantienes. ¿Ves? Gloria al Señor. Por eso tienes que ser un olivo verde. Entonces, mira qué cosa linda, que me impresionó eso. ¿Tú sabes lo que hace fuerte el olivo? Los vientos. El viento dándole es lo que lo hace más fuerte. Pero no solamente eso. ¿Usted sabe cuando más se fortalece? En la sequía. En la sequía. Mire, el olivo todo el tiempo está dando fruto. está dando fruto todo el tiempo, todo el tiempo. El olivo no tiene que ver con las estaciones. Lo mismo en el invierno permanece, lo mismo en el verano, lo mismo en la primavera. Todo el tiempo el olivo permanece. Y todo eso nosotros tenemos que actualizarlo en nosotros, ¿ves? Nosotros tenemos que ser como olivo verde en la casa de Dios. Si fue que Dios nos plantó, ¿ves? Gloria al Señor. Nosotros tenemos que mantenernos, no importa la temporada, no importa el frío, no importa el sol, no importa la primavera, el otoño. Nosotros tenemos que mantenernos. Y hay gente que entonces se han vuelto, ¿qué? Olivo silvestre, ¿ve? Porque si el olivo no se poda, por eso es que hay que podarlo. Porque cuando tú lo podas, lo haces más fuerte. Cuando tú lo podas, lo prepara para que pueda seguir dando fruto. Entonces hay gente que no permiten que Dios haga el trabajo de podarlo. Por eso es que la Biblia dice que el que dé fruto, ¿qué va a hacer? Lo va a limpiar para que dé más fruto. Entonces hay gente que tienen que escuchar esta palabra, hermano. Quiere decir que este hombre llamado David, amén, escribe esto. ¿Por qué? Porque él está hablando de una persecución. Mire, David, hermano, fue un olivo verde. ¿Por qué? Porque, mire, David, Saúl lo persiguió. Su hijo lo traicionó. Oiga esto, amén. Lo traicionó Antifosé. Amén. Este hombre, dice la Biblia, gloria al Señor, que los edomitas, amén, gloria al Señor, por culpa de él mataron un montón de sacerdotes. Este hombre estaba de desierto en desierto. Amén. De cuevas en cuevas escondiéndose. Amén. Pero se mantuvo como un olivo verde. Alábalo, ¿ve? No se quitó, no se rindió. Amén. No dejó su lugar. Amén. Gloria al Señor. Y por eso él dice, es bueno, amén, esto delante de los santos, para que la gente entienda, amén, que no hay justificación. Si Dios te plantó, alábalo si puede, amén. Si Dios te plantó, Dios se va a encargar, gloria al Señor, de que tú te mantenga. Pero tú tienes que en esta hora escuchar la voz de Dios. Amén. Mira cómo dice, yo estoy como olivo verde en la casa de Dios. Quiere decir que hay una disposición de él. Tiene que haber una disposición tuya. Mire, cuando Dios me da este mensaje y yo pensaba en los años que yo iba sirviendo al Señor, hermano, mire, y es bueno que usted entienda, aquí nosotros no somos competentes por nosotros mismos, pero tiene que haber una disposición. Amén. Tiene que haber una disposición a seguir hacia adelante, aunque la higuera no florezca, aunque las vides no haya fruto, aunque falte el producto de los olivos. Hay que haber una determinación. Tiene que haber, hermano, una decisión. Es muy importante. Por eso él decía, yo estoy como olivo verde en la casa de Jehová. Amén. Porque él confiaba en la misericordia de Dios. Entonces hay gente que hoy Dios le está ministrando. Porque hay gente, hermano, gloria al Señor. No, usted no puede salir corriendo por cualquier cosa, hermano. Usted tiene que mantenerse como un olivo verde, fuerte, estable. Amén, gloria al Señor. Que pasen los años y usted esté ahí. Porque mucha gente nosotros hemos visto, hermano, que arrancan, se quitan. No, usted tiene que quedarse ahí. Amén.
1: Estable.
0: Estable, hermano, como el olivo verde ahí, verde. Verde habla de vitalidad. El olivo es longevo. Amén. Y aquí esto no es una fiebre. Aquí esto no es. Amén. No, esto aquí es una permanencia. Aquí hemos sido plantados por Dios. Somos plantíos de Jehová. Entonces nosotros tenemos, hermano, que mantenernos. No importa. Estamos hablando de testimonio. Tú sabes lo que tu hijo traicionarte. Tú sabes lo que el rey, que tú lo que le has hecho es bien, que tratar de matarte. Le tiró tres veces con la lanza para clavarlo, amén, en la pared. Este hombre, el consejero con el que él compartía sus secretos en la casa de Dios, lo traicionó. Y este hombre ¿Cuánta gente por un vientito, hermano? No, usted tiene que ser un olivo verde. Dime.
1: Y fíjate, Alfonso, que la Biblia dice que los que esperan en Jehová son como el monte, ¿ves? Que no se mueven. Pero esos son los que esperan, los que tienen la expectativa, amén, y la certeza de que Dios va a obrar, no se mueven. ¿Ve? Sino que permanecen para siempre. Mira, dice aquí el diccionario, el comentario, dice, como en la Biblia, la referencia de olivo verde se usa para simbolizar una vida próspera y fuerte en la fe.
0: Amén.
1: Dice que son raíces profundas, oiga, conforme a lo que está hablando Alfonso, raíces profundas y en constante renovación. Mira qué cosa linda, hermano. Incluso frente a las adversidades. ¿Ves? incluso frente a las adversidades. O sea, hermano, que nosotros tenemos que lograr entender que no importa, amén, lo que nosotros nos esté tocando pasar, amén, ese proceso no sorprende a Dios, hermano. Eso usted tiene que tenerlo claro. Como un tema que hablaba Alfonso hace un tiempo atrás, amén, que tú tienes, eso tiene que estar resuelto en tu mente. Y eso son cosas que tú tienes que resolver en tu mente. O sea, nosotros, amén, sea que viva, sea que muera, soy de Dios. O sea, nosotros tenemos que estar resueltos en eso. Eso tiene que estar en nuestro pensamiento. El día del bien, me gozo del bien. En el día de la adversidad, lo hizo tanto uno como el otro para que el hombre nada halle fuera de Dios. O sea, que nosotros, hermano, alabamos a Dios en todo tiempo. No importa el panorama. Y esa es la referencia o esa es la comparativa que hace Dios con el olivo verde. O sea, que él, no importando el panorama, no importando la época, amén, el tiempo del año, él se mantiene en su enfoque, amén, de dar fruto, en su enfoque de reverdecer, en el enfoque de renovarse, hermano. Y entonces, ¿qué pasa? Hay gente que tú los ves que ellos necesitan este panorama, necesitan esta circunstancia, necesitan que este lo aplauda, necesitan que aquel lo apoye, porque si no, ellos dejan de, pierden su esencia, pierden su enfoque. Ah, lo que pasa. No, hermano, nosotros no podemos. Por eso es que este hombre hace esa referencia. No, yo estoy, amén, como olivo verde en la casa. Tú tienes lo que necesitas, tienes a Dios. Tú tienes lo que necesitas, hermano, para que en medio de tu dificultad, en medio de tu contrariedad, de tu oposición o de tu resistencia, tú le des el grado a Dios que Dios espera que tú le des. Amén, hermano. Ese tiene que ser el reto que nosotros tomemos y lo tomemos en el carácter personal. Porque tú tienes que hacerlo personal, hermano. Dejemos de estar mirando la vida cristiana de manera colectiva. Uh-huh. Hermano, ¿por qué? Porque aquí nadie va a dar cuenta por ti, ni tú vas a dar cuenta por nadie. O sea, nosotros poniendo la mirada de los demás, lo que hacemos es que nos desenfocamos. Este hombre está hablando de él en su casa. Yo estoy en la casa de Jehová como un olivo verde. ¿Ves? O sea, el enfoque de él tiene que ser él en su carácter personal. Y a la medida que tú te enfoques en ese sentido, vas a poder ser de bendición a los demás. Pero de otra manera, hermano, no se puede. Amén. Entonces esto es lindo que nosotros lo entendamos para que de alguna manera lo tomemos, amén, como un desafío. Tienes que ser como un olivo verde. Dímelo, Julito.
3: Amén. Yo, verdad, veo así lo que están diciendo, escucho, verdad, lo que los hermanos están hablando y es una verdad porque ahora mismo yo, verdad, lo puedo comprobar en mi vida. Yo acepté a Cristo como mi único Salvador y comencé a perseverar en una iglesia. Comencé a perseverar en una iglesia donde un pastor me dijo, aquí no hay bling bling, aquí no hay, no le damos hasta abajo, aquí no hay moda, esto es, sí, es así,
0: hay
3: hermano.
0: Hay que arriba, hay que darle
3: sí,
0: para arriba.
3: Sí, no, pero hay que darle para arriba, para el cielo, pero que verdaderamente, verdad, una de las cualidades que está hablando el hermano es que este árbol de olivo, esta planta de olivo, hace 40 años para abajo, haciendo buscando fortalecerse para luego subir, verdad, y ser visto por los hombres y comenzar a dar fruto. Y sabes que, hermano, cuando yo me reconcilié con el Señor, yo vi las especificaciones de mis hermanos, cómo fue que tú lo hiciste, cómo fue que tú, porque yo quiero ver los resultados, yo quiero ver los olivos que ustedes están dando, yo lo quiero ver en mi vida. Y sabe qué, yo que entonces hermano, este árbol tiene que echar raíces primero para poder ser verde. Tiene que estar 40 años buscando aferrarse en la tierra. Entonces, cuando nosotros venimos a ver, hermano, qué tipo de terreno tú eres, porque el sembrador sembró la semilla, pero tú tienes que ser buena tierra donde crezca un árbol. Y ¿sabes qué, hermano? Yo estuve allí sentado. Hoy en día, ¿verdad? Digo yo, ¿verdad? Que se le da parte a gente que todavía no han sido verdes, gente que llegaron del mundo y así mismo les dieron un micrófono, les dieron una parte como para que no se, ¿verdad? Que no se vaya, no se sienta mal, pero la verdad es que todavía no hay fruto, todavía no están verdes, que no se ha sentado para recibir la instrucción. Ahora mismo me viene a la mente Saulo de Tarso, cuando él se reconcilió, hermano, él ya aceptó a Cristo como su único Salvador, tuvo un encuentro con el Señor, pero él estuvo sentado, estuvo esperando dirección. Después de ahí se fue 14 años para allá, a los pies de un hombre, hermano, no. Sabía muchas cosas, y cuando Dios lo envió a llevar la palabra, era porque ya era un olivo verde, ¿sabes? Que lo apedrearon, peligro de falsos hermanos, cruzó río, ayuno, 40 menos uno, recibió azotes, apedradas, y nunca se quitó. ¿Sabes por qué? Porque estuvo a los pies, estuvo con Jesús, ¿verdad? Recibió la verdadera instrucción, que es la que te va a hacer falta para tu poder ser testigo.
0: Mira una cosa que ¿verdad? Que la gente tiene que entender en esta hora. Mira, una de las cosas, de las características de este árbol, por el cual lo hace un árbol especial, es porque, mire, el olivo trabaja mucho, hermano, en la soledad, en el silencio. Tiene esa particularidad. Donde hay mucho bullicio, ese árbol
1: no se da.
0: No se da. Mira qué cosa, mira si tiene algo. Bien. O sea, la soledad, amén, el silencio. Ve, entonces, nosotros somos personas que nos gusta mucho la algarabía y nos gusta escuchar mucho de los hombres qué opinan de nosotros, ¿ves? Entonces, hay gente que no entienden eso, hermano. Mire, Dios me ha pasado a mí por ese proceso. Dios, yo he visto ese proceso y yo lo he podido entender. ¿Sabes qué? La soledad, amén. La soledad en la vida de un hombre de Dios juega un papel muy importante. Por eso es que dice la Biblia en el libro de Oseo, me la voy a llevar al desierto a hablarle al corazón. ¿Ve? A la soledad. Amén. Donde no hay ruido, ¿verdad? Donde no hay nadie. Es tú y Dios. Amén. A tú aprender a recibir ¿verdad? Lo que tú estás buscando en el humano, recibirlo en Dios. ¿Ve? ¿Qué necesita el hombre? Bueno, el hombre fue creado, como yo enseño en las conferencias. Un hombre, tú lo comparas con una yegua. No estoy hablando de verdad.
1: Suave.
0: Una yegua.
3: Mantente en la Biblia.
0: Porque rápido los de esos, los maridos se
1: sienten. Vaya relinche.
0: Entonces, sí, no relinche nadie. Mira, una yegua pare un potro hoy. Ajá. Y ese potro nadie lo enseña a andar. Hoy mismo anda ese potro, ¿Ves? Pero nosotros no. Nosotros nacemos, necesitamos cariño, necesitamos que nos cuiden.
1: Etapa.
0: Necesito que nos enseñen a andar, que nos enseñen a comer, que nos enseñen todo lo que necesitamos. Necesitamos ayuda espiritual, necesitamos ayuda intelectual, necesitamos ayuda física, que nos ayuden, porque no tenemos, somos niños, no sabemos. ¿Ve? Esa es la necesidad del ser humano. Pues esa necesidad, en la soledad, en el silencio, tú aprendes a recibirla de Dios, a recibir ese cariño de Dios, a recibir ¿verdad? Ese trato de Dios, ese Dios enseñarte, yo soy tu Dios que te tomo de tu mano derecha y te ayudo. ¿Ve? ¿Qué dice de Israel? Que lo enseñé a andar cuando era niño y no sabía que era yo el que lo enseñaba a andar. ¿Ves? O sea, es que todo eso, en la soledad, donde no hay ruido, donde tú eres Dios, donde no hay mucho aplauso, ¿ves? Donde no hay mucho like, se fueron. Claro, claro. Amén. Es un lugar muy importante para Dios trabajar con nosotros. Pero también el olivo tiene esa particularidad, ¿ves? Que necesita soledad, necesita silencio, amén, para él desarrollar lo que él tiene que desarrollar. Entonces, es muy importante que todo el que me está escuchando entienda que esa es parte de lo que Dios hace con nosotros. Por eso dice, porque tú lo hiciste así. Es la manera de Dios. La manera de Dios es que Dios envía esos vientos, envía esas lluvias, envía ese sol, porque también necesita luz para él, para ese olivo poder producir lo que tiene, necesita luz. Y ahí está la palabra. Dios te está dando palabra constantemente. Palabra, palabra, palabra. La palabra es la luz, hermano. Amén. Gloria al Señor. Entonces, cuando tú miras eso, es cuando Dios planta. Porque tú lo quisiste así. Porque Dios lo hace así. Por eso es la diferencia al que es silvestre, al que Dios plantó. ¿Ves? Ay, ay. Porque el silvestre es aquel que no hay nada, no ha hecho nadie, nada por él, nadie hace nada por él. Él por él mismo quiere darse crecimiento, él por él mismo quiere darse madurez, él por él mismo quiere mantenerse, él por él mismo quiere tener una vida permanente en el Señor. No, aquí nadie es competente por él mismo, hermano. Aquí la competencia de nosotros proviene de Dios. Aquí el mantenimiento nos lo da Dios. Aquí el sol lo envía a Dios, la luz le envía a Dios, los vientos los envía a Dios, alábalo, las tormentas las envía a Dios. Dios permite estos momentos difíciles, amén, gloria al Señor, para Dios glorificarse. Mire, ayer mi esposa viene de Boston, Dios me la traiga en bien, viene por los aires, el avión ya salió.
1: Santo.
0: Pero qué pasa, que mi esposa salía ayer y llegaba aquí a las 10:00 de la noche anoche. Pero el vuelo se atrasó a tal manera que salía a las 5:00 de la mañana. Desde las 2:30 que salía, esperar a un aeropuerto hasta las 5 de la mañana.
1: No, chacho,
0: eso es una crisis, es un momento de eso. ¿Ve? Pero entonces ella se fue al hogar de su hijo y volvió, gloria al Señor, esta mañana. Pues esta mañana es que se encuentra con Ricky Rosselló en el mismo avión donde ella se monta. Ella está en la ventana y Ricky Rosselló está en el pasillo, en la misma línea donde ella está. O sea, que Dios le puso sombra a su lado, que ayer, si ella llega a salir,
3: No lo ve.
0: No lo ve. Ve cómo Dios hace las cosas.
3: ¿Y qué papel juega Ricky en lo que estás hablando?
0: Pues porque Ricky fue el gobernador que Dios usó para indultarme.
3: Escucha eso, hermano.
0: Entonces, mira lo que hace Dios. Ve, mira lo que hace Dios. Ve, pero eso, ¿quién lo envía? Dios. Pero no comprendemos, no entendemos. ¿Por qué que hace eso? Que yo venía, le decía a los hermanos, yo venía, hermano, se me salían las lágrimas, porque yo pensaba en la fidelidad de Dios. Lo fiel que Él es Dios, hermano. Amén. Cuando tú permaneces, cuando tú te quedas plantado en la casa de Jehová. Cuando hablamos de la casa de Jehová, estamos hablando de la presencia de Dios. Cuando tú vives una vida, gloria al Señor, entregado al Señor, la fidelidad de Dios. Por eso es que la Biblia dice, por la mañana la misericordia y por la tarde tu fidelidad. Amén. ¿Ve? ¿Por qué, hermano? Porque la fidelidad de Dios, hermano, gloria al Señor, es digna de que nosotros creamos en Dios. ¿Usted sabe algo? Que uno de los significados en el hebreo de la palabra fe es fidelidad. ¿Fidelidad a quién? A Dios. ¿Fidelidad a quién? A su palabra. Entonces, Dios quiere que nosotros nos mantengamos fieles. Amén. A lo que Él es. Entonces, para eso, nosotros necesitamos entender que Él fue el que nos plantó y que todo lo que viene luego de esa implantación viene de parte de Él. ¿Para qué? Para que madure, amén, para que te estabilice, ¿para qué? Para que dé fruto. Todo lo que tú estás viviendo, amén, gloria al Señor, es lo que te va a hacer un olivo verde, todo lo que tú estás viviendo, pero tienes que serlo. Para lograr serlo, tienes que pasar las tormentas, tienes que pasar las inundaciones, tienes que aguantar el sol, alábalo, amén. Tienes que aguantar el viento, gloria al Señor para siempre, amén. Tienes que mantenerte aunque venga el fuego, aunque venga lo que venga. Santo. Puede estar derribado, pero tú no estás destruido. Ve, mantenerte, gloria al Señor. Es lo importante, es la clave. Todo el mundo que fue adicto a droga, que fue preso conmigo, que nos metimos droga juntos, que me conocen. Cuando me ve, me dice, Piña, ¿cómo tú te has podido mantener? Y aquí hay perseverar. Aquí la clave es perseverar. Perseverar. Mantenerse, hermano. Amén. Aunque pase lo que pase, mantenerse, quedarse ahí. Amén. Gloria al Señor. Viene la mañana. Amén. Viene la noche, viene el lloro, pero vendrá la mañana, vendrá la alegría. Quédese ahí como un olivo verde. Amén. Confíe en la misericordia de Dios. ¿Qué es la misericordia de Dios? La misericordia es darte lo que tú no te mereces. Eso es misericordia. Amén, gloria al Señor. Misericordia, para que usted entienda en Arroyo Habichuela, es que tú y yo no nos merecemos el amor, pero Él nos da el amor. La misericordia es que tú no te mereces, darte lo que tú no te mereces. ¿Ve? Esa es la misericordia, que Dios nos da lo que nosotros no nos merecemos. Amén, gloria al Señor. Entonces, eso no es que nos los va a dar, es que Dios nos los dio. Dios lo quiso así, porque así Él lo quiso, porque así tú lo hiciste. Así es que Dios lo hace. Por eso es que la Biblia dice que el que es de Dios, Dios le guarda y el maligno no le toca. Todas las excusas que usted puede haber tenido para apartarse de Dios, yo las he tenido también. Amén. Y la gente que usted ve que lleva años en el Evangelio, también las ha tenido. Amén. Todo el que está hoy en día perseverando en el Señor, amén, ha tenido también esa oportunidad que usted ha tenido. Amén. De rendirse y usted se rindió, de pararse y usted se paró. Amén. Pero nosotros hemos mantenido, gloria al Señor. ¿Por qué? Porque Dios fue el que nos plantó. Es la diferencia cuando tú vienes a cuando Dios te trae. Cuando Dios te trae, tú permaneces. Cuando tú vienes, pues así como viniste, te vas.
3: Así mismo.
0: Amén. Pero cuando Dios es el que te planta, pues entonces las cosas son diferentes. Y por eso, ¿verdad? Yo quiero que usted entienda en esta hora que usted tiene que ser un olivo verde. Dime, Julito.
3: Seguro que sí, hermano. Y esa palabra, hermano, tenemos que adjudicarla a nuestra vida, hermano, porque si no hay raíces, hermano, ¿cómo vamos entonces a sostenernos? Si no hay raíces, si no hay instrucción, si no hay un deseo ferviente de servirle al Señor, entonces, ¿cómo nos vamos a sostener, hermano? Y así es el verdadero cristiano. El verdadero cristiano está impuesto a todas las aflicciones, ¿verdad? Porque la misma palabra dice, que Jesús dijo, en el mundo tendréis aflicciones, mas confiad que yo he vencido al mundo. Lo que está diciendo es, ampárate en lo que yo hago, porque el olivo verde es el Señor, hermano. El olivo verde es el Señor. Ahí, ¿verdad? Con el árbol verde hicieron estas cosas. Imagínense del seco, lo que está queriendo decir, aleluya, que él es resistente. Él es resistente, él fue resistente a todas las críticas. A los suyos vino, los suyos no le recibieron. Fue resistente a todas las críticas, lo que hicieron, ¿verdad? Desmoralizar, lo que hicieron minimizar, pero aún así. Gloria al Señor, Él siguió dando frutos, hermano, y así tenemos que ser nosotros, hermano. Aquí el cristiano, donde verdaderamente se prueba, es en el momento de crisis. En el momento de crisis, el olivo es el que va a sacar la cara. Y me recuerda la palabra, ¿verdad?, en el libro de Jeremías, capítulo 20. Cuando tú miras Jeremías, capítulo 20, gloria al Señor, está diciendo que es la queja de Jeremías. La queja de Jeremías era tremenda, ¿verdad?, porque Dios lo comisionó, Dios lo plantó, Dios lo trajo, mi alma alaba al Señor, para hacer un trabajo determinado. Y le dijo al principio: no digas que eres muy niño, porque a donde quiera que yo te envíe, tú irás. Lo que yo quiera que tú digas, eso es lo que vas a hacer. Pero ya lo vemos, mi alma alaba al Señor, en el capítulo 20. Lidiando con un pueblo que no quiere hacer las cosas del Señor, pero ya hay una comisión. Y mira lo que dice: me sedujiste, oh Jehová, y fui seducido. Más fuerte fuiste que yo y me venciste. Cada día he sido escarnecido, cada cual se burla de mí, porque cuantas veces hablo, doy voces, grito violencia y destrucción, porque la palabra de Jehová me ha sido para afrenta y escarnio cada día. No, el que quiera vivir piadosamente padecerá persecución. El que quiera hacer la voluntad de Dios padecerá persecución, va a tener problemas, va a tener aflicciones. Y dije: no me acordaré más de él, ni hablaré más en su nombre. No obstante, en mi corazón, como un fuego ardiente metido en mi hueso, traté de sufrirlo y no pude. Porque oí la murmuración de muchos, temor por todas partes, denunciémosle. Todos mis amigos mirarían si claudicaría. Vamos, te están mirando a ver si vas a claudicar. Pero el árbol verde se va a mantener firme. Se va a mantener firme, mi alma alaba al Señor. Y dice: todos mis amigos miraban si claudicaría, quizás se engañaría, decían: prevaleceremos contra él y tomaremos de él nuestra venganza. Mas Jehová está conmigo como poderoso gigante, por tanto los que me persiguen tropezarán y no prevalecerán, serán avergonzados de gran manera, pero no prosperarán, tendrán perpetua confusión que jamás será olvidada. Cuando venga la tormenta, tranquilo, mantente en el Señor, porque la tormenta no va a durar para siempre, pero el olivo sí. No, las tormentas son de temporadas y de estaciones, hermano. De estaciones del año. Pero el árbol no. El árbol es duradero y es para siempre. Por eso fue que Jeremías dijo: no, muchacho, yo no puedo, muchacho, yo, o sea, todo el mundo contra mí, pero yo siento un fuego que no me deja apartarme. Yo siento un llamado, una palabra. Dios me trajo, Dios me plantó, Dios aquí me sembró y yo voy a dar frutos. Y la palabra del Señor no está presa. A Jeremías lo metieron preso, pero la palabra no seguía. Mi hermano, la palabra no estaba presa. Cada vez que lo entrevistaban, iban a donde él se paraba en el mismo comentario que Dios le dio desde el principio. Pablo fue lo mismo, que es uno de los ejemplos más vivos. Ya usted sabe, hermano, que lo quisieron matar, que le quisieron cambiar el mensaje, que lo quisieron aclimatar a lo que estaba pasando, porque se aprovecharon de su tiempo en prisión. Y él le dijo: no, juicio, destrucción es lo que viene. No, hay que volverse a Jehová. Tiempos malos, tiempos buenos, el olivo siempre va a dar fruto. El olivo siempre va a hablar lo mismo. Cambien los tiempos, no, porque mire, hermano, hay gente que cambian con los tiempos. Mire, hermano, a mí Dios me sacó de los raperos, a Héctor Dios lo sacó de los raperos, a Georgie Dios lo sacó de los raperos. Mire, mi hermano, y seguimos hablando lo mismo. Tiempos malos, a lo mejor tenemos escasez, a lo mejor tenemos abundancia, pero la palabra va a seguir siendo la misma, el mismo fruto, el mismo comportamiento. No, hermano, esto no, el cristiano no puede tener sombra de variación. Y eso es lo que nosotros estamos hablando hoy, porque este árbol de olivo, mire, mi hermano, se hace el mejor aceite del olivo. Del olivo es donde sale el mejor aceite, pero tiene que haber un árbol para que haya un aceite. El árbol tiene que tener la disposición de ser podado, de ser arreglado por un jardinero. ¿Quién es el jardinero? La palabra del Señor. El Señor, el comportamiento del Señor. Por eso es que la palabra dice: habéis oído que la ley era ojo por ojo y diente por diente. Pues ahora yo digo que hay que amar a los enemigos. Escucha eso. Amén. Tú sabes lo que es tener enemigos y que te... Mire, mi hermano, que el Señor te diga: no, da la otra mejilla. Camina con él. otra milla. Si te pide una, dale otra. Si te pide la túnica, dale hasta un, hasta la capa, ¿no, hermano? Este mundo va en contra de lo que es el olivo. Hoy en día, mira, la deforestación que hay, están picando árboles y picando todo eso. Mire, mi hermano, a los cristianos hoy en día los han cortado. Amén. Los han cortado las situaciones. ¿Cómo se llama esto? El mundo ha cortado muchos árboles de olivo. ¿Por qué, hermano? Porque se han aclimatado el mundo de hoy. Pero si tú eres un olivo, tú resistes todo eso.
0: Dime algo, Angelito.
1: Qué lindo. Ese es el reto, hermano. Ese es el reto, el desafío. Me gozaba. Ahorita estaba escuchando a mi hermano Alfonso testificar, ¿verdad? La experiencia que tuvo, ¿verdad? Titi Judy el día de hoy. Pero fíjate que el día de ayer era totalmente distinto. Uh-huh. El día de ayer era un panorama quizá negativo, algo que te toma de sorpresa, algo que tú no te esperas, un improvisto, ¿ves? Y nosotros como seres humanos, pues no era lo que planificábamos. Uh-huh. Pero si te vas al ámbito espiritual, Dios te dice, pero yo te tengo esto, yo te tengo, ahora tú vas a entender la razón, que era que yo estaba pensando en ti, que era que yo tenía esto preparado para ti, ¿ves? Que yo tenía esta bendición para ti. Entonces a veces nosotros no lo visualizamos, estamos en nuestra humanidad. Por eso es que el apóstol dice, no, yo he aprendido a contentarme en cualquiera que sea mi situación. Que nosotros entendemos, que nosotros estamos como olivo verde y todas las cosas nos ayudan a bien, hermano, conforme al propósito de Dios. Por eso, mire, hermano, al mal tiempo, buena cara, bendito sea el nombre de Jesús. Amén, aquí nosotros tenemos que lograr entender. Y a veces las circunstancias, amén, no van a cambiar, pero va a cambiar mi mentalidad, va a cambiar mi manera de verlo, va a cambiar mi manera de proyectarme, va a cambiar mi manera de enfrentarlo a la medida que yo logre comprender que tengo seguridad en Dios. Porque fíjate que una de las cosas que amén, que dice la Biblia es que Él lo hizo así, hermano. Él lo hizo así. O sea, las cosas, amén, para nosotros quizás no tienen razón, pero Dios las hizo así, hermano. Dios algo está hablando, algo en algún área Dios está trabajando. Mantente en la Biblia, Alfonso. Sí, mantente en la Biblia. Entonces, lindo que nosotros, amén, abracemos esta palabra en esta maravillosa mañana para que dejemos la inestabilidad, hermano, dejemos la inconsistencia. Bendito sea el nombre de Jesús y nosotros aprendamos a ser esa gente que Dios quiere que nosotros seamos, en no importando las circunstancias. Fíjate que dice en Efesios capítulo 3, verso dice, vamos del 17, dice, para que habite Cristo por la fe en vuestros corazones, a fin de que arraigado y cimentado en amor. Fíjate los términos, arraigado y cimentado, hermano. Amén. En amor. Gloria al nombre de Jesús. Esos son los términos que de alguna manera nos van a dejar ser gente. Que seamos gente constante, gente permanente, gente estable en el caminar de la fe.
0: Fíjate, y todos estos hombres de Dios que Dios plantó. Uh-huh. Porque ahora mismo nosotros vemos, Daniel era un olivo verde. Claro. Daniel era un olivo, sí. Olivo verde, hermano. Pablo era un olivo verde. Uh-huh. Pero usted ve estos hombres, Moisés fue un olivo verde. Fueron gente, hermano, que permanecieron. Pero no permanecieron, no, en los momentos difíciles permanecieron, ¿ve? Y entonces, cuando nosotros miramos, ¿verdad? Eso está escrito para nuestra enseñanza. Amén. Mira, yo pienso, hermano, cuando usted detenidamente se pone a mirar los escritos del Nuevo Testamento, hablando, ¿verdad? Aún de los evangelistas como Marco, Mateo, Lucas, Juan, y cuando usted mira también Pablo, ¿verdad? Los apóstoles, cuando tú miras estas escrituras, lo que están enseñándonos a nosotros es a mantenernos.
1: Exacto.
0: O sea, el consejo es mantenernos. Amén. Fíjate que no dice, despójate del viejo hombre para que te puedas mantener. Mm. ¿Ves? Wow. Te está diciendo, ¿verdad? Resiste para que te puedas mantener. Claro. Sométete y resiste para que te puedas mantener. Niégate a ti mismo. ¿Ves? Todo el tiempo, el consejo de ellos es que mantengamos nuestra vida como olivo verde en la casa de Dios, en la presencia de Dios. ¿Ves? Entonces, ¿por qué ellos hablan esto, hermano? Acuérdense que toda palabra es inspirada por Dios. Uh-huh. Amén. O sea, eso es lo que Dios quiere transmitir a través de la Biblia al cristiano. Uh-huh. ¿Sabe? Que es cuestión de permanecer. Por eso dice que persevere hasta el fin.
3: Este será salvo.
0: Este será salvo. Mire, hermano, lo que pasa es que nosotros no entendemos, no vamos a entender. Mira, una cosa que a mí me preocupa es cuando yo oigo un hombre decir que conoce a Dios.
3: Eso es un peligro.
0: Cuando yo oigo un hombre decir, no, yo conozco a Dios.
1: Qué profundo.
0: Yo sé cómo Dios opera. Y, este hombre, no. Porque ahí se cuela el ego, el orgullo. Hermano, nadie conoce a Dios, nadie conoce a Dios. Nadie conoce a Dios. Usted lo que ha oído es un leve susurro. Usted lo que ha visto son los bordes de su vestido, lo que hemos visto. La Biblia dice que lo secreto le pertenece a Dios. Dios, hermano, nadie conoce a Dios. O sea, pero Dios nos dejó lo que necesitamos, saber de Él para permanecer. Eso es todo, hermano. Pero mira, hace poco yo estaba orando y el Señor me dijo, te estoy guiando. Porque yo estaba hablando con el Señor, buscando dirección, el Señor me dice, te estoy guiando. O sea, es que yo entendía que Dios me está diciendo, sigue para adelante, sigue para adelante. Porque es que nosotros queremos razonar todo. Uh-huh. Es que nosotros queremos ponerle nombre a lo que nosotros no conocemos, hermano. El mismo Job lo dijo, yo hablaba cosas que no entendía, demasiado maravillosas para mí. Amén. Me aborrezco, me humillo, me arrepiento en ceniza, decía. ¿Por qué? Porque él sabía que él estaba hablando cosas que él no sabía. Pero se da de cuenta ahora cuando ve, ahora yo conozco que tú todo lo puedes y que no hay pensamiento que se esconda de ti. Yo hablaba lo que no entendía, ¿ves? Entonces nosotros, hermano, no, hermano, Dios nos está guiando. Lo que pasa es que no siempre usted va a ver la raya amarilla esa, no siempre se va a ver, alábalo. No siempre se va a ver. Hay a veces que no hay indicadores. Hay a veces, ¿qué dice la Biblia? Echa tu pan sobre las aguas, después de muchos días lo hallará. Amén. O sea, tú no sabes por dónde viene el viento, tú no sabes por dónde viene la lluvia. Así que tú tienes que seguir como los que somos nacidos del Espíritu, son como el viento sopla. No sabemos para dónde, no sabemos para dónde vamos. Ahora, admito, que mire, hermano, yo estaba orándole a Dios. Señor, trae en bien a mi esposa, que sea tú el piloto de ese avión, antes de que ella arrancara ayer. ¿Ve? Pero no salió. Entonces, ¿qué empezamos nosotros? Dios mío, pero ven acá, yo oré al Señor, yo, que si esto, que... No, hermano, ve, cuando tú mira, había un propósito de Dios, pero nosotros enseguida arrancamos. Ah, el diablo, más seguro el diablo metiendo las pezuñas. Ahí uno empieza, Señor, en misericordia, ¿sería que iba a pasar algo? ¿Será? Ve, uno rápido empieza, claro. 800 pensamientos que nada tenía que ver con el propósito de Dios. ¿Ve? Entonces, todas estas son cosas, hermano. Por eso es que la Biblia dice de llevar el pensamiento cautivo a la obediencia a Cristo, ¿ve? Para que podamos mantenernos. Amén. ¿Usted se cree que Daniel? No, Daniel era un ser humano igual que usted, igual que yo. Amén. ¿Usted se cree que Pablo? Pablo era un ser humano igual que usted, igual que yo. David era un ser humano igual que usted, igual que yo. Amén. Pero Dios lo había plantado. Y yo quiero decirle a todo el que me está escuchando, no porque me lo contaron. Hasta aquí Ebenezer, amén. Dios me ha ayudado. Llevo 33 años sirviendo al Señor. Mire, hermano, cosas que yo no esperaba, amén, que sucedieran, han sucedido. Cosas que yo creía que nunca iban a suceder, sucedieron. ¿Ve? O sea, y ni me las imaginé. Cosas que ojo no vio, ni oído escuchó, ni ha subido al corazón de los hombres. Amén. Gloria al Señor. ¿Verdad? Las he visto como que jamás y nunca yo pensé que eso me iba a conducir a donde me llevó, ¿ves? Pero ahí es que estriba la fidelidad de Dios, ¿ves? Que Dios te está diciendo, amén, que por amor a ti, por amor a mí, Él no va a callar, no va a descansar hasta que salga nuestra justicia como un resplandor y nuestra salvación se encienda como una antorcha. Pero tenemos que mantenernos como olivo verde en la casa de Dios. Qué lindo. Porque es Dios el que nos tiene ahí. Es Dios el que nos tiene ahí. ¿Ves? Por eso, hermano, no importa la situación. No importa la gravedad de su situación. Amén. Gloria al Señor. Usted manténgase porque usted no sabe cómo Dios lo está dirigiendo. Mire, cuando usted mira la vida, José era un olivo verde. José era un olivo verde. Aunque los hermanos lo vendieron, aunque él se mantuvo ahí, donde quiera Dios estaba. ¡Aleluya! Con él. Pero mira cómo Dios lo guió. Mira cómo Dios lo guió a través de traición de sus hermanos, a través de venderlo, a través de falsos testimonios. Ahí fue donde Dios lo llevó. Amén. ¿A dónde lo llevó? A una cárcel. Soledad. Mire todo lo que Dios hizo, hermano. Amén. Entonces nosotros a veces, porque no entiendo, ya empezamos a marchitarnos, ya empezamos a endurecer nuestro corazón, ya empezamos entonces a rendirnos, ya empezamos a empezar a aflojar, ¿ve? ¿Por qué? Porque yo no entiendo, yo no comprendo a Dios, el Dios no se puede entender, yo no sé, tanto que uno ayuna, tanto que uno ora, el salmista nos los enseñó en el Salmo 73, en vano he limpiado mis manos en inocencia, en vano yo he guardado mi corazón, yo lo que he hecho es perder el tiempo, mira los impíos cómo prosperan, amén, tienen su vigor entero, amén. Yo he sido azotado todo el día. Yo lo que he cogido es cantazo. Amén. No, esa es nuestra humanidad. Pero hoy Dios nos dice, tienes que ser un olivo verde. Dímelo.
1: Gloria al Señor. Y qué lindo, hermano, que nosotros... Que no, Aliezer, Señor, lo reprenda. Mira, entonces esta palabra, hermano, amén, tenemos que nosotros atesorarla, amén, hacerla de nosotros. Gloria al Señor, fíjate que dice, tú me has guiado según tu consejo, hermano. Qué lindo que nosotros logremos entender que Dios nos está guiando, que Dios nos está dirigiendo. Mira, hermano, lo que Dios hace en nuestra vida siempre está bien hecho, hermano. Amén, porque todo es a favor nuestro. Y algunas áreas Dios está tratando y con otras, amén, Dios las está moldeando. Gloria al Señor. Y siempre que nosotros nos mantengamos en ese enfoque, vamos a, amén, a dar fruto y vamos a avanzar conforme el plan y el propósito de Dios. Y qué lindo que este hombre, hermano, lo comprende así. Amén. Por eso te alabaré siempre. ¿Cuándo es siempre, hermano? En todo momento. O sea, siempre. ¿Y qué pensaremos nosotros, hermano? Que van a haber siempre los mismos panoramas, las mismas circunstancias. La realidad es que no. Todo eso va a cambiar, pero no va a cambiar mi alabanza. Ajá. ¿Ves? Lo que no va a cambiar es mi constancia. Lo que no va a cambiar es mi permanencia. Lo que no va a cambiar es mi enfoque. ¿Ves? Las circunstancias van y vienen. Las circunstancias cambian, hermano. El que no voy a cambiar soy yo. ¿Se oye o no se oye, hermano? Amén. Lo que no podemos cambiar somos nosotros. Y cuando nosotros miramos, hermano, si hay algo que a veces, ¿verdad? Yo sé que mis hermanos también lo han experimentado. A veces tú vas a una iglesia y que tú has ido ya frecuente y tú lo primero que haces es buscar a esos hermanos que ya tú conoces y preguntar por ellos. Y es bonito cuando, amén, todavía tú los hallas ahí y todavía siguen con el mismo enfoque y todavía tú los ves, amén. Y eso le da alegría a uno porque hay gente que comparte, los hallas ahí. Y todavía siguen con el mismo enfoque y todavía tú los ves, amén. Y eso le da alegría a uno.

0: triste que el de José, hermano, que las cosas fueron injustas, que este hombre, amén, de alguna manera no hizo nada para recibir el mal que recibió. Hermano, eso es el panorama de José. Todo el tiempo, hermano, todo el tiempo se habló de él mintiendo. Hermano, los hermanos se levantan y el principio de eso fue la envidia, fue el celo. Hermano, pero todo eso lo conducía al propósito. Pero ¿qué podemos de alguna manera identificar en este hombre? Se mantuvo siempre como un olivo verde, dando el resultado que Dios esperaba que él diera. Porque aún allí en la cárcel, este hombre, amén, todo lo que había, y se le puso en las manos a él para que él lo administrara. Así era la gracia de Dios en la vida de ese hombre. Amén. Porque estaba como un olivo verde. Entonces, qué lindo que nosotros este mensaje lo recibamos como una enseñanza, como una exhortación, para que nosotros seamos ese tipo de cristianos. Amén. Todo tipo de terreno, hermano. Que nosotros realmente, hermano, ¿verdad? Demos el resultado que Dios espera que nosotros demos. Amén, mis hermanos. Dímelo, Julito.
1: Mira, estoy buscando aquí y mira lo que dice, hermano. Dice que para tú plantar un olivo, dice que recomienda plantar los orientados al sur en un suelo con buen drenaje y sin encharcamiento. Ay, que no puede tener aguas estancadas. Porque hay gente, ¿verdad?, que se queda con esa agua que cae y no la, ¿sabes?, que no hay movimiento en su vida. Y dice que para proteger los olivos de las heladas deben plantarse no a más de 800 metros sobre el nivel del mar, en una colina o al pie de la montaña. ¿Sabes? Que nosotros tenemos que plantar estos olivos, pero al pie de la montaña, al pie de la roca, al pie de Cristo, bendito el nombre de Jesús, y no muy alto al del nivel del mar, que no se le vayan a subir los humos. Gloria al Señor. Alábalo, ¿viste? Está tremendo. Así que, hermano, gloria al Señor, ¿verdad? No, yo dicen, quiero ser un olivo.
2: Los estudiosos dicen que esos olivos llegan hasta tener 20 pies de altura.
1: Mira para allá.
2: ¿Sabes qué quiere decir? Que son altos, ¿ves? Porque dice la Biblia que él te pondrá en una roca más alta que tú. Todo eso, hermano, lo que nosotros estamos hablando aquí, que es lo que a veces diferencia la forma de pensar de la gente. Todo esto aquí, todo esto yo estoy hablando y estamos hablando de los hermanos aquí, lo hace Dios.
0: Amén.
2: Dios es el que se encarga. Mire, dice la Biblia que Dios hace salir el sol para bueno y para malo. Dios es el que se encarga de enviar los vientos que tú necesitas para que tus raíces se hagan más fuertes. Dios es el que envía la lluvia. Dios es el que envía el fuego. Todo eso lo envía Dios. Amén. ¿Para qué? Para que tú te hagas ese olivo verde que Dios quiere que tú seas, ¿ves? Que te mantengas dando fruto y tu fruto no permanezca, dice la Biblia, para que el fruto permanezca, ¿ves? Entonces nosotros, hermanos, no podemos hacer otra cosa que no sea creerle a Dios y mantenernos, ¿ves? Por eso, mira lo que él dice, en la misericordia de Dios confío, no es que confiaré. Confío. No es que confíe, confío. Habla de una actualidad,
0: claro.
2: Un presente, confío eternamente y para siempre. Alábalo, ¿ves? O sea, que no, yo confío en la misericordia de Dios. De que aunque me caí, me levantaré. Yo confío en la misericordia de Dios, que Dios me va a guardar. Yo confío en la misericordia, por la misericordia de Dios, que no hemos sido destruidos, dice la Biblia, consumidos. Nuevas son cada mañana y yo confío en esa misericordia. Porque si no fuera por esa misericordia, usted y yo no estuviéramos de pie. Pero dice la Biblia que con amor eterno te he amado, por lo cual te he prolongado mi misericordia. O sea que esas misericordias están ahí, hermano. Están ahí. Por eso es la diferencia y por eso es muy importante, hermano, que... Mira, ayer, anoche yo estaba en el hogar de rehabilitación de Maranata y yo estaba diciéndole a los hermanos, ¿verdad? Los muchachos están ahí. Hermano, honestamente, lo que pasa es que la gente ve el evangelio como una carga. La gente ve en el evangelio como un yugo. Y dice la Biblia que su yugo, ¿qué? Amén.
1: Ligero.
2: Es liviano, es ligero. Amén. Es liviana su carga. ¿Ves? Su yugo es ligero. Entonces, cuando tú miras, ¿qué pasa con la gente? Pues la gente ve servirle a Dios como una carga.
0: Y como
2: como algo, ay, es que es bien difícil.
1: Algo gravoso.
2: No. Lo que pasa es que es usted el que quiere. No, pero cuando es Dios el que lo planta, es la diferencia. Porque entonces tú fuiste plantado para eso. ¿Ves? Es la diferencia. La diferencia es, hermano, amén, gloria al Señor, cuando usted trata con sus propias fuerzas, seguro que es bien difícil, porque no se puede, esto tiene que ser en el Espíritu, y el que levantó a Cristo de los muertos, que es el Espíritu de Dios, es el que nos levantará a nosotros, es el que nos ayuda, ¿ve? Pero ese, amén, dice la Biblia, amén, gloria al Señor, que nos fue dado para eso, para que fuera el paracleto, el ayudante.

0: el que está al lado de nosotros para ayudarnos, ¿ves? Gloria al Señor, constantemente. Entonces, ahí es que está la diferencia, porque es que se nos hace difícil cuando lo vivimos con nuestra fuerza. Y hay gente, ¿cómo con nuestra fuerza? Tú mismo te quieres santificar, tú mismo quieres hacerte santo, tú mismo quieres disciplinarte. Ah, no, me voy a sentar 3 semanas porque yo sé. Ellos mismos se disciplinan. Me voy a sentar un mes por lo menos. Ellos mismos se disciplinan. Ellos mismos se bendicen. Y esto no es así. Dios mío. Eso no es así, hermano. Esto tiene que ser, mira, junto a las corrientes de las aguas, junto a las corrientes. Las corrientes, ¿tipo de qué? El Espíritu Santo, hermano. Amén. Ahí el Espíritu Santo es el que da el crecimiento. Dios lo usa para llevarnos a la verdad. El Espíritu Santo es el que nos recuerda las cosas que Dios nos... El Espíritu Santo es el que nos va fortaleciendo nuestro hombre interior. El Espíritu Santo. Amén. ¿Ve? Pero entonces, ¿qué pasa? Estamos viviendo un evangelio según yo. Amén. Y yo quiero esto. Y yo quiero... No, aquí usted no nada. Aquí usted lo que tiene que hacer es mantenerse como un olivo verde en la casa de Dios. Y Dios se va a encargar de que tú des tu fruto a su tiempo y que tu hoja no caiga. Y Dios se va a encargar de que tú eches las raíces, que te mantengas con frescura. Eso lo va a hacer Dios. Pero Dios necesita una disposición. Por eso es que la Biblia dice que Dios mira la intención del corazón. Esa intención tuya de perseverar, de echar para adelante, ¿ves? Claro. Gloria al Señor, de que aquí yo estoy, Señor, haz conmigo los cambios. Uh-huh. Y yo decía a los muchachos anoche, no, ustedes están bien equivocados, ustedes tienen que buscar a Dios, porque esto es Dios el que va a hacer los cambios. Usted mismo no se puede cambiar, porque si yo me pudiera cambiar, ¿para qué voy a venir a Cristo si yo mismo me cambio? Pero es uno mismo, no se puede cambiar, lo hace Cristo. Pero lo hace Cristo con el que Él planta. Por eso es que nosotros no podemos seguir predicando un evangelio para que le guste a la gente. Un evangelio para que la gente... No, el evangelio es la verdad. Conoceréis la verdad y la verdad os hará libre. El evangelio es una buena noticia a la gente. ¿Cuál buena noticia? De que Dios quiere salvarlo, de que Dios quiere libertarlo. ¿Ves? Esa buena noticia. Pero es Dios, ¿ves? Tenemos que enseñarle que es Dios. Amén. Es Dios en nosotros. No es el predicador. No es que la iglesia sea de fulano, no es Dios. No. El que va a hacer la diferencia la va a hacer Dios, pero tiene que ser Dios el que te traiga. Por eso la Biblia dice que nadie viene a Él si el Padre no lo trae. Mm-hmm. Por eso cuando aquel Señor te seguirá y dice, estate quieto, que yo sé por dónde tú vienes. Las zorras tienen guarida y las aves tienen nido, pero el Hijo del Hombre no tiene que recostar la cabeza. Yo sé a lo que tú vienes. Tú, sígueme tú. ¿Ve? Pues Dios es el que elige, Dios es el que escoge. Y por eso hay gente que no está escuchando y nos están viendo a través de Maranata 911 TV. Usted tiene que escuchar esta palabra. Ve, gloria al Señor. Dios lo está llamando. Usted tiene que recurrir al llamado de Dios. Venid a mí los trabajados y cargados y yo los haré descansar. Y Dios te va a hacer un olivo verde. Amén. En la casa de Dios. Qué lindo.
1: Qué lindo. Gloria al Señor. Así que nos gozamos, hermano, en esta maravillosa mañana. Esperando que nosotros, ¿verdad?, nos hagamos de esta palabra. Gloria al Señor. Tenemos que ser ese olivo verde, amén, en la casa de Jehová. Gloria al Señor, que nosotros seamos esos, ¿verdad?, esos hermanos que estamos enfocados en el propósito de Dios. Ay, y no importa la circunstancia, nosotros seguimos, amén, con la mirada puesta en Dios, con el enfoque, amén, centrado en hacer su voluntad. Y es ahí, hermano, donde vemos el propósito de Dios avanzar en nuestra vida. Dios no se equivocó, hermano. Dios no se equivocó. Salga, amén, de esos pensamientos. Salga de esos complejos mentales que usted tiene. Dios no se equivocó, hermano. Ajá. Cuando contó con nosotros, Dios no se equivocó. Amén. El que no se ha logrado encontrar con usted mismo, quizás sea usted. Exacto. Hermano. Pero Dios no se equivocó. Amén. Así que dejémonos moldear, dejémonos procesar por Dios, para que le demos el grado que Dios espera que nosotros le demos. Amén. En la casa de Jehová. No, un cristiano sin iglesia, hermano, hay que tener cuidado. Amén. No, en la casa de Jehová. Ahí donde está la bendición. En la casa de Jehová. Amén. Ahí yo voy a ser un olivo verde. Gloria al Señor. Voy a reverdecer ahí. Amén. Así que nos gozamos, atesoremos esta palabra, desafiémonos en la misma. Amén. Y permitamos a Dios que haga nuestra vida conforme a su plan y a su propósito. Nos vamos, Alfonso.
0: Sí, mira, quiero informarle a los hermanos que ya mañana salgo, si Dios lo permite.
1: ¿Para dónde sale, Alfonso?
0: Voy para el sur de Carolina.
1: Ay, qué bueno. Sí,
0: voy para allá, para el sur de Carolina. Oye, y ya me sacaron los pasajes para Alaska.
1: ¿Dónde va?
0: Voy para Alaska.
1: Ay, ay, ay.
0: Rey, mi alma te alaba. Ay, Dios voy para Alaska, vengo pingüino de allá. Lávate, si puede.
1: Amén. De allá vengo. El oso polar.
0: De allá vengo. Amén. De allá vengo pingüino. Alábalo si puede. Amén. Ya está todo preparado para irnos para Alaska. Bueno, cuando el pastor y la pastora me hablaban, yo decía, siento frío, hermano. Cuando
1: ustedes... ya sí, tengo frío.
0: Sí, ya
1: tengo
0: frío con ustedes nada más hablarme de Alaska. Claro, pero que vamos para allá con la ayuda del Señor, le estamos recolectando abrigos. Ya tú sabes. Ahora, ahí sí que hay que ponerse el gorro ese de las orejas.
1: Sí, hay que usarlo.
0: El bozal. Hay que
1: la cara.
0: La cara, sí. Mira, una vez yo fui a Chicago, y mi hermano, cuando me bajé, que me dio ese viento, me salieron dos velas de moco. Y me salieron dos lágrimas. ¿Sabes? Yo digo, con razón, este es el,
1: si la, se ciudad le quema los vientos, la ciudad de los vientos.
0: Cuando ese viento me dio en la cara. Yo soy como muchas yenes así en la cara.
1: Se rompe la
0: imagínate nariz, en Alaska. Ay. Amén, gloria al Señor.
1: Pero allá estarás como olivo verde.
0: No, allá estaré como olivo verde. Mira, estoy con la iglesia pentecostal Fuente de Agua Viva en la campaña evangelística Regresando a la Senda Antigua, es el lema. Eso va a ser viernes 7, sábado 8 y domingo 9. Eso va a ser allá en la iglesia pentecostal Fuente Agua Viva, en el sur de Carolina. Alguien me pidió el flyer, si alguien más quiere saber, amén, dónde vamos a estar allá en el sur de Carolina, usted me envía un texto y yo le envío el flyer para que usted lo tenga ya, amén, en sus manos, y usted sepa para dónde es que vamos.
1: A vuelta de correo.
0: A vuelta de correo. Eso es así.
1: Electrónico.
0: Bueno, acuérdate que todo eso tiene que ver con el olivo.
1: El olivo, sí, señor.
0: Y estamos en el aniversario también. Esto no puedo darle eso a mi hermanito. Amén. La Iglesia de Dios, Casa de Misericordia, Bethesda, el culto de aniversario. Voy a estar el día 13 de noviembre. Amén, gloria al Señor, predicando allá con, amén, nuestros hermanos en la calle Palmel 53 Norte de Guayama. Okay. Vamos a estar allá con Paquito, que es el pastor, amén, Francisco Paquito.
1: Ah, Paco.
0: Sí, Cintrón López.
1: Paquito.
0: Tremendo hombre de Dios. Tremendo. Amén, pues Paquito, lo conozco personalmente.
1: Paquito. Y a Quique también.
0: Y a Quique Charca. Alaba. Amén, gloria al Señor. Así que
1: mantente la vida.
0: Vamos a estar por allá, si Dios lo permite, en ese aniversario. Y el domingo voy a estar 28 y 29, voy a estar en la Iglesia de Dios Incorporado allá del pastor Carlos Flores. Vamos a estar allá en, eso va a ser en Orlando, Florida. Vamos a estar allá los días 28 y 29. Y el 30 voy a estar en la iglesia del pastor Georgie Meléndez. Allá, gloria al Señor, la noche está avanzada. Allá en Palm Bay. Palm Bay. Alábalo si puede. Amén. Así que estamos contentos. Así que estamos en esta bendición linda. Vamos a orar. Mira, ahora preciosa, dime, ¿para dónde vamos?
1: Vamos a estar este viernes 7, vamos a estar a las 6 de la tarde en la cancha de Residencial Columbus Landing, allá en Mayagüez.
2: Tú tienes una competencia de pronunciación.
1: Sí, pero
0: Columbus Landing.
1: Columbus Landing.
0: La isla de Colombia.
1: Allá vamos a estar en Columbus Landing. Allá vamos a estar en Mayagüez, Puerto Rico. Allá, bajo el tema Las Voces de la Experiencia, en la campaña evangelística, te invita a la Iglesia Cristiana El Divino Maestro, Inc. Y eso el sábado, entonces va a estar nuestro hermano Alexander Capó, ¿verdad? Tremendo. Antes conocido Alex Trujillo.
0: Personalmente.
1: Tremendo hermano de Dios. Pues allí vamos a estar, gloria a Dios. Y también quiero anunciar que el sábado tenemos un retiro de caballeros en la iglesia, Asociación de Iglesia Maranata, en Coamo. El pastor es Joseph López. Allá, yo soy el avivamiento. En la palabra va a estar, el pastor Joseph López, el pastor Guillermo Angulo, el evangelista Ángel Figueroa, también este servidor Julio Ramos. En la alabanza va a estar Pedro Almonte. Así que el 8 de noviembre, este sábado 8 de noviembre,
2: Los esperamos, comienza desde las 6 a.m. El número para... Amén.
0: Acuérdate que va a estar en Columbus Landing.
2: En Columbus Landing vamos a estar allí. Está el número para usted llamar, ¿verdad? Para mayor información es el 787-967-9388. Ahí puede llamar. Gloria a Dios.
0: ¿Dónde va a estar Angelito?
2: En Columbus Landing.
0: En Carolina Landing.
1: Voy a estar el viernes, hermano, en la iglesia Maranata de San Juan, allá con Judith Batista. Ajá. En la juventud. Gloria al Señor. Y el sábado estamos ahí en ese retiro de que está anunciando mi hermano.
0: En Coamos Landing.
1: En Coamos.
2: No, eso es otra cosa.
1: Con el pastor Guillermo Angulo.
2: No.
0: Está la allá, sí.
2: Eso dije, eso dije yo. No,
0: es que hay muchos nombres y la mucha palabra, le falta el pecado. Vamos a orar.
2: Ay, ay, ay.
0: Así que
2: Carlos Angulo, Carlos Angulo.
0: Vamos a meter gente ahí que no van a estar ahí. Van a
2: gente que se murieron ya. Dios mío, Señor. Perdóname,
1: los caballeros, el sábado estamos allá. Eso va a ser de 6 a 6. Así que no pierdes esa bendición, hermano. Amén. Vamos a gozarnos ahí. Pedro, gracias, va a hacer la alabanza. ¿Y cuántos ministros van a estar participando de ese retiro? Sabemos que va a ser de edificación, ¿ok?
0: Así que... Mira, ¿y los auspiciadores? ¿Cuáles son los auspiciadores?
1: 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Hablando de los beneficiarios de Medicare, saludamos al pastor Andrés Carmona, que está conectadito por ahí. Sí. Amén.
0: No, mira, saludamos.
1: Ya está para retiro.
0: Ya está.
1: Marisol. Te quiero mucho.
2: El olivo.
0: Marisol Bamundita también conectada. Dios bendiga.
2: Dios le bendiga, pastora.
0: Dios bendiga a esa familia linda.
2: Como olivo verde allá.
0: Como olivo verde allá en Ohio. Dando candela, eso es lo que hay. Bueno, estamos contentos. Vamos a orar en esta hora. Acuérdese seguir orando por nuestro hermano Neco. Amén.
1: Sí,
0: hermana también.
1: Rafael Eléctrico también.
0: Keila Pacheco. Son hermanos que no podemos dejar de orar por ellos.
1: Amén.
0: Hay que mantenernos siempre orando por ellos, ¿verdad? Que Dios tenga misericordia y que Dios tenga su mano de salud y que le dé salud a mis hermanos, que ellos puedan, ¿verdad? Gloria al Señor, pasar ese momento difícil que están viviendo. Así que vamos a orar en esta hora preciosa. 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Así que vamos a orar.
2: Aquí tengo mi ofrenda misionera de la iglesia Maranata de Fajardo.
0: Sí, también.
2: La ofrenda misionera, hermano. Sí, seguro que sí.
0: Son las iglesias Maranata. Aquí está el pastor. No, Bamundí está al día. Bamundí está reciando, está reciando el hombre.
1: Sí, la realidad es que siempre hay hermanos que están ahí comprometidos.
0: Sí, no, hay hombres que
1: agradecemos los hermanos.
0: Cogido en serio las cosas.
1: Sí,
0: y yo creo fielmente, hermano, que, ¿verdad?, que nosotros sabemos que Dios, esto es echar al banco del cielo, hermano. Uh-huh, esto es, olvídense. La Biblia dice,
1: estos son los intereses de Dios.
0: Eso es Dios hacer tesoro en el cielo. Vamos a orar en esta hora preciosa. Padre, en el nombre poderoso de Cristo Jesús, te damos la gloria y la honra a ti por todo lo que tú haces cada mañana en este lugar. Y la palabra que tú impartes y lo que tú haces, que nosotros no sabemos, pero que tú lo haces, Padre,
2: lo conoces,
0: en esta hora, en el nombre poderoso de Jesús de Nazaret, que esté enfermo, poderoso, que haya recibido un milagro en esta mañana, el que esté cautivo, que haya sido libertado, el que esté confundido, que esta palabra le haya traído luz, en el nombre de Jesús. Mira el desanimado, que esta palabra lo anime a seguir siendo como olivo verde en la casa de Dios. Glorifícate en cada uno de mis hermanos.
2: Bendito,
0: ayuda a Keila Pacheco, levántala de su lecho.
1: En el nombre,
0: mira
1: a
0: mi hermano Neco, mira mi hermano poderoso. Eléctrico, Padre, sí, mira Rafi, a toda esa gente señor. Linda,
2: sanando,
0: Dios mío, que son tus hijos, que necesitan un milagro tuyo. Glorifícate de una vez más
2: poderoso
0: en la vida de ellos. Nos encargaremos de darte la gloria porque es tuya por
2: siempre,
0: los siglos de los
2: siempre,
0: siglos.
2: Para siempre.
0: Gracias, mi Señor Jesús.
2: Gracias,
0: amén.
2: Señor.
0: Amén, amén.
2: Te adoramos, Señor.
1: Cámbiate el tono de voz ahí.
0: Bendito. Es que no es fácil. No es fácil. Pero vamos para adelante. Nos gozamos, dice aquí. Ah, Frankie Beltrán.
2: Ah, Frankie, Dios te bendiga mucho.
3: Dios te bendiga.
2: Nos gozamos. Saludamos a todos sus hermanos que están conectaditos ahí. Hermano, el Pío Boy, este es el 3305. Pío Boss 3305.
3: Soporten un
2: Río poco, Grande, amigo. Puerto Rico 00745. Amén. Y puede también hacerlo a través de la aplicación de Maranata Radio Ministry. 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Nos vamos, hermano.
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16: Mucho cariño y mucho respeto a toda la congregación, pero haciendo una salvedad, ¿verdad? Como dijo el pastor, que después de la presencia de Dios, que es lo más importante en este lugar, las personas más importantes en este lugar son los amigos. Los que llegaron a este lugar que no tienen a Cristo, los que llegaron a este lugar que están apartados, yo quiero decirte que tú eres el invitado especial de Jesús en esta noche, y que si tú escuchas el amor de Dios, no endurezcas tu corazón. Me acompañen esta noche mi amado hermano Ángel Figueroa, mi alma de la Jesús está por ahí. Recibo el saludo también de mi amada esposa Jennifer Carraquillo y de mis hijos Joel, Jenny y Genesis. Recibo también saludos de la iglesia que me honra el pastoría, la iglesia Maranata de Río Grande. ¿Y cuántos quieren escuchar palabra de Dios? Mire, la Biblia dice que el pueblo perece por falta de conocimiento. Quiere decir que la falta de conocimiento es un arma letal que Satanás utiliza en contra del ser humano, en contra del hombre. Y una de las cosas que más nosotros tenemos que conocer es el modo operandi de Dios. Yo no sabía lo que era un culto. Yo muchas veces fui un culto sin saber lo que era un culto. Y por eso pues se me hacía fácil irme. Salía y le decía a mi esposa o quizá el que andaba conmigo, le decía, wow, me gusta como el predicador habló. Porque yo pensaba que yo iba a hablar, iba a ir a escuchar a un hombre. Pero yo quiero decirte lo que es un culto. La Biblia dice que a través de la locura de la predicación, a Dios le plació salvar los hombres. Yo no sé si usted sabe lo que es un placer, pero un placer es que cuando usted salga por aquí, se pare el guagua, mi alma adora a Jesús. Y se meta, yo quiero una ensaladita, me voy de ensaladita hoy. Eso es un placer, algo que a uno le gusta. Algo mi alma adora a Jesús que uno le gusta, le satisface. O sea, quiere decir que la satisfacción más linda de Dios es que la gente se salve a través de la predicación. Fíjate que Dios no le hace falta una predicación para salvar a alguien. Pero sin embargo, Él le place. No le hace falta ninguna predicación, sí. Cuando Saúl iba de camino a Damasco, Jesús no le predicó. Lo que pasa fue que Saulo chocó con algo que se cayó al piso. Amén. Y tuvo que reconocer que ese era Jesús.
17: Amén. Aleluya.
16: Quiere decir que una predicación es la manera que a Dios le place de salvar al hombre. Una predicación es una oportunidad que Dios le da al hombre para rescatarlo de la depresión, para rescatarlo del suicidio, para rescatar un matrimonio. Eso es una predicación.
17: Aleluya.
16: Entonces, cuando yo iba a los cultos, no sabía, mi alma adora a Jesús, a qué yo estaba yendo. Yo estaba yendo, mi alma adora a Jesús, un lugar donde Dios quería salvarme. Así que usted no sabía de aquí, desaprovechando esa gran oportunidad hoy. Porque Dios quiere salvarlo. Escuche bien, Dios quiere salvarlo. Póngase de pie. Libro de Josué, capítulo 7. Te adoramos y te bendecimos, Señor. Josué capítulo 7, vamos a considerar versículo 3 en adelante. Qué lindo es el Señor. Vamos a leer desde el 1 porque hay muchos amigos y quiero que entiendan lo que Dios quiere hablar hoy.
18: Te adoramos y te bendecimos, Señor.
16: Josué capítulo 7, leemos en el nombre del Padre, del Hijo y la comunión del Espíritu Santo. Mira lo que dice la Biblia. Pero los hijos de Israel cometieron una prevaricación en cuanto al anatema. Porque acá el hijo de Carmí, hijo de Sabí, hijo de Sera de la tribu de Judá, tomó del anatema. Y la ira se encendió contra los hijos de Israel. Después Josué envió hombres desde Jericó ahí, que estaba junto a Betelabán, hijo hacia el oriente de Betel, y les habló diciendo: subid y reconocer la tierra. Ellos subieron y reconocieron ahí. Y volviendo a Josué le dijeron: suba todo el pueblo, si no suba 2,000 o 3,000 hombres y tomarán ahí, no fatigues a todo el pueblo yendo allí porque son pocos. Y subieron allá el pueblo como 3,000 hombres, los cuales subieron delante de los de ahí, y los de ahí mataron de ellos a unos 36 hombres, y los siguieron desde la puerta hasta Sebarín, y los derrotaron en la bajada, con lo cual el corazón del pueblo desfalleció y vino a ser como agua. Entonces Josué rompió sus vestidos y se postró en tierra sobre su rostro delante del arca de Jehová hasta caer la tarde. Él y los ancianos de Israel echaron polvo sobre sus cabezas. Y Josué dijo: ay, Señor Jehová, ¿por qué hiciste pasar a este pueblo el Jordán para entregarnos en las manos de los amorreos para que nos destruyeran? Ojalá no hubiéramos quedado al otro lado del Jordán. Ay, Señor, ¿qué diré? Ya que Israel ha vuelto la espada delante de sus enemigos, porque los cananeos y todos los moradores de la tierra oirán y nos rodearán y borrarán nuestro nombre de sobre la tierra. Y entonces, ¿qué harás tú a tu grande nombre? Y Jehová dijo a Josué: levántate, ¿por qué te postras así sobre tu rostro? Israel ha pecado y aún ha quebrantado mi pacto que yo les mandé. También han tomado anatema y hasta han hurtado, han mentido y aún lo han guardado en sus enseres. Vamos a estar predicando en esta noche bajo el tema: algo no está bien. Repito, algo no está bien. Vamos al cielo. Padre, te adoramos y te bendecimos en esta hora. Venimos de tu presencia en el nombre poderoso de Jesús de Nazaret. No te pido que me quites, sino que me ponga, use mis labios, mi corazón, y que me dé la sabiduría para esperar este mensaje que me diste, me te hablará contigo. Glorifícate en el nombre de Jesús de Nazaret. Te lo pido para tu gloria y tu honra, mi Dios. Salva la vida, liberta los cautivos, Dios. Y sana a los enfermos. Nos encargaremos ante la gloria porque la gloria es tuya. Y tú no la compartes con nadie, Señor. En el nombre de Jesús hemos orado, Señor. Amén y amén. ¿Se puede aceptar?
17: Amén, aleluya. Gloria a Dios.
16: Mire, usted sabe qué. Que desde que yo tengo uso de razón, yo estoy buscando resultados para mi vida. Desde que usted tiene uso de razón, usted está buscando resultados para su vida. Cuando yo tenía como 5 o 6 años que ya comencé a tener uso de razón, y me decían que tú quieres ser, que todo el mundo quería ser abogado, doctor, policía. A veces no salió ninguna de esas tres, pero casi siempre era abogado y doctor. ¿Por qué? Porque eran unas profesiones que estaban vinculados a lo económico y a la estabilidad. Porque todo el mundo quiere ese resultado. Todo el mundo está buscando resultados. Usted se levantó hoy por la mañana, mi alma adora a Jesús, a trabajar. Porque usted quiere cobrar para tener buenos resultados. Quiere decir que el ser humano, mi alma adora a Jesús, vive una vida desde que nace buscando resultados. Buscando resultados materiales, resultados espirituales. Bueno, allá en Puerto Rico, después de las 12 de la noche, en los canales eso está endemoniado. Hay una que te dice que te mete un té de pulú, otros que te dicen que te bebas algo. Y chacho, la línea llena. Porque está buscando la gente resultados. Todo el mundo, mi alma adora a Jesús, está buscando un resultado.
17: Señor, aleluya.
16: Un resultado, mi alma adora a Jesús, que Dios plasmó. para cada uno de nosotros. Fíjense que la Biblia dice que los pensamientos de Dios para nosotros son pensamientos de bien. O sea, quiere decir que lo que Dios quiere determinado para nosotros son pensamientos de bien para dar el fin que nosotros esperamos, que son los resultados. La palabra pensamiento en el hebreo significa una obra ingeniosa. Pues yo quiero decirte algo. Yo no sabía que Dios de antemano, desde antes que yo estuviera en el vientre de mi madre, ya le había creado para mí una obra ingeniosa. Y yo quiero decirte, mi alma con Jesús, que para ti también Dios crea una obra ingeniosa.
17: Señor.
16: Hay gente que dice, no puede ser, si a mí me está llevando el diablo. No, pues yo quiero decirte que a ti te crearon con una obra ingeniosa.
17: Señor,
16: a mí me crearon con una obra ingeniosa. O sea, Dios no es sensación de persona. Dios no puede haber creado a uno con una obra ingeniosa y a otro no. No, la Biblia dice que el Señor le dijo a Jeremías, de antes que estuviera en el vientre de tu madre, yo te había hecho una obra contigo. Yo te había dado por profeta. O sea, quiere decir entonces que ese resultado que tú estás buscando, ya Dios lo estipuló para ti ese tiempo.
17: Ven, aleluya.
16: O sea, la pregunta es, si ya Dios firmó, Dios no es como los hombres. Dios no es como los hombres. Que los hombres cambian. Los hombres te dicen algo lunes y el miércoles te tiran para atrás. No, cuando Dios habla y firma, mi alma adora a Jesús, eso va a suceder. Porque no es hombre para mentir, ni Dios es hombre para arrepentirse. O sea, quiere decir que hizo al ser humano con un buen resultado.
17: Aleluya.
16: Entonces, ¿por qué yo estaba con pensamientos de suicidio? Entonces, ¿por qué yo me quería matar? Entonces, ¿por qué yo me sentí un infeliz? Porque mi alma adora a Jesús, mi matrimonio estaba en el piso, mi familia estaba en el piso. Algo no estaba bien.
17: Señor.
16: Algo no estaba bien. Entonces cuando yo llegué al evangelio y me di cuenta, mi alma adora a Jesús, que Dios había escrito un resultado para mi vida y que yo no lo estaba viendo, comencé a buscar quién era el culpable.
17: Aleluya.
16: Porque yo sabía que algo no estaba bien. Mira, hermano, por más que tú pongas la fotito de ese en Facebook con la doña haciendo así, Dios sabe lo que está pasando en la casa. Dios sabe. Dios sabe. Y tú también sabes que algo no está bien. Algo no está bien. Mira, hermano, yo veo gente que está haciendo con los ojos cerrados. Yo veo gente que tú no has visto gente que tú tienes en Facebook y cada 6 meses dice, ay, que acabo de conocer a esta persona, este es mi mundo. Y digo, pues que tiene una gracia. Cada 6 meses tiene un mundo nuevo. Eso no está bien. Eso no está bien. Cuando yo llegaba de la cremación y me ponía una pistola en la cabeza, yo decía, esto no está bien. Algo no está bien. Hay gente, mi alma adora a Jesús, que lo primero que tienen que reconocer es que algo no está bien.
17: Aleluya.
16: ¿Y sabe por qué no está bien? Porque no está llevando a cabo los resultados que Dios dijo. Una obra ingeniosa. Entonces, escúchame.
17: Aleluya.
16: Yo no vengo a hablar aquí, le dice el Padre de la Maravilla. Yo vengo a hablar de un matrimonio que yo tenía que estaba destrozado. Yo vengo a hablar de un matrimonio que la suegra le decía a mi esposa, búscate otro que sea un diablo. De eso es lo que yo vengo a hablar aquí. Que de momento mi alma adora a Jesús. Cuando yo me hablaban de Jesús, yo no me quería convertir. Te voy a decir la razón por la que no me quiera convertir. Hay gente que pensaba que era porque no, pues dejar el dinero. No, no, no, eso. Lo dejé. No, yo no me quería convertir, ¿sabes por qué? Porque yo pensaba que nunca iba a alcanzar los resultados. Lo primero es que yo pensaba que nunca iba a ser fiel. Y yo dije, yo no voy para la iglesia a ser un hipócrita. Yo no voy para allá porque yo soy un mujeriego. Mi alma adora a Dios y voy a terminar, ya tú sabes, haciendo un papelón. Lo segundo es que, pues yo era regulero. Y yo no voy para allá. Al primer hermano que me diga algo, lo voy a hacer aquí. Mi alma adora a Jesús. Y yo decía, no voy para allá, porque yo nunca había encontrado un resultado. Yo lo había tratado de buscar en el matrimonio, con viaje a Disney. Había tratado de buscar el matrimonio, se restaurara con tantas cosas. Pero ¿sabes qué? No había ningún resultado. Algo no estaba bien. Cuando hablo de buscar resultados, mi alma adora a Jesús, de la felicidad. Y cuando llegaba al cuarto me sentí igual. Yo decía, algo no está bien, algo no está bien.
17: ¡Aleluya! ¡Gloria a Dios!
16: Me traía la doña para Disney, para acá, y veníamos para acá, y yo, adoré que sí. Y tú sabes que yo siempre tenía los Mickey esos grandes. Cuando llegamos a la casa, hasta los Mickey cogían puño también. Habían prendido también. Los trastes volaban. Y yo, algo no está bien. Si acabo de meterme una semanita de vacaciones, algo no está bien. Algo no está bien. Algo no me cuadraba. Y hay gente, mi alma, ahora Jesús, que está aquí, que tú dices, algo no está bien, algo no me cuadra. Oh, hermano, no me digas a mí, mi alma, ahora Jesús. No, lo que pasa es que el diablo, lo que pasa es que no, no, no. Hay algo más profundo que el diablo que el Señor nos
17: reprende. ¡Aleluya!
16: Y porque ¿qué es lo que pasa? Es que la Biblia dice, no le dé lugar al diablo. Si el diablo puede entrar, tú tienes que darle lugar. Algo no está bien. Yo me preguntaba constantemente a Ángel y decía, algo no está bien. Y me di cuenta. ¿Sabes qué? Que lo que estaba mal era mi contabilidad. Uno de los elementos más importantes, que quizás es más importante de un negocio, ¿sabes cuál es? La contabilidad. Tanto así que las empresas que fueron altamente sólidas en todos los aspectos y tristemente fracasaron, la mayoría fue por un mal manejo de contabilidad. ¿Qué es la contabilidad? La contabilidad financiera es el campo de que se encarga de resumir, analizar, informar de las transacciones financieras pertenecientes a un negocio, el cual se debe regir por números que al final dan un orden de auditoría exacta. La contabilidad se audita. ¿Qué es auditar? Una inspección, una verificación. O sea, cuando yo de momento comencé a ver mi vida como estaba, yo dije, espérate, yo tengo que auditar mi vida. Y hay gente que aquí tienen que auditar. Tú tienes que auditar tu matrimonio. No, mira, escúcheme lo que le voy a explicar. Escúcheme lo que le voy a decir. Y no quiero a la mujer haciendo así al marido, ni a la marido. Mire, hermano. Es imposible que yo llegue mañana a Puerto Rico y mi esposa me diga, no quiero estar más contigo. Es imposible que Ángel llegue a la casa mañana y que la esposa le diga, no quiero estar más contigo. No, no, pero ¿cómo tú estás tan seguro? Porque yo constantemente audito mi matrimonio.
17: Aleluya.
16: Yo constantemente lo verifico. Y cuando yo audito mi alma adora a Jesús y verifico los números, verifico las ecuaciones, verifico el cuadro, que es el cuadro, el análisis de las transacciones del efectivo en un momento determinado. O sea, yo analizo las transacciones mías. Entonces, ¿qué yo analizo? Bueno, que mis transacciones van conforme a lo que la Biblia dice. Que la mujer hay que tratarla como vaso. Que hay que entregarse a ella como Cristo se entregó a la iglesia. Si yo tengo a mi mujer como un vaso frágil, y si yo me entrego a ella como Cristo se entregó a la iglesia, es imposible que ella me diga, no quiero estar más contigo.
17: Aleluya.
16: Imposible, hermano. Entonces, la gente busca, ¿no? Que ya que se está divorciando, ya que se. Mira, hermano, cada vez que a mí me hablan de divorcio, ¿qué sabe qué? ¿Tú sabes lo que yo hago, verdad? Yo comienzo a ver las transacciones. Siéntese ahí. Dime tus transacciones. Pienso hacer una contabilidad. Voy con el hombre primero. Le digo a ella, dame las transacciones tuyas. Voy a hacer contabilidad. Y cuando tú haces la contabilidad, cuando tú haces la auditoría, tú sabes que te das cuenta dónde está aquí. El déficit.
17: Santo.
16: Pero hay gente, mi alma adora a Jesús, que sabe que hay un déficit. Hay gente que sabe que la contabilidad está en el piso. Que sabe, mi alma adora a Jesús, que las cosas no están bien. Pero no quiere reconocer que son las transacciones. No. Mire, hermano, ¿usted sabe qué? No, yo estoy enchugado. Y luego voy a estar aquí, me voy nadando a Puerto Rico. Yo me traje a Ángel en este viaje, no me traje a Ángel ni de Chachi, no sé para qué me traje a Ángel para acá. No, hermano, ¿usted sabe qué? Usted tiene que reconocer que algo no anda bien. ¿Sabe qué? ¿Qué dice la Biblia? Aquí entonces el chavo. Bueno, la Biblia dice que la mujer tiene que respetar a su marido. porque después hay gente, mi alma, no, que él me dejó de amar. Pues si tú tratabas a ese hombre como si fuera tu hijo.
18: Ay, ay, ay.
16: Tú no respetabas a ese hombre. Entonces, mire, hermano, usted tiene que reconocer que algo no está bien. Y que usted tiene que volver a cuadrar la caja. Sí, porque vuelvo y te repito, la caja se puede descuadrar en cualquier momento. Eso va a ser la mejor empresa. Pero ¿sabes qué? Mi alma adora a Jesús, hacer los movimientos para que la caja cuadre. Entonces hay gente que está aquí, que Dios le está diciendo, tú sabes que hay algo que no está bien. Y tú sabes que hay algo que lo tienes que trabajar tú. Yo llegaba al cuarto después de los conciertos y yo no encontraba paz, y no encontraba paz, y buscaba la paz en el dinero, y buscaba la paz en la fama, y yo decía, algo no está bien, si mientras más dinero tengo, más infeliz me siento, algo no está bien, si mientras más pasiones tengo, más infeliz me siento. Y comencé a buscar las transacciones, espérate, esto está descuadrado, y cuando comencé a buscar las transacciones, me di cuenta de dos, que la Biblia dice que no hay paz para el impío. Ya. Por eso es que la caja no se va a cuadrar. Porque la Biblia dice que no hay paz para el pío. Mira.
18: Gloria a Dios.
16: Esto es tan sencillo. Y la gente lo hace tan complicado. Usted se cree que yo estoy aquí por bobo. Usted se cree que yo estoy aquí por bobo. Usted va a seguir con el cuento ese de que este se convirtió porque lo iban a matar. Pues seguro tú que estés en la calle lo van a matar. Este se convirtió porque lo iban a matar. Cristóbal Colón descubrió América. No, yo me convertí porque algo no estaba bien. Y yo quería cuadrar mi caja. Porque mi caja cuadra. Cuando mi caja está cuadrada, se beneficia a mis hijos. Cuando mi caja está cuadrada, se beneficia a mi esposa. Se beneficia hasta a mi mamá. Ya mi mamá nos acuesta, mirando a Jesús, esperando que la llave, para decirle que le pasó algo a esto, no, porque la caja está cuadrada, yo estoy pendiente de las transacciones, yo estoy pendiente de los movimientos.
18: ¡Gloria a Dios!
16: Cuando Dios vino a decir a la gente aquí hoy, tú sabes que algo no está bien.
18: ¡Aleluya!
16: Tú sabes que algo no está bien, tú sabes que las transacciones no están bien. Tú sabes que la caja no está cuadrada, eso fue lo que pasó con Josué. ¿Sabes qué? Que Dios había declarado una palabra de victoria. Yo quiero decirte, mire, que yo te estoy diciendo que yo cuando veo mi matrimonio le digo, wow, yo nunca pensé, mi alma adora que yo quiero un matrimonio como que yo tengo ahora. Más, yo nunca pensé que yo iba a ser fiel. Ahora no, ahora bajo como ángel. Sí, que la otra vez estaba repartiendo unos flyers y se encontró con una muchacha que había sido novia de un chamaquito y le dijo, Ángel, que muchas puertas del mundo. Y Ángel le dijo, las puertas tuyas se acabaron hace tiempo, se acabaron. Esa atracción cerró. Quebró esa atracción. Entonces, gente, hermano, que Dios puede decir, tú sabes que algo no está bien. Entonces Josué dijo, espérate. Tú no habías dicho, mi alma adora a Jesús, que nosotros íbamos a ganar. Tú no habías dicho que todo iba a estar bien. Tú no habías dicho, mi alma adora a Jesús, que había victoria. Y comenzaron a reclamarle a Dios. Porque el hombre, ¿sabe qué? ¿Sabe qué? Te irrita su corazón contra Dios. Pero el hombre es el que hace el mal. ¿Sabe qué? Porque se despega de Dios. Porque se aparta de Dios. Y cuando tú te apartas del contable, de contable, la caja se va a descuadrar. Entonces, ¿qué pasó? Que cuando José comenzó a pelear con Dios, yo le digo, no, papá. La culpa de ustedes. Checate las transacciones. Vete. Busca, porque acuérdate que la auditoría y el cuadro viene después de la venta del día completo. Y puede ser que si el negocio abre a las 6 de la mañana, ¿sabes qué? La mala transacción se hizo a las 6:55 de la mañana. Pero tú te vienes a enterar a las 12 cuando cierra. Y tienes que buscar a ver los recibos. Busca los recibos. Para que tú veas, mi alma adora a Jesús, que la cosa no está bien desde que te apartaste de Dios.
18: Aleluya.
16: Que la cosa no está bien desde que le diste la espalda al Señor. Que la cosa no está bien desde que negaste de hacer lo que la Biblia dice.
18: Gloria a Dios.
16: Algo no está bien. Yo dije un día, no, algo no está bien. Yo tengo mi alma adora a Jesús. ¿Sabes qué? Hay que trabajar para que se cuadre la caja. Algo no está bien, algo no está bien. El cuadre es lo que comprueba. ¿Qué significa la palabra comprobar? La palabra comprobar significa ese resultado obtenido de algo que se supuso o se acreditó. O sea, El cuadre es un papel que habla. Si en el papel supone, dice que hay dicha cantidad, en la caja tiene que reflejarse. Eso pasa hasta con los cristianos. La Biblia dice que el justo, el cristiano, florecerá como la palmera. Si usted lleva años en el evangelio y usted está en el mismo lugar, algo no está bien.
18: Aleluya.
16: Tiene que checar la caja.
18: Gloria a Dios.
16: Gente que tú lo ves, que pasan los años, lo mismo. Mire, yo me gozo. ¿Usted sabe qué? Porque yo me gozo, pastor. Y lo digo porque parte del mensaje. Porque yo recuerdo cuando los pastores comenzaron a trabajar con nosotros, que estábamos en Marquesina. ¿Cierto o falso? ¿Hace cuánto fue eso, pastor? 4 años. Estaba en una Marquesina. No sé qué pasa. Salieron de la Marquesina y comenzaron a crecer. No. Es imposible que después de 4 años yo venga para aquí. ¿Pastor, esto es una Marquesina? Imposible. Porque es que la Biblia dice que el justo florecerá como la primera y crecerá como cedro en el Líbano. Plantado en la casa de Jehová, el justo florecerá. Si tú no estás floreciendo, algo no está bien. Hay que chequear los cuadros. No, lo que pasa es que tú no sabes las pruebas que yo tengo, te las voy a cambiar por las mías. Vamos, pero a pelo. Vamos a poder, después mirar para atrás. Vamos, pero a pelo. La prueba que tú quieras, te la cambio por la mía. No, aquí todo el mundo tiene pruebas. Cristiano que está aquí, la otra mano que está pasando por pruebas. Va a poner la prueba.
18: ¡Aleluya!
16: ¿Cuánto se han desanimado? Levanten la mano. ¿Cuánto han llegado al punto cansado? ¿Dónde me lo? A José. Los hermanos lo vendieron. Le dañaron el testimonio. Lo metieron presuntamente. Pero donde quiera que llegaba, crecía. Porque esa ley no la firmó el hombre, la firmó Dios. Que el gusto florecerá como la palmera. Si el gusto no está floreciendo, algo no está bien. Hay que chequear, mi alma adora a Jesús, los papeles. Porque lo que dice la palabra tiene que estar cuadrado en la caja. Lo que Dios dijo tiene que estar alineado con lo que nosotros estamos viviendo. Lo que Dios determinó tiene que estar alineado con lo que está pasando en mi vida. Algo no está bien. Algo no está bien. O sea, si en el papel dice algo, pero en la caja dice otra cosa, hay un descuadro. Entonces, mire, hermano, no podemos seguir ignorando el descuadro que hay en nuestra vida. No, Dios no te hizo para tú estar jalándote el pelo con tu esposa. Dios no te hizo, mi alma adora a Jesús, para estar dejándote de ella cada rato, porque hay gente que se deja más que... Sí. No, hay un descuadro. La Biblia dice que tú tienes que disfrutar de la mujer de tu juventud. Te dije que estoy enchulado. Cacho, ¿qué tal me pasó? ¿Qué le digo? Y si de momento yo veo que la cosa está como que media neurosa, Daniel, hay que chequear la caja. Mi alma adora a Jesús. Hay que chequear la caja. Quizá mi alma adora a Jesús, que hace tiempo no sales a comprar un mantecadito. Saca los jueyes de bolsillo. No, hay una mujer que dijo, Dios está hablando aquí. O quizás es que tú. Mira, hay hombres que cuando saben que Dios, si lo coge una corilla plancha, lo mata. Antes tú le planchabas la camisita hasta las medias, ya no. No, entonces eso son, si tú no chequeas esas transacciones, eso va a crear un descuadre. No, hermano, por eso te digo que yo no estoy hablando de lo que a mí me contaron. Estoy diciendo que yo era tan diablo que le dije un día a mi esposa, mira, consíguete otro porque yo no te puedo hacer feliz. O sea que el descuadre mío era un descuadre terrible. Cuando las parejas van en mi alma de la Jesús a sentarse con nosotros en la iglesia y comienzan a decirnos lo que está pasando, ¿Sabe qué, pastor? Que al final yo me quedé con la pastora y esa gente me mira como que este pastor está loco, yo pasando por este revolú. Y yo le digo, chico, pues usted lo que tiene es un catarrito. Yo tenía, ¿sabes qué? Una pulmonía crónica. Pero ¿sabes qué? Fui a buscar igual.
18: ¡Gloria! ¡Gloria a Dios!
16: Comencé mi alma ahora a Jesús a analizar mis transacciones. Comencé a analizar los números. Comencé a ver mi alma ahora a Jesús porque la cosa estaba mal. Entonces hay gente, mi alma adora a Jesús, que tiene que entender que hoy tú tienes que bregar con el descuadre.
18: Aleluya.
16: El primer descuadre, mi alma adora a Jesús, es porque tú estás matando al contable de contables, al autor de la vida.
18: Señor,
16: cuando aleluya. Aquellos hombres, mi alma adora a Jesús, oraron por aquel cojo. ¿Sabes qué? Todo el mundo se quedó, ay Dios mío, Padre. ¿Qué pasó con ese cojo? ¿Y sabes qué? Los apóstoles le dijeron, ¿qué pasó? El Dios que ustedes mataron. Ese fue el que levantó el cojo.
18: Señor. Aleluya. Aleluya.
16: Mataron al autor. Al autor de la vida. Entonces, usted sabe que nosotros estamos en la época, en la generación del culpable eres tú. Y pasamos una vida entera. Gente hasta que llega hasta el último suspiro echándole la culpa a los demás. No, que la culpa fue donde yo me cría. No, que esa descuadra lo hizo fulano. Que esa descuadra lo hizo el otro. Pero yo, o sea, yo quiero que usted sepa algo. Los que trabajan aquí saben de esto. El descuadro lo puede hacer un empleado, pero el que cobra el gerente. Yo quiero decirte que tú eres gerente de tu vida. Que a ti te dieron una vida para que tú fueras gerente de tu vida. Te dieron una familia para que tú fueras gerente de tu matrimonio. Te dieron unos hijos para que tú fueras gerente de tus hijos. Entonces tú tienes que reconocer que algo no está bien. Que tú tienes que volver a bregar con las transacciones para que ese cuadro de mi alma adora que se vuelva a estar al día. No, yo tuve que reconocerlo. Y yo era más terco. Yo era terquísimo. Pero un día en un culto como este, sabes que tuve que reconocer que yo tenía un descuadre. Que había un descuadre en mi vida. Que había un descuadre en mi matrimonio. Que había un descuadre, como yo siempre, con ganas de quitarme la vida, siempre en depresión, siempre llorando. Dependiendo de pastillas. Yo dije, algo no está bien. Aquí algo no está bien. Un momento cierra el día y ¿cuánto dice la venta? La venta dice 8,000. ¿Y qué? ¿Cuánto hay en la caja? En la caja hay 7,000. Algo no está bien aquí. Aquí hay un descuadro.
18: ¡Aleluya!
16: Aquí hay un descuadro. Y tú tienes que reconocer que hay un descuadro. La Biblia habla, mi alma adora a Jesús, de un hijo pródigo. Se apartó, ¿de quién? Del contable, del contable. Y dice la Biblia, mi alma adora a Jesús, que cuando se apartó, terminó pasando hambre. Tú sabes que yo respeto mucho de este joven. Que este joven hizo lo que mucha gente no se atreve a hacer. Reconocer que había un descuadro. Este joven dijo, ¿qué yo hago aquí? Muriéndome de hambre. Cuando en casa de mi padre hay abundancia de pan. Él está diciendo, él dijo en pocas palabras, algo no está bien. Algo no está bien porque en casa de papi yo no paso por esta necesidad.
18: Gloria a Dios.
16: Algo no está bien.
18: Gloria a Dios.
16: Algo no está bien. Pero cuando tú te estás metido con Dios, tú no te deprimes.
18: Bueno,
16: mire, no me digan, escúcheme lo que le voy a decir. Escúcheme lo que le voy a decir. No me hablamos de un cristiano en depresión. Perdóneme. Si usted es cristiano y está en depresión, algo no está bien. Checate las transacciones. No, para tu momento. Un cristiano que está en depresión. No, un cristiano puede llorar. Yo lloro más que Jeremías. Pero deprimirme. No, no, hermano, no. Algo no está bien. Tú tienes que buscarte el método y habla. Que la gente se allí y quiere reírme contigo. Y cuando se reúnen con él, y el papá que está pasando con esto y esto y esto y lo otro, y decía, eso es falta de razón. Y me la tira allá, mira allí, lo que pasa es que este sigo otro, que tranquilo, eso es falta de razón. Sí, porque mira, hermano, tú puedes estar pasando por la prueba más grande de tu vida. Y los cristianos me afirman si es cierto o es falso. Pero cuando tú te metes dos dólares y tú sales de ese puerto de oración,
18: ¡aleluya! ¡Gloria a Dios!
16: Tú sales con un bálsamo, tú sales con una fortaleza.
18: ¡Aleluya! ¡Gloria a Dios!
16: Pero si tú estás pasando por la prueba, por la luz, que tú, no, algo no está bien. Vuelve de nuevo al secreto. Vuelve de oración. Algo no está bien. Mire, mire, mire. Aquí hay alguien que esté apartado ahora mismo. Pero quiero hacer una pregunta. Alguien que está apartado. Un día recibió al Señor, pero hoy está apartado. Pero recibió al Señor un día. ¿Tú recibiste al Señor un día? ¿Cómo fueron esos días cuando recibiste al Señor? Apartado hoy. Pero recibió al Señor un día. ¿Tú recibiste al Señor un día?

0: ¿Cómo fue?
1: Maravilloso.
0: ¿Hace cuándo te apartaste?
1: Como 3 años.
0: ¿Cómo ha sido esos 3 años?
1: Un desastre.
0: Vamos a buscar uno más porque la mujer dice que yo lo conozco ahí. ¿Alguien más? ¿Cómo fueron tus años en el Evangelio? ¿Cómo ha sido tú este tiempo apartado?
2: No sé cómo explicarlo.
0: ¿Cómo?
2: Que no sé cómo explicarlo.
0: Mira, hermano, escucha bien. Adiós. Yo no estoy aquí por bobo. ¿Usted cree que yo? ¿Usted cree que viene? Yo en el camino me está ofreciendo millones de pesos. Yo no estoy aquí por bobo. No, yo no estoy por bobo. Yo no estoy aquí por... Pastor, yo le cobro por venir para acá. No, ¿sabes por qué yo estoy aquí? Porque la casa estaba descuadrada. Y yo dije, algo no está bien. Porque Dios no me hizo para poner una pistola en la cabeza. Algo no está bien. Porque Dios no me hizo para yo estar mi hermano de Jesús con un matrimonio destruido. Dios no me hizo para estar en depresión. Y dije, algo no está bien, algo no está bien. No, hermano, aún yo como cristiano, ahí está algo. Uno sabe cuando algo no está bien. Cuando nosotros lo analizamos, nosotros viajamos hace tiempo juntos, pastor. Dios me dice, me trasladó la ruta aquí de semana nueva. ¿Pero usted sabe qué? Que nos llevaron para la campaña. Y nosotros, la campaña, veíamos a Dios haciendo cosas terribles. Pero a veces veíamos que la cosa estaba trancada. Y ella te decía rápido.
3: Vamos a salir para el monte.
0: Yo no podía obviar eso. Yo sabía que no estaba bien. Mira, hermano, hay gente. ¿Sabes qué? Que yo digo, esta gente...

Sacrifica alabanza, poderoso Dios, aleluya. Que el Señor quiera hacer cosas lindas en esta mañana. Poderoso Dios, aleluya. Que el ambiente se sienta presto. Poderoso Dios, aleluya. Porque el Espíritu Santo se está paseando en este lugar. El Espíritu Santo, el Espíritu Santo. Poderoso Dios, aleluya. Que es el que transforma, el que te liberta. Poderoso Dios, aleluya. Te adoramos, Espíritu Santo de Dios. Tú eres bienvenido, Espíritu Santo. Hay poder en Cristo, hay poder en Cristo, hay poder en Cristo. Mi alma adora tu nombre, Jesús. Gracias por este pueblo, Padre amado, que sabe sacrificar alabanza. Gracias por este pueblo, Padre amado, que vino a la disposición de levantar sus manos, a la disposición de sacrificar alabanza. Qué lindo tú eres, Jesús de Nazaret. Hay poder en Cristo. Hay poder en Cristo, iglesia. Hay poder en Cristo. ¿Cuántos lo creen? Poderoso Dios, aleluya. Alabado sea tu nombre. Alabado sea tu nombre. Alabado sea tu nombre. Alabado sea tu nombre. Alabado sea tu nombre. Alabado sea tu nombre. Alabado sea tu nombre. Alabado sea tu nombre. Oh, qué lindo Dios. Precioso Cordero. Precioso Cordero que quita el pecado del mundo. Hay poder en Cristo. Te adoramos. Te adoramos. Te adoramos, Espíritu Santo. Gracias a Dios por tus caricias, Padre amado. Gracias a Dios por este pueblo, Padre amado, Señor. Y a su nombre. Y a su nombre sea toda la gloria. Dios le bendiga, iglesia. Qué lindo es el Señor, poderoso Dios, aleluya. Mi alma adora tu nombre.

0: poderoso Dios, aleluya. Dar un aplauso al Padre, al Hijo y al Espíritu Santo de Dios. Y adoramos, Dios. Vamos así a comenzar con este culto, poderoso Dios, aleluya. Le pedimos a nuestra hermanita Shaylee Mar que sea pasando por aquí. Ella está a cargo de la oración y la palabra. Sigue adorando, pueblo, sigue adorando a Dios. Te adoramos, te adoramos, te adoramos, Jesús de Nazaret. Él vive, Él vive, Él vive, vive, vive, vive.
1: Dios te bendiga, iglesia. Que Dios te bendiga más. ¿Cuántos están contentos de haber llegado a la casa del Señor? Que es más que un gozo y un privilegio de estar en sus pies. Saluda a su hermano que está al lado y dile: qué bueno que llegaste a la casa del Señor. Qué bueno que venciste. Te adoramos, Jesús, vamos al cielo. Amantísimo Dios y Padre bueno y Padre celestial, te damos gracias, mi Dios amado. Te damos gracias por tu presencia, por tu amor, por tu misericordia, Padre, por tu perdón, Dios. Te damos gracias, Dios mío, porque te acordaste de nosotros en esta mañana, mi Dios amado. Te pido, Dios mío, que seas tú libertando, Dios, que seas tú rompiendo cadenas, Padre. Que seas tú paseándote de una manera poderosa, Dios. Que seas tú, Padre, Dios mío, tomando el control y el dominio. Sopla de los cuatro vientos, mi amado Señor. Mira la visita, Dios mío, que no se vayan de este lugar igual, Dios mío, sino que reciban de tu parte, Dios mío, lo que vinieron buscando, Dios. Mira aquel que viene de camino, tráelo con bien, líbralo de todo accidente, incidente, Dios mío, y permite que pueda llegar a tu casa, mi amado, a glorificar tu santo y bendito nombre junto con nosotros, mi Dios. Bendice a cada uno de mis hermanos que ha de pasar por este lugar. Úsalo de gran manera, Dios mío. Úsalo de instrumento de bendición a tu pueblo, mi Dios amado. Te damos toda la gloria, Dios mío, porque reconocemos que es tuya, Dios, y tú no la compartes con nadie, mi Jesús. Todo te lo pido en el nombre de tu Hijo amado Jesús. Y amén, y amén, y amén. Iglesia, buscamos en la palabra del Señor en San Juan capítulo 4. Libro de San Juan capítulo 4. Iglesia, si ve una visita que no tiene la Biblia, préstele la suya, que la palabra de Dios es la que nos cambia y nos transforma. Amén. ¿Lo tenemos, iglesia? La palabra del Señor se lee a la gloria del Padre, del Hijo y del Espíritu Santo. Amén. Cuando pues el Señor entendió que los fariseos habían oído decir: Jesús hace y bautiza más discípulos que Juan, aunque Jesús no había bautizado sino sus discípulos, salió de Judea y se fue otra vez a Galilea, y le era necesario pasar por Samaria. Vino pues una ciudad de Samaria llamada Sicar, junto a la heredad de Jacob. Dio a su hijo José, y estaba allí el pozo de Jacob. Entonces Jesús, cansado del camino, se sentó así junto al pozo. Era como la hora sexta. Vino una mujer de Samaria a sacar agua, y Jesús le dijo: dame de beber. Pues sus discípulos habían ido a la ciudad a comprar de comer. La mujer samaritana le dijo: ¿cómo tú, siendo judío, me pides a mí de beber, que soy mujer samaritana? Porque judío y samaritano no se tratan entre sí. Respondió Jesús y le dijo: si conocieras el don de Dios y quién es el que te dice dame de beber, tú le pedirías y él te daría agua viva. La mujer le dijo: Señor, no tienes con qué sacarla, y el pozo es hondo. ¿De dónde pues tienes el agua viva? ¿Acaso eres tú mayor que nuestro padre Jacob, que nos dio este pozo del cual bebieron él, sus hijos y sus ganados? Respondió Jesús y le dijo: cualquiera que bebiere de esta agua volverá a tener sed, mas el que bebiere del agua que yo le daré no tendrá sed jamás, sino que el agua que yo le daré será en él una fuente de agua que salte para vida eterna. La mujer le dijo: Señor, dame esa agua para que yo no tenga sed, ni venga aquí a sacarla. Jesús le dijo: ve allá, llama a tu marido y ven acá. Respondió la mujer y dijo: No tengo marido. Y Jesús le dijo: Bien has dicho, no tengo marido, porque cinco maridos has tenido, y el que ahora tienes no es tu marido. Esto has dicho con verdad. Jesús le dijo a la mujer: Señor, me parece que tú eres profeta. Nuestro padre adoraron en este monte, y vosotros decís que en Jerusalén es el lugar donde se debe adorar. Jesús le dijo: Mujer, créeme que la hora viene cuando ni en este monte ni en Jerusalén adoren al Padre. Vosotros adoráis lo que no sabéis, nosotros adoramos lo que sabemos, porque la salvación viene de los judíos. Mas la hora viene y ahora es cuando los verdaderos adoradores adoren al Padre en espíritu y en verdad, porque también al Padre tales adoradores busca que le adoren. Dios es espíritu, y el que les adoran en el espíritu y en verdad es necesario que adoren. Dios le bendiga, iglesia. Hasta aquí mi parte.
0: Gloria a Dios, aleluya. Poderoso Dios, aleluya. Dios bendiga a nuestra hermana Sheilimar. Dios la bendiga mucho más. Poderoso Dios, aleluya. Repito ese verso 14 que dice: Más el que bebiere del agua que yo le daré no tendrá sed jamás, sino que el agua que yo le daré será en él una fuente de agua que salte para vida eterna. Poderoso Dios, aleluya. Vamos a seguir adorando al Señor. ¿Cuántos quieren seguir adorando al Señor en esta mañana? Para eso le pedimos a nuestra hermana Eunice que sea pasando por aquí para seguir glorificando al Padre, al Hijo y al Espíritu Santo de Dios que está aquí en este lugar. Poderoso Dios, aleluya. Te adoramos, Dios. Te adoramos, Espíritu Santo de Dios. Qué lindo tú eres, Jesús.
2: Dios le bendiga, iglesia. Dios le bendiga más. Aleluya. ¿Cuántos están contentos? Aleluya. Qué bueno es Dios. Qué bueno es Dios. Adore a su Dios. Aleluya. Adore a su Dios. Aleluya. Adore a su Dios, porque ciertamente aquí está Dios. Aleluya. Ahora vamos a adorar al Señor. Aleluya. Este es el lenguaje, aleluya, universal. Porque el que está triste canta. El que está invadido de problemas canta. El que va a cometer una fechoría canta. Aleluya. Pero aquí hay un pueblo de Dios que se paró en la brecha, que viene a adorar para perfumar el trono de Dios. Aleluya. Aleluya, aleluya, aleluya, aleluya. Gloria al que vive para siempre. Saludamos aquí al pastor Yosel y a su amada esposa Jacqueline. Aleluya. También saludamos, ¿verdad?, a las ondas radiales, aleluya, y a cada uno de ustedes, aleluya. Así que ustedes me van a ayudar a adorarle. Si usted ve que se me olvida la letra, usted me acompaña, aleluya. Qué bueno tú eres, Dios, aleluya. Esto es en vivo, aleluya. Gracias, Dios. Gracias a Dios, aleluya. Gracias a Dios.

cargaban con una mano, trabajaban en la otra, y en la otra tenían la espada. Cuando se fueron a reedificar los muros, aleluya, oh Nehemías, Nehemías, cuando Nehemías fue a reedificar, aleluya, ellos trabajaban con una y con la otra tenían la espada. Y la espada tipifica la palabra, aleluya, para que cuando vengan esos problemas, usted se pare en la brecha y usted le diga al enemigo, mira, esto es lo que dice la palabra, aleluya, porque él te ha dado la autoridad. Pero usted tiene que usar esa autoridad, aleluya. Aleluya, aleluya, aleluya. Seguimos, seguimos adorando, aleluya. Oh, aleluya. Gracias a Dios. Gracias a Dios. Gracias a Jesús, aleluya. Aleluya. Te adoramos, Jesús. Dios es bueno. Dios es bueno. Dios es bueno, aleluya. Gracias a Dios. Ay, gracias a Dios, aleluya. Oh Dios mío, estamos atribulados en todo, Señor, pero tú estás con nosotros, Padre. Tú estás con nosotros, Dios. Tú no nos dejarás, Dios mío. Ay, ahí dice, aleluya, nacidos de nuevo. Aleluya, nacidos de nuevo. Y aquellos que han nacido de nuevo, aleluya, saben provocar la presencia del Señor en su vida. Aleluya, y eso yo lo creo. A mí se me perdonó mucho. Y por tal razón yo amo mucho, aleluya, porque yo sé de dónde Dios me sacó. Oh, gloria. Gracias a Dios, aleluya.

0: lindo eres, Jesús. Sigue adorando, sigue adorando, sigue adorando, poderoso Dios, aleluya. Qué lindo es el Señor. La Biblia dice que somos más que vencedores por medio de aquel que nos amó. Poderoso Dios, aleluya. El Señor bendiga a nuestra hermanita Eunice. Dios la bendiga más. Poderoso Dios, aleluya. Seguimos la orden del culto, poderoso que reina. Vamos a una parte importante donde se hace mención de las visitas. Persona más importante luego de la presencia del Espíritu Santo. Para eso le pedimos a nuestra hermana Gretchen que sea pasando por aquí. Poderoso Dios, aleluya. Qué lindo es el Señor. Te adoramos Dios.
1: Que hoy están con nosotros en la casa del Señor. Favor de cuando mencione su nombre, levantar su mano para así conocerle y saludarle. Tenemos en la casa a Johnny Ramos. Dios le bendiga. Y tenemos también a Minerva Rivera. Dios te bendiga, Minerva. Nuestros órdenes de culto son los martes y jueves a partir de las 7 de la noche, domingos a partir de las 11 de la mañana. Reciban un cordial saludo de nuestros pastores, Héctor Delgado, Jennifer Carrasquillo. También queremos saludar a las diferentes, a las personas que nos están viendo a través de las diferentes plataformas digitales. Si en esta mañana escuchan la voz de Dios, no endurezcan su corazón. Hasta aquí mi parte, que el Señor les bendiga.
0: Qué lindo es el Señor, poderoso Dios, aleluya. Dios bendiga la visita. Dios la bendiga mucho más. Dios bendiga a nuestra hermana Gretchen. El Señor la bendiga mucho más. Poderoso el que reina para siempre. Ahora vamos a seguir adorando al Señor por medio de las ofrendas. Poderoso Dios, aleluya. Hacemos la salvedad a la visita, que no es la, tiene la obligación de ofrendar ni diezmar, pero si así lo siente corazón, lo puede hacer. Para eso le pedimos a nuestra hermana Bárbara. Que sea ella cantando ese coro de fuego. Poderoso Dios, aleluya. Mi alma adora el nombre de Jesús de Nazaret. Él vive, iglesia, Él vive. Y a su nombre sea toda la gloria.
2: Hermano, que el Señor les bendiga. Les bendiga más, poderoso Jesús, aleluya. Estoy súper contenta de estar esta mañana aquí en la casa del Señor. No hay mejor lugar, poderoso Jesús, aleluya. Vamos a estar orando y luego vamos a estar cantando el coro de ofrenda. Usted me ayuda para la gloria de Dios primeramente y luego para el deleite de nuestras almas. Poderoso Jesús, aleluya. Santo eres mi Dios, poderoso Jesús. Amantísimo Dios, Padre Celestial, Dios Todopoderoso, Rey de Reyes, Señor de Señores, Príncipe de Paz. En esta hermosa mañana, Padre de la Gloria, nos encontramos ante tu presencia, Señor, porque te queremos dar toda la gloria y toda la honra, Señor. Gracias, Padre de la Gloria, como siempre te digo, por este hermoso acto de amor que vamos a presenciar en estos momentos, Padre de la Gloria, primeramente para tu gloria y luego para las almas, Señor. Mira, Padre de la Gloria, te pedimos de manera especial que seas tú bendiciendo a cada uno de los hermanos que van a ofrendar y a diezmar y a los que no también bendícelo, como también te pido por todas y cada una de las iglesias maranatas que se encuentran alrededor del mundo, Padre de la Gloria, que seas tú supliendo a la iglesia para que ellos puedan suplir la necesidad, Padre de la Gloria, como lo estipula tu palabra, Señor. Te pido de manera especial que seas tú pasando carbón encendido por nuestros labios, Padre de la Gloria, quitando toda impureza, Señor, y úngenos con aceite fresco en esta hermosa mañana tarde, Padre de la Gloria. Pedimos en el nombre poderoso de Jesús, amén y gracias, Señor. Poderoso Jesús, aleluya. Santo eres Dios. Pronto.

0: lindo Jesús, te adoramos Jesús. Dios bendiga a nuestra hermanita Bárbara. Dios la bendiga más, poderoso Dios, aleluya. Yo creo que el ambiente está más que presto para recibir palabra de Dios, poderoso Dios, aleluya. Con esto le decimos a nuestro pastor Joxel López que sea así con él, así dice el Señor. Dios le bendiga.
1: Gloria al nombre del Señor, aleluya. Que el Señor bendiga a la iglesia. Que el Señor bendiga más a su iglesia. ¿Cuántos pueden adorar el nombre del Señor? Aleluya. Los niños de 11 años o menos pueden pasar, aleluya, con su maestra, ¿verdad? Tienen su culto, aleluya, allí aparte. Así que nosotros los niños más grandes nos quedamos en este lugar adorando a Dios, aleluya, exaltando al que vive y reina por los siglos de los siglos. Así que quiero aprovechar en esta hora para saludar a la iglesia a la cual amamos de manera especial. Aleluya, nos sentimos honrados por el privilegio de estar aquí con ustedes. Reciba saludos de parte, aleluya, de este servidor, el pastor Joxel López. Hoy me acompaña mi amada esposa Jacqueline Torres, aleluya, la que no me deja, la que no me suelta y la que yo no quiero soltar tampoco. Así que, aleluya, gloria al nombre del Señor. Reciba también saludos de parte de la iglesia pentecostal. Yo soy el avivamiento Maranata del centro del universo, Coamo, Puerto Rico. Así que, amado, reciba saludos de manera especial. Saludamos a sus pastores y a todos los líderes de esta iglesia, a los cuales hemos aprendido a amar de manera especial. Así que yo quiero aprovechar en esta hora, aleluya, el tiempo para ir a lo que así el Señor tiene para nosotros en este día. Y le vamos a pedir que vaya a su Biblia y vaya al Evangelio de San Juan, capítulo número 3. Evangelio de San Juan, capítulo número 3. Gloria al nombre del Señor. Y vamos a estar considerando los versículos del 1 al 10. Gloria al nombre de Jesús. Evangelio de San Juan, capítulo número 3, versículos del 1 al 10. Gloria al nombre de Jesús. Si alguien a su lado no tiene Biblia, lo puede así compartir también con esos que están a su lado. Aleluya. Para que así entonces puedan seguirnos en la lectura de la palabra. Cuando todos lo tengan, me dan un fuerte amén. La palabra se lee así en el nombre poderoso del Padre, del Hijo y del Espíritu Santo. Amén. Había un hombre de los fariseos que se llamaba Nicodemo, un principal entre los judíos. Este vino a Jesús de noche y le dijo: Rabí, sabemos que has venido de Dios como maestro, porque nadie puede hacer estas señales que tú haces si no está Dios con él. Respondió Jesús y le dijo: de cierto te digo que el que no naciere de nuevo no puede ver el reino de Dios. Nicodemo le dijo: ¿cómo puede un hombre nacer siendo viejo? ¿Puede acaso entrar por segunda vez en el vientre de su madre y nacer? Respondió Jesús: de cierto te digo que el que no naciere de agua y del espíritu no puede entrar en el reino de Dios. Lo que es nacido de la carne, carne es, y lo que es nacido del espíritu, espíritu es. No te maravilles de que te dije: os es necesario nacer de nuevo. El viento sopla de donde quiere y oyes su sonido, mas ni sabes de dónde viene ni a dónde va. Así es todo aquel que es nacido del Espíritu. Respondió Nicodemo y le dijo: ¿cómo puede hacerse esto? Respondiendo Jesús y le dijo: ¿eres tú maestro de Israel y no sabes esto? Oramos. Padre de gloria y Dios de poder, aleluya, te adoramos, te exaltamos, te glorificamos, Señor, y te damos gloria, honra y alabanzas a ti, Señor, en esta hora, porque solamente tú la mereces. Te pido que use mis labios, mi mente, mi corazón, Señor amado, para yo poder predicar tu palabra, Señor amado, para yo poder hablar lo que tienes, Señor amado, para este pueblo en esta mañana. Lo que nos has dado, Señor eterno, Padre Santo, eso vamos a traer en el nombre de tu Hijo amado Jesucristo. Te lo pedimos, Señor. Amén. Amén, amén. Puede sentarse, amado. Aleluya. Gloria al nombre del Señor. Y vamos a estar predicando bajo el tema nacidos de nuevo, nacidos de nuevo. Mire, amado, nosotros vivimos en un tiempo en el que muchas personas pueden decir con mucha seguridad: yo nací de nuevo, yo nací de nuevo. Y cuando nosotros le preguntamos a esas personas que dicen: ¿por qué usted puede decir con seguridad que nació de nuevo?, muchas personas me pueden contestar: es que yo acepté a Cristo como mi único y exclusivo Salvador. Yo hice la oración de fe para yo, aleluya, aceptar a Cristo. O porque yo hice, aleluya, o porque yo me bauticé, yo hice todo lo que tenía que hacer para yo ir a las aguas y bautizarme. Y yo quiero que usted entienda, amado, que aunque, aleluya, esos momentos pueden formar una parte muy importante, una parte, aleluya, esa experiencia puede formar una parte de nuestra conversión. Jesús, cuando está hablando con Nicodemo, nos habla o nos enseña, gloria al nombre del Señor, que el nuevo nacimiento es un nivel que va más allá de la conversión, más allá del bautismo, más allá de profesar a Jesús como nuestro único y exclusivo Salvador solamente con palabras. Por eso Jesús eleva ese nuevo nacimiento y le dice: de cierto te digo que el que no naciere de nuevo no puede entrar en el reino de Dios. ¿Sabe por qué, amado? Porque cualquiera puede repetir una oración. Cualquier persona puede, aleluya, decir que voy a las aguas porque anhelo ir a las aguas. Cualquiera puede tomar unas clases, aprenderse lo que dice las clases e ir al agua y decir: ahora yo nací de nuevo. Porque, amado, solamente, aleluya, yo quiero que usted entienda que hay una sola manera de volver a nacer de nuevo y alcanzar el reino de Dios, a la salvación, y es a la manera de Dios, no a la manera de nosotros los hombres. Y si nosotros queremos entender, amado, lo que está hablando el Señor en este capítulo, tenemos que conocer quién era Nicodemo. ¿Quién era este hombre, gloria al nombre del Señor, que está hablando y que va donde Jesús y que se sienta con Jesús y hablando, amado, con Jesús? Y vemos que el capítulo 1 nos habla que Nicodemo no era un hombre cualquiera. Nicodemo no era una persona cualquiera del pueblo, sino que Nicodemo era un hombre del clan de los fariseos, del grupo de los fariseos. ¿Y quiénes eran los fariseos, amados? Significaba que los fariseos hacían algo especial, hacían algo diferente. ¿Qué hacían estos hombres? Estos hombres eran fariseos y ellos se llamaban los puros. Fariseo significaba puro, no lo que nosotros creemos que es fariseo. Significaba puros y literalmente separados. ¿Por qué? Porque ellos ponían un gran empeño en guardar, aleluya, externamente la ley para establecer su propia justicia. O sea, amado, que estas personas de las cuales estamos hablando eran personas que establecían leyes externas y las cumplían. ¿Sabe una cosa, amado? Su celo por la ley era tanto que lo llevó a crear reglas excesivas, reglas que no todo el mundo podía cumplir porque sí, sino que las hacían, y muchas veces parecían o eran reglas absurdas. Cuando nosotros miramos qué reglas ellos establecían, decía que una mujer en el día de reposo no podía mirarse en el espejo, porque si se veía una cana y se la arrancaba, se consideraba que había trabajado el día de reposo y había violado la ley. Imagínense si eran ideas absurdas. Mire, amado, dice las reglas que ellos ponían, que si un hombre le dolía la garganta y quería tratarse la garganta porque casi no podía hablar y usaba vinagre el día sábado, no podía hacer gárgaras porque eso se consideraba trabajar. Imagínense las reglas que imponían estos hombres fariseos. Nicodemo era uno de ellos. Al punto de que si una gallinita ponía un huevo el día sábado, no te lo podías comer a menos que no matara a la gallina. Y usted me dice: ¿de dónde sacó eso? De las reglas que establecían los fariseos. Y a este grupo, amado, pertenecía Nicodemo. Y en este versículo 1 se le describe también, no tan solamente como fariseo, se le describe como principal, se le describe como magistrado del pueblo, como conocedor de la ley, como un maestro de Israel, como uno que exponía profesionalmente las sagradas escrituras. Y humanamente, amado, escuche bien, Nicodemo tenía todo lo que cualquier judío deseaba tener en esa época. Tenía exposición, tenía sabiduría humana, tenía todo lo que se necesitaba para ser un fariseo. Y si nosotros observamos, amado, lo que el apóstol Pablo le dice a los corintios, confirma que Nicodemo sí era uno de esos. ¿Por qué? Porque el apóstol Pablo le dice a los corintios: mirad, hermanos, vuestra vocación, que no sois muchos sabios según la carne, ni muchos poderosos, ni muchos nobles. O sea que el apóstol Pablo le está diciendo a la iglesia: ustedes no son como esta gente. Considera que ustedes quizás no tienen la sabiduría, que no son nobles como ellos, que no son muy sabios, gloria al nombre del Señor, que no tienen ningún poder, porque no ostentan ninguna posición. Pero si nosotros miramos a este hombre llamado Nicodemo, podemos decir que él sí era uno de los que se consideraba que hablaba el apóstol Pablo. Y yo quiero decirte algo, amado. Había algo especial en este hombre que era diferente a todos los sabios según la carne. Había algo diferente en este hombre. ¿Qué había diferente? Que había reconocido en su corazón que aquel que estaba haciendo milagros, que aquel que estaba sanando los enfermos, que aquel, aleluya, que había venido, era diferente a los demás que hablaban, que actuaban y que conocían de la ley. Y por eso, amado, aleluya, había cosas que aún no comprendía, que había todavía en él algo más grande. Habían cosas que hablaba Jesús que el sabio, el poderoso, no podía entender. Y sabe algo, muchos dicen que Nicodemo fue de noche, gloria al nombre del Señor, porque tenía miedo, lo cual puede ser probable, aleluya, que fue de noche porque tenía miedo, porque no quería que lo vieran, porque aleluya, que iban a pensar de un fariseo, de un poderoso yendo hasta allí. Pero sabe una cosa, amado, la pregunta no era qué hacía Nicodemo allí, sino para qué fue allí. Y Nicodemo, ¿sabe para qué fue allí? Para que Jesús le contestara las preguntas y le diera respuesta a las preguntas que él todavía no podía contestar, que todavía no podía comprender, que le diera respuesta a las preguntas que él no podía analizar. Y antes de que Nicodemo comenzara a hacerle esa pregunta, yo quiero que tú entiendas que él estaba delante de aquel que conoce lo que nosotros vamos a preguntar antes de que salga por nuestra boca, antes de que salga por nuestros labios. El que estaba sentado frente a Nicodemo sabía cuál era la pregunta. Y tú sabes lo que hizo Jesús: no lo dejó preguntar, sino que comenzó a darle la respuesta a su corazón de qué se trataba la vida eterna. Si había algo, aleluya, si había algo que le interesaba a un judío, era saber sobre la vida eterna. Y eso nosotros lo podemos ver ¿en quién? En el joven rico. El joven rico, aleluya, cuando fue a donde Jesús, le dijo: maestro bueno, ¿qué yo tengo que hacer para adquirir la vida eterna? Porque los mandamientos yo los guardé, yo estoy haciendo todo lo que tengo que hacer, pero todavía no puedo comprender cómo yo puedo adquirir la vida eterna. Y sabe una cosa, amado, ellos querían saber cuál era el protocolo para salvarme. Ellos querían saber el procedimiento, las obras que yo tengo que hacer para poder salvarme. Ellos querían saber cuál era el sistema de la salvación. Dime, Jesús, ¿cuántas gallinas más tengo que matar? ¿Cuántos becerros más tengo que matar? ¿Cuántos sacrificios más tengo que hacer? ¿Cuántas veces más tengo que ir a la iglesia? Y estaba Nicodemo confundido. Pero tú sabes cómo Jesús le respondió. Le respondió de una manera en que Dios sabe responder, en la manera en que el hombre natural no puede comprender las cosas cosas que vienen del Espíritu, porque no se pueden discernir naturalmente, sino por el Espíritu. Por eso le digo, de cierto te digo, que el que no naciere de nuevo, el que no naciere de nuevo, no puede ver el reino de Dios. Y yo creo que Nicodemo se confundió más de cómo venía. Yo creo que Nicodemo, mire amado, porque Jesús no comenzó a hablarle de reglas, lo que él esperaba. Jesús no comenzó a hablarle de religión. Jesús no comenzó a hablarle de hacer buenas obras, que era lo que él tenía que hacer. Él comenzó a hablar del origen de la vida, del origen de la salvación y de dónde viene, aleluya, la vida eterna. Sí, porque cuando nosotros venimos a Cristo queremos que nos digan, pensando que el pantalón, la falda, la corbata, alaba, no te metas ahí. Sí, amado, escúcheme bien. Y cuando hay temas, amado, que superan nuestra capacidad. Cuando, yo no sé usted, amado, pero cuando hay temas que superan mi capacidad, yo empiezo a dar excusa. ¿Cuántos hacen lo mismo? Yo también lo hago. Pero cuando hay temas que superan nuestra capacidad y nuestro conocimiento, lo primero que el hombre trata es de poner duda a lo que nos están diciendo. Lo que primero que el hombre hace es tratar de cuestionar las posibilidades de lo que nos están diciendo. ¿Y cómo es eso? ¿Y cómo va a ser así? No, tú no me puedes estar diciendo lo cierto, yo no lo puedo entender. Y la mayor parte de las personas que se empeñan en no creer lo que a su juicio no se puede probar, ¿qué hacen? Dudan, preguntan, cuestionan. ¿Y sabe algo, amado? Tenemos que entender que porque yo no entienda lo que, aleluya, me está diciendo Dios, no quiere decir que no sea posible que Dios no lo haga. Yo quiero que usted entienda, amado, que muchas veces, aleluya, mira, hay una pregunta que siempre me cautiva. Una pregunta que la Biblia dice, ¿habrá algo imposible para Dios? Esa pregunta siempre me cautiva. ¿Por qué? Porque cuando hay algo que el Señor me está enseñando y yo no lo puedo entender, la pregunta que me viene a la mente es, ¿habrá algo imposible para mí? Cuando la ciencia me dice, no es posible que Dios haga algo, ¿sabes qué viene a mi mente? ¿Habrá algo imposible para mí? Dice Dios. ¿Y sabe algo, amado? Nicodemo comenzó a dudar y a cuestionar lo que Dios estaba diciendo. Nosotros haremos lo mismo que Nicodemo. Y le dice, ¿cómo puede un hombre siendo viejo? ¿Cómo puede un hombre ya grande volver? ¿Puede acaso entrar por segunda vez en el vientre de su madre? Un hombre que ya nació. Yo no lo puedo entender. Yo no lo puedo discernir. Pero sabe una cosa, amado. Yo quiero que usted entienda que Nicodemo no entendió lo que dijo Jesús, sino que Nicodemo malentendió lo que decía Jesús. ¿Por qué? Mira, amado, porque cuando yo voy buscando la palabra que nos revela a nosotros que era lo que estaba diciendo Jesús, no era la palabra nacer, era la palabra de nuevo. La palabra nacer siempre tiene el mismo significado, pero cuando nosotros vamos a griego, tiene dos vertientes. La primera vertiente es deuterón. Deuterón significa hacerlo de nuevo, nuevamente volviendo a hacerlo, o significa repetición. O sea que, ¿sabe una cosa? Cuando Jesús estaba hablando con Nicodemo, Nicodemo entendió la palabra deuterón. ¿Cómo yo entonces puedo volver a nacer de nuevo, a volver nuevamente al vientre de mi madre? Y Jesús se rió y le dijo, eso no es lo que yo estoy hablando. Lo que yo estoy hablando, gloria al nombre del Señor, no es el significado de deuterón. La palabra de nuevo viene del griego anotén, que significa de arriba, de lo alto. Mire, amado, yo quiero que tú entiendas una cosa: el nuevo nacimiento no es algo que se puede cumplir, no es algo que yo puedo forzar o algo que se puede comprar, sino que es algo que tiene que acontecer por un suceso que nadie puede forzar. O sea, amado, que el nuevo nacimiento no es un método. No es que cogiste 4 clases y te bautizaste y ahora digo que nací de nuevo. No es que pasé al frente. No es que pasé al frente y acepté a Jesús como mi único salvador y ya yo nací de nuevo. No. Anoten, es otra cosa, amado. Anoten, es procedente de lo alto. Que lo que me pasó a mí, la experiencia que yo tuve, no es una experiencia que puedo tener en otro lugar. ¿Y sabe algo, amado? Juan era experto. Por eso me encanta el Evangelio de San Juan. Porque el Evangelio de San Juan, amado, es uno de los evangelios más teológicos que podemos encontrar en la Biblia. Que si nosotros no estamos pendientes de lo que está hablando Juan, nos podemos confundir como Nicodemo y podemos estar viviendo un nacimiento a medias. Y yo quiero que usted entienda esto, amado, porque Juan nos lo demuestra a través de todo su evangelio. Porque en el capítulo 19... nosotros vemos cuando está Jesús delante de Pilato. Y cuando Jesús está delante de Pilato, le dice Pilato a Jesús: tú no me vas a hablar. Tú no sabes que yo tengo autoridad para crucificarte o tengo autoridad para soltarte. Y Juan utiliza este mismo término, anoten, cuando Jesús dice: tú no tuvieses autoridad si no te fuese dado. Anoten, de arriba. Cuando nosotros vemos, amado, cuando los soldados luchaban por la túnica de Jesús, dice que luchaban por ella, pero le echaron a suerte para romperla porque tenía una sola, aleluya, estaba cosido de una sola manera, de arriba hacia abajo, estaba cosida, anoten. Tú sabes una cosa, amado, cuando nosotros miramos, yo quiero que tú entiendas, aleluya, querida, anoten. Tú sabes una cosa, amado, cuando nosotros miramos, yo

la sabiduría. No, escúcheme bien. Yo he visto científicos que son más inteligentes que usted y que yo, y no han nacido de nuevo. Yo he visto maestros que son más inteligentes que usted y que yo, y no tienen a Cristo en el corazón. Amado, escuche bien. El nuevo nacimiento no tiene que ver nada con el poder humano, con las posiciones sociales. El nuevo nacimiento, amado, de Nicodemo no vino de confesar a Jesús como su único y exclusivo Salvador. Usted va a decir, ¿cómo que Nicodemo lo confesó? Sí, él dijo, yo sé que tú vienes de Dios, y porque las cosas que tú haces, ningún hombre aquí las puede hacer. Ese no fue el nuevo nacimiento de Nicodemo. ¿Qué lío se ha buscado este pastor desde que vamos para acá? ¿Tú sabes cuánta gente por ahí, amado, dicen que Jesús es Dios y no han nacido otra vez? ¿Tú sabes que aún hasta los demonios confiesan, tú eres el Hijo de Dios y viniste a atormentarme, y no han nacido de nuevo? Tú sabes, amado, aleluya, mira, no vino de la sabiduría sobre la escritura. Tú sabes que vino del nuevo nacimiento, vino del cambio de vida del hombre. El nuevo nacimiento viene cuando tú cambias, cuando eres diferente, cuando tú piensas diferente, cuando tú renuevas tu mente, aleluya, en el Señor, como dice Pablo en el capítulo 12. Aleluya, el cambio, amado, de la manera de actuar, de la manera de vivir. Dice, antes ustedes vivían como los que no tenían a Dios, pero ahora ustedes están convertidos y tienen que vivir diferente. Y todo esto, amado, todo esto lo generó un encuentro. Ahora usted me va a decir a mí algo. Usted está ahí imaginando, yo lo veo que usted está ahí loading, está pensando y diciéndome, pero pastor, usted está hablando de Nicodemo. Pero es que Nicodemo no siguió a Jesús. Es que Nicodemo rechazó caminar con ellos. Nicodemo no se quitó la túnica. ¿Te puedo preguntar algo? ¿Tú estás seguro de eso? ¿Tú estás seguro de que Nicodemo le dio la espalda a Jesús? ¿Tú estás seguro de que Nicodemo no siguió a Jesús? Pues mira, amado, yo le voy a invitar a que me acompañe al capítulo número 7 del Evangelio de Juan. Y en ese capítulo número 7 del Evangelio de Juan, supone que usted no haya cerrado la Biblia, que yo estoy enfiebrado con mi Biblia nueva, la compré antes de entrar aquí, se me quedó la mía. Alaba. Me metí a Walmart allí. Señor, que no me encuentre ningún hermanito en Walmart que estén en la iglesia. Así que, amado, cuando mandaron a arrestar a Jesús en este capítulo, nosotros podemos ver, amado, ahí a un hombre llamado Nicodemo. Pero escúcheme bien, ¿qué estaba pasando en ese capítulo número 7? Vaya al verso 45. Dice en el verso 45 que los alguaciles vinieron a los principales sacerdotes, ¿y a quién? Y a los fariseos. Y estos le dijeron, ¿por qué no le habréis traído? Y los alguaciles respondieron, jamás hombre alguno ha hablado como este hombre. Entonces los fariseos le respondieron, también vosotros habéis sido engañados. ¿Acaso ha creído en el alguno de los gobernantes o de los fariseos? Mas esta gente que no sabe la ley, dice, maldita es. Pero mire lo que dice el otro texto bíblico. Le dijo, ¿quién? Pero no Nicodemo, otro que le pusieron el mismo nombre. ¿Sabe qué Nicodemo? ¿Cuál? El que vino a él de noche, el cual era uno de los fariseos todavía. Pero mira lo que dice, mira lo que dice. Respondiendo le dijeron, ¿eres tú también Galileo? Esta pregunta no se parecerá a la que le hicieron a Pedro estando en el patio porque hablaba como Jesús, se parecía a Jesús, las actitudes eran las de Jesús. ¿Eres tú también Galileo? ¿Qué está pasando?

ellos. Se supone que tú pienses como nosotros, que tú actúes como nosotros, que nos apoye a nosotros, que vivas como nosotros. Pero tú sabes una cosa, yo le pregunto ahora, ¿usted cree que alguien que no haya creído en Jesús se arriesgaría a defenderlo de la manera que lo defendió Nicodemo? ¿Estar dispuesto a perderlo todo? Mire, amado, estamos viendo que el que tiene un encuentro genuino tiene un cambio de pensamiento. Ya yo no pienso como ellos, ya yo no actúo como ellos, ya yo no camino como ellos, aunque me encuentre en medio de ellos. Por eso fue que cuando Naamán se convirtió, le dijo: Señor, solamente una cosa te voy a pedir, que cuando yo vaya a llevar a mi Señor, aleluya, y lo lleve a arrodillarse allí ante Dagón, yo no me tomes en cuenta, porque yo no pienso como él. Mira, amado, entonces, yo quiero que usted entienda, que usted me va a decir: ah, pero pastor, entonces tú me vas a decir que Nicodemo se convirtió solamente porque lo defendió una vez. Pues no. Yo quiero que ahora usted me acompañe a la Biblia y vaya conmigo a Juan capítulo 19. Yo me tomo el tiempo, tómese el tiempo ahí buscándolo. Juan capítulo número 19. Alabado sea el nombre del Señor. Pero entonces yo quiero ver en un momento que Jesús no estaba. Un momento en que Jesús, aleluya, era un riesgo decir que habíamos creído en él. Y cuando yo voy al capítulo 19, versículo número 38, ¿lo tiene? Dice esto, lea conmigo, lea, a mí me gusta leer. Después de todo esto, José de Arimatea, que era discípulo de Jesús, ¿pero qué? Pero secretamente, por miedo de los judíos, rogó a Pilato que le pidiese, que le permitiese llevarse el cuerpo de Jesús, y Pilato se lo concedió. Entonces vino y se llevó el cuerpo ¿de quién? Pero mira lo que dice el otro versículo. Pero también, bueno, espérate un momento, yo estoy viendo mal. Yo estoy viendo mal lo que dice ese texto. Ahí dice: también Nicodemo. ¿Qué Nicodemo? El que antes había visto a Jesús. Eso es para que te quede claro que estamos hablando del mismo, del capítulo 3, del capítulo 7 y en el capítulo 19 también están hablando de él. Pero mira, dice: vino trayendo un compuesto de mirra, de aloe, como 100 libras. Tomaron pues el cuerpo de Jesús y lo envolvieron en el lienzo con especias aromáticas, según es costumbre sepultar entre los judíos. Y escúchame bien, amado, ahora es que esto se va a poner bueno. ¿Sabe por qué? Porque, amado, escúcheme bien, antes Nicodemo vino de noche, después simplemente hizo una alegación para decir que Jesús, mira, tú no sabes a quién estás persiguiendo. Pero en este caso, luego de haberlo crucificado, luego de haberlo, aleluya, llevado hasta la muerte, luego de haberlo maltratado, luego de haber dado la orden, le dijo, aleluya, a este otro hombre, José de Arimatea, tú no vas solo. ¿Sabes por qué? Porque yo creí en ese Jesús que tú también creíste. Y sabes una cosa, ya pasó el tiempo de esconderme, ya pasó el tiempo de hacer alegaciones. Ahora yo quiero que me vean con el cuerpo de Jesús en mis manos. Ahora yo voy a caminar para que me vean. Pero yo quiero que tú entiendas algo, escúcheme bien, esto va un poquito más allá. ¿Por qué? Porque no tan solamente yo quiero que me vean, ahora yo quiero hacer algo por ese Cristo crucificado. Y dice que llevó como 100 libras de mirra y aloe. Tú sabes una cosa, 100 libras de mirra y aloe era un año de sueldo de un hombre. Y yo quiero que tú
entiendas que no a cualquier persona enterraban, aleluya, y lo perfumaban con mirra y aloe solamente, aleluya. Con esta cantidad podían enterrar a un monarca, a un rey, a alguien muy especial. O sea, escúchame bien, no tan solamente quiero que me vean con Jesús, quiero que ellos sepan que yo estoy dispuesto a darlo todo por ese Jesús que murió en mí en la cruz, por ese Jesús que murió por mí en la cruz, por ese Jesús que dio su vida por mí. Yo estoy dispuesto, amado. Era un entierro digno de un rey, digno de aquel nombre que le habían puesto encima de la cruz. Aquí murió el rey de los judíos. Pues si es el rey de los judíos, yo lo voy a enterrar como el rey de los judíos. Mira, amado, en el mundo antiguo grandes cantidades de especias se hacían. Pero si estudia quién es Nicodemo, Nicodemo era un estudioso, Pedro. Y Nicodemo se enteró, allí se enteró todo el mundo, que cuando Jesús nació, fueron unos reyes, unos magos de Oriente, a entregarle, ¿qué le entregaron? Mirra, incienso y oro. Y dijo: si esos magos de Oriente vinieron de allá cuando estaba vivo, más le voy a entregar yo cuando se sacrificó por mí. ¡Aleluya! Mira, amado, el nacimiento de arriba, el nacimiento de arriba no ocurre todos los días, pero yo quiero que tú entiendas que todos los días tenemos que evidenciar que hemos nacido de nuevo, que hemos muerto a la carne, que hemos tomado la cruz, que buscamos las cosas de arriba, que obedecemos el Espíritu. Mira, amado, reflejamos más el carácter de Cristo. Yo quiero que usted entienda algo. Yo no sé usted, pero Nicodemo era un hombre que parecía que no estaba conforme con lo que estaba haciendo, sino que dijo: espera un momento, si en mí hubo un cambio, entonces ese cambio se debe notar. Ahora, amado, yo quiero que usted entienda que quizás hoy algunos pueden decir: pastor, pero para mí fue suficiente aceptar a Cristo. Para mí fue suficiente confesarlo con mis labios. Pero la verdadera pregunta no es si tú lo aceptaste. La verdadera pregunta no es si te bautizaste, si vienes el domingo, si vienes el martes, si vienes el jueves, si vas al evangelismo. No, esa no es la verdadera pregunta. La verdadera pregunta es si se nota que naciste de nuevo. Estará reflejando que naciste de nuevo, amado. ¿Sabe por qué? Porque una experiencia pasada sin transformación, mira, amado, sin una transformación presente, debe llevarnos a examinarnos delante de Dios. Mira, amado, escúcheme bien. Yo me puedo, aleluya, hacer 20 expresiones sin transformación. No me dicen nada. No dice nada de lo que yo soy. La evidencia del nuevo nacimiento no es solamente un recuerdo, es acciones. Y a mí me encanta, amado, porque cuando yo voy a leer Primera de Juan, a mí me encanta porque Juan lo que comienza es a dar expresiones de los que son nacidos de nuevo. Y cuando yo busco Primera de Juan capítulo 3 verso 14, dice: nosotros sabemos que hemos pasado de muerte a vida, nacido de nuevo, en que amamos a los hermanos. Acciones. Gracias por ese amén. Gracias por, mire, ¿sabe cómo usted sabe si nació de nuevo? Cuando usted ama al que está a su lado primero que a Dios. Porque si tú no puedes amar a tu hermano, ¿cómo vas a amar a Dios que no lo has visto? Entonces le dice que tú amas a tu hermano. El que no ama a su hermano permanece muerto. En muerte. Mira, amado, ¿cómo yo sé que nací de nuevo? Pues mira, Juan, en Primera de Juan capítulo 3 verso 9 dice: todo aquel que es nacido, anoten, de Dios. Todo aquel que es nacido de arriba no practica el pecado. Alaba. Sencillo. El que es nacido de Dios no practica el pecado, porque la simiente de Dios permanece en él, y no puede pecar porque es nacido de Dios. Y el apóstol Pablo habla con los colosenses
en el capítulo 3, versículo 1, le dice: si pues habéis resucitado con Cristo, buscad las cosas, anoten, buscar las cosas de arriba, donde está Cristo sentado a la diestra de Dios. Poner la mira en las cosas, no en las de la tierra, porque habéis muerto y vuestra vida está escondida con Cristo en Dios. Entonces quiere decir, escúcheme bien, amado, que yo no voy a decir que nací de nuevo con palabras. Yo tengo que comenzar a decir que nací de nuevo con hechos. Yo tengo que comenzar a decir que nací de nuevo cuando amo, cuando me entrego, cuando le doy a Dios, aleluya. ¿Por qué? No porque Él me dio, sino por quién es Dios, por cómo es Dios, por lo que he conocido de Dios, por la experiencia que yo he tenido con ese Señor. Ahí es que se muestra quiénes son nacidos de nuevo. ¿Por qué, amado? Porque Nicodemo comenzó buscando una respuesta, pero terminó honrando públicamente al Cristo que le respondió y lo sacó de la duda. Yo no sé usted, amado, pero yo llegué al Evangelio buscando respuestas. Pero cuando, amado, hubieron respuestas que yo no las pude comprender en el momento, con el tiempo se iban revelando. Espérate un momento, que aquel hombre me dijo que lo siguiera, que tomara mi cruz cada día y lo siguiera a él y que me olvidara del resto. Entonces, ¿qué yo hice? Yo entendí lo que Dios me pidió, y aunque en el momento simplemente me fui más confundido, yo sabía que la experiencia que había tenido con ese Dios era diferente, y esa experiencia que había tenido con el Espíritu Santo, siendo diferente, es la que me hace caminar, es la que me hace mover cuando no entiendo, es la que me hace mover cuando me duele, cuando no, aleluya, cuando veo lo contrario. ¿Sabe una cosa? Nicodemo comenzó de noche. Y cuando nosotros miramos qué significa la noche, la noche puede tener mil resultados, mil significados. ¿Por qué, amado? Porque muchas veces la noche representa cuando nosotros no tenemos claridad en nuestra mente, cuando no podemos ver, cuando vivimos sin fe y sin esperanza. O sea que Nicodemo, ¿cuándo fue? Cuando no tenía fe y esperanza para entender de dónde venía la vida eterna. ¿Cuándo fue Nicodemo? De noche, en el momento más oscuro de su vida, que su alma no podía procesar, que todo lo que hacía no era suficiente para sentir el servicio a Dios. Él llegó de noche, pero terminó caminando de día, a la luz del día, cargando el cuerpo de Jesús. Por eso el apóstol Pablo dijo: a mí no me moleste. ¿Sabe por qué? Porque yo llevo las marcas de mi Señor Jesucristo a plena luz del día. Cuando se lo encontró Jesús, se tuvo que esconder hasta que el Espíritu Santo trabajara. Pero cuando conoció a Jesús, cuando tuvo la experiencia con Jesús, dijo: no me moleste, no me moleste. Mírame, mírame. Ahora a plena luz del día, yo llevo las marcas, yo llevo mi cruz, yo estoy cargando. O sea, escúcheme bien, que los nacidos de nuevo comienzan preguntando, pero terminan actuando. Si usted lleva 20 años y todavía le está diciendo: ay, Señor, ¿por qué? Se lo digo, ¿lo puedo decir? Usted no ha nacido de nuevo. Si usted, en vez de venir al altar a decirle a Jesús gracias por la cruz, gracias por las espinas, aleluya, pero si viene aquí a decirle: ¿y por qué me está pasando a mí esto? ¿Por qué a la gente buena le pasan cosas malas? Usted no ha nacido de nuevo. Ay, Señor, ¿por qué a mí? Y se levantaron en contra mía. Si se levantaron en contra de Jesús, ¿cuánto más se van a levantar en contra de nosotros? Usted no ha nacido de nuevo. Ay, esta enfermedad que yo estoy pasando, usted no ha conocido que en Isaías dice que por sus llagas fuimos nosotros curados. Tú no has entendido que la Biblia dice que si tú conociste a Jesús, cuando pases por las aguas no te anegarán, y si por el fuego no te quemará. Si usted está en esta actitud, te invito hoy a que tengas una experiencia con Jesús, para que puedas caminar no importando qué, para que puedas caminar no importando lo que sientes, no importando lo que vives, no importando quién se levanta en tu contra.
Eso es lo que hace el nuevo nacimiento. El nuevo nacimiento es simple y sencillamente esto. No es solamente cambiarte de ropa. No es solamente cambiar de sintonía, no. Mira, amado, un nuevo nacimiento implica todo nuestro ser, nuestro cuerpo, nuestra alma y nuestro espíritu. ¿Acaso usted no cantaba el corito? Las cosas que yo hacía, ya no. Hasta ahí lo vamos a dejar. Hasta ahí. Entonces, no solamente cambia nuestro destino, cambia nuestra manera de vivir. Por eso el apóstol Pablo dijo: en cuanto a la pasada manera de vivir, despojaos del viejo hombre que está viciado conforme a delitos y pecados, y vestíos del nuevo hombre creado según Dios. Se quiere decir, amado, que no solamente nos prepara para el cielo. El nuevo nacimiento no solamente me prepara para yo ir al cielo, no. El nuevo nacimiento no solamente me prepara para cuando suene la trompeta, sino ¿para qué? Para que las cosas de arriba, para que el cielo baje aquí. Escúcheme bien, amado. Esto, amado, el nuevo nacimiento no te prepara solamente para ir para el cielo, sino que trae el cielo a nuestros corazones para vivir con Jesús vivió. Por eso el apóstol Pablo decía con seguridad: imítame a mí como yo imito a Cristo. Imítame a mí a las cosas que yo hago, porque yo lo que hago no son cosas de aquí de la tierra, sino lo que yo quiero hacer es lo que hace el Señor en el cielo, lo que he aprendido de mi Señor. Ahora bien, cuando volvemos al capítulo 3, vuelva que termine con esto. Capítulo 3 de San Juan. Me llama la atención porque, amado, en el versículo número 5, luego de que Nicodemo le pregunte: ¿cómo yo puedo volver? ¿Cómo yo puedo volver? ¿Cómo yo puedo volver al vientre? Ya yo estoy viejo. Jesús le responde como si fuera un trabalengua: de cierto te digo. Y mira lo que le dice: que el que no naciere del agua, el que se bautizó, el que siguió las reglas, el que, aleluya, cambió su manera de vestir, vamos a ponerlo así, el que se puso bonito, ya nació del agua. Pero sabe una cosa, no es suficiente con nacer del agua. Porque le digo, de cierto te digo, que el que naciere del agua y... Por eso yo quiero que usted entienda que yo no estoy invalidando las cosas que nosotros hacemos con la iglesia, cuestión de orden. Para que después digan por ahí: ay, el pastor de Coamo me dijo que yo puedo hacer como quiera porque lo que tengo es que caminar. No. No se monte en ese caballito, papá, que te van a bajar como a Pablo. ¿Sabe una cosa? Jesús dijo: las dos son importantes, pero no te puedes quedar a media. Tú tienes que nacer de nuevo, no te puedes quedar a media. Porque es importante nacer del agua, injertarnos en la iglesia, volver a la iglesia, bautizarme en la iglesia, crecer en la iglesia, echar raíces en la iglesia. Pero hace falta más que nacer del agua, nacer del Espíritu. Termino de leer. Entonces dice: no puede entrar en el reino de Dios. Y mire lo que dice el 6: porque lo que es nacido de carne, porque lo que es nacido de carne. O sea que, escúcheme bien, en otras palabras, Nicodemo podía volver al vientre de su madre 50 veces y 50 veces iban a ser igual. Él podía, mira, sabe que iban a ser siendo hombre. Pero sabe una cosa, amado, dice: pero lo que es nacido del Espíritu. Díselo fuerte, díselo fuerte. Lo que es nacido de carne, carne es. Y lo que es nacido del Espíritu,
no te maravilles entonces que yo te estoy diciendo que es necesario nacer de nuevo, porque el viento sopla, escuche bien, el viento sopla de donde quiere y tú oyes su sonido, mas ni sabes de dónde viene ni a dónde va. Y le dice: así es todo aquel que es nacido. Escúcheme bien, cuando tú naces de la carne, todo el mundo sabe lo que está pasando en ti. Pero cuando tú naces del Espíritu, lo único que dice es: tú no sabes para dónde te va a mover, tú no sabes lo que vas a hacer, porque ya no vivo yo, sino que vive. Ya no vivo yo, sino que vive. Por eso fue que cuando Pedro, aleluya, se había ido a pescar y se había puesto las vestiduras de pescador, Jesús le dijo: ven acá, tú me amas realmente, apacienta mis ovejas. Señor, tú sabes que sí te amo, tú me amas realmente, tú sabes que yo te amo. Pero la tercera vez comprendió, porque tuvo una experiencia delante del Dios glorificado, delante del Cristo glorificado, y le dijo: ahora tú me amas, sí, pues desde ahora en adelante, que tú sabes que me amas en el Espíritu, ahora no te ciñes tú, ahora te ciñe otro, ahora tú no vas para donde tú quieras, ahora vas para donde yo te diga. El viento sopla de muchos lugares y tú no sabes de dónde viene ni a dónde va. Así son los nacidos en Espíritu. Así solo, pero ya hay gente que tiene planificado el 2027, el 2028, el 2029 y el 2030. Pero tú sabes una cosa, tú no puedes estar planificando lo que Dios no te ha dicho. No, que de aquí a 3 años yo voy a hacer, ¿qué sabes tú si vas a hacer? Es que la agenda mía va a estar llena el año que viene, más vacía que nunca. Esos son los que son nacidos de carne, los que quieren que se vean. Pero los nacidos de Espíritu, ¿sabes qué? Para donde me lleve el Señor, para ahí voy. Si hoy estoy en el liderato, voy a liderar. Si mañana estoy en la fila, me voy a meter en la fila y voy a liderar. Porque yo no obro como obran los demás, yo obro como obran los que están en el Espíritu. Y hoy el Señor nos hace un llamado, ¿a quién? ¿A quién Dios le hace un llamado hoy? Diga, a mí. Sí, no, no, porque este mensaje es para que está al lado tuyo. No, este no es un mensaje para que está al lado tuyo. Este mensaje es para mí. Este mensaje es para mí. Y para mí. Y para mí. Y para mí también. Mire, amado, escúchame bien. Hoy Dios me hace un llamado. Mira que está a tu lado y dile: no es a ti, es a mí. Sí, porque nos pasamos repartiendo mensajes para todo el mundo. Ah, eso es para fulano que se creía. No, eso es para mí. Ay, si fulano que no vino y a la iglesia hubiese estado, eso no era para fulano, eso para usted. El que no está se lo perdió. Eso es para mí. Y hoy, amado, el llamado no es solo a confesar a Jesús. El mensaje no es para los que son como el clima últimamente en Coamo. ¿Sabe cómo se pone el clima en Coamo? Se pone con mucha nube y desde la montaña empieza a tronar y se escuchan los truenos, pero no llueve. Allá le dicen mucho trueno y poca lluvia. Pues este mensaje no es para los que son mucho trueno y poca lluvia. ¿Tú sabes lo que son mucho trueno y poca lluvia? Ay, yo me voy a meter un lío porque muy poco amo, allá hay culto ahora. Eso allá en Coamo, aquí no. Pastor, cuenta conmigo. Y cuando llega el día, usted los conoce más que yo, parece que hay. Pastor, ahí voy a estar. Y cuando llega la hora, es que no quiero, es que no puedo. Este mensaje, ¿sabe para quién es? Nicodemo estaba más ocupado que usted que yo. Tenía más posiciones que usted que yo. Tenía más cargo que usted que yo. Tenía más responsabilidad que usted que yo.
estaba en un día importante, en día más importante que el de usted y el nuestro. ¿Y sabes qué decidió hacer? José de Arimatea, tú no me llamaste, pero yo voy. Tú no mencionaste mi nombre, pero yo voy a estar ahí porque tú pediste permiso. Yo quiero honrar a Jesús. Yo quiero honrar a Dios con mi vida, con mis bienes. Yo quiero honrar a Dios con todo mi ser. Yo quiero honrar a Dios, aleluya, para que Él vea que no tan solamente creí en Él cuando estaba vivo y era, aleluya, un supuesto revolucionario. Ahora yo he creído más que nunca en Él porque, aleluya, yo he entendido las evidencias de aquel que me llamó. Que, mire, escúcheme bien, antes que los discípulos fueran a la tumba, Nicodemo fue a la cruz. Antes de que mire, escúcheme bien, de allí se fue todo el mundo. Estaban asustados, escondidos, esperando el domingo a ver qué dijo. Antes de María, ¿sabes quién fue? Nicodemo y José de Arimatea. Y ellos, ¿sabes a qué fueron? A cargarlo en un lienzo. Mira, amado, escúcheme bien, conforme a la costumbre de los judíos. O sea, que ellos no caminaron, vamos a llevárnoslo, tápalo ahí en una carreta para llevárnoslo, para meterlo a aquella tumba. No. Ellos lo bajaron de la cruz conforme a la costumbre judía, lo limpiaron conforme a la costumbre judía, lo metieron en el lienzo conforme a la costumbre judía y conforme a la cultura judía. Escúcheme bien, ¿sabes qué? Lo cargaron directo para la cruz. ¿Con qué? Con todos los honores que necesitaba. ¿Cuándo? Cuando estaba muerto. ¿Cuándo? Cuando no había resucitado. ¿Cuándo? Cuando él reconocía en su corazón que aquel hombre había venido de Dios y que era la persona que estaba diciendo. No necesitó evidencia de una resurrección, sino que en su corazón ya él sabía que ese era el Cristo, que ese era el Hijo de Dios, que había venido a morir por nosotros. Entonces, ¿el llamado es para quién? Para nosotros. Ah, que no estás viendo. ¿Y cómo el Espíritu Santo ha tratado contigo? Ay, que ahora no siento. ¿Y cómo el Espíritu Santo trató contigo? ¿Y por qué usted está aquí hoy, amado? Usted no está aquí porque quiere estar. Humanamente hablando, no me malinterprete, humanamente hablando, hay mejores sitios para estar hoy que aquí. Humanamente, no es que hay un mejor lugar. Para mí el mejor lugar después de haber conocido a Cristo es este. Pero humanamente hablando, amado, escúcheme bien, no hay mejor lugar para estar el primer día de la semana adorando a Dios con mi familia, con mi esposa, con mis hermanos, con la gente que amo, con los que creen lo mismo que yo creo. No hay un mejor lugar para estar en este día que en la casa del Señor. Mira, amado, el salmista lo entendía. ¿Qué decía el salmista? Yo me alegré con los que me decían a la casa. Mira, amado, entonces, el llamado es a nosotros, ¿a qué? A buscar esa experiencia que nos lleve al nuevo nacimiento. Escúcheme bien, no al protocolo, a nacer del Espíritu, a nacer de lo profundo, aleluya, para tener esa relación con el Padre como la tuvo Nicodemo. Así que, amado, póngase de pie ahora, aleluya. Póngase de pie y adore a Dios. Oh, gloria a ti, Señor Jesús. Mire, amado, hoy el Señor nos está llamando, aleluya, a nacer de nuevo, a buscar un genuino nacimiento, amado, que con certeza yo pueda decir por qué yo he nacido de nuevo. Así que, amado, en esta hora, dele gloria a Dios, dele la honra al Señor. Y mira, amado, yo no he venido aquí a señalarle, a decirle que sí o que no, porque cada uno de nosotros sabemos en qué estado estamos. Cada uno de nosotros sabemos, gloria al nombre del Señor, aleluya, aleluya, sabemos dónde hemos llegado. Cada uno de nosotros sabemos, amado, hasta dónde nosotros hemos llegado en nuestra relación con Jesús. Y si hay algo, amado, que cada día yo puedo decir en mi vida, es que cada día que pasa yo quiero más de Jesús. Yo quiero conocer más al Señor, yo quiero tener una relación más grande con Él. Yo quiero que Él se revele cada día más a mi vida. Yo, amado, en esta hora yo quiero que usted entienda que es momento de escudriñarnos. Que es momento, amado, de que nosotros miremos cómo está nuestra relación con Jesús.
¿Cómo está mi relación con Él? Si yo, amado, he tenido una experiencia, entonces esa experiencia se tiene que comenzar a ver. Ese compromiso tiene que comenzar a estar más firme con el Señor. Si Jesús nació en mi corazón y yo he nacido del Espíritu, quiere decir, amado, que es momento de dar un paso. Porque el nuevo nacimiento es acción. El nuevo nacimiento, amado, es compromiso. El nuevo nacimiento es honrar a Dios con mi vida, con mi corazón. Por eso, cuando nosotros miramos los mandamientos, le preguntaron a Jesús, ¿cuál es el mayor mandamiento? Amarás a tu Dios con todo tu corazón, con toda tu alma y con todo tu espíritu. Dice, este es el primero y grande mandamiento. Entonces, muchas veces, amado, nosotros decimos que amamos a Jesús, pero hay cosas que las ponemos por encima de Él. Y muchas veces, amado, yo digo que cuando nosotros decimos que amamos a Dios, amar a Dios es estar dispuesto a perder por ganarlo a Él. Amar a Dios por encima de todo es estar dispuesto a negarme a mí mismo, tomar mi cruz cada día y seguirlo. ¿Tú quieres nacer de nuevo? Deja que tengas una experiencia con el Señor. Permítele al Espíritu Santo que trabaje contigo para que tengas una experiencia que marque tu vida y no vuelvas atrás. En el 2007, cuando yo llegué a Jesús, yo era un alcohólico, 27 años. Fui la primera vez casi obligado, pero la segunda vez que fui a la iglesia había algo que captaba mi atención. Y me acuerdo que yo no entendía lo que estaba pasando en aquel lugar. No lo entendía. Un día después de una grande borrachera, y me acuerdo que yo empecé a mirar lo que estaba pasando. Una iglesia en el Espíritu. Y yo le dije, Señor, yo no entiendo qué es esto. Hasta miedito le da a uno, ¿verdad? Cuando ve eso por primera vez. Pero de una esquinita salió una sierva danzando. Yo veía el pelo. Y cada vez el pelo se iba acercando más a donde yo estaba. Y yo cerré mis ojos. Y comencé a sentir algo de parte del Espíritu. Y comencé a llorar. Y cuando abrí mis ojos, la que estaba danzando, ¿sabe dónde estaba? Frente a mí. Me soñó el Señor. Y comenzó a hablar a mi vida. De tal manera que aquel que me hablaba sabía quién yo era. Conocía lo más profundo de mi vida. Pedro, ese día yo caí al suelo. Dios me liberta. Yo no sé lo que pasó, porque Dios me liberta. Pero cuando yo me levanté del suelo, yo sentía que yo no tocaba el suelo. Literalmente, te estoy hablando literalmente. Yo me voy a mi casa y ya yo no sentía el deseo de hacer lo que yo hacía antes. Y ahí está la pastora, que tampoco sabía nada, y le pregunta, ¿qué le hicieron a este?
Le preguntaba a la vecina, que fue la que nos llevó, ¿qué le hicieron? ¿Sabe lo que yo hacía? Abrir la Biblia. Yo no quería hacer nada más que conocer al que decía que me conocía a mí. Día y noche, día y noche, día y noche, día y noche. Donde quiera que iba, comenzaba a hablar de ese que me decía que me conocía, aunque yo no lo conocía. Y sabes que yo sabía que, aunque yo no lo conocía, aquel día había tenido una experiencia que ninguna otra vez había tenido. Y sabe una cosa, amado, aunque no lo conocía, estoy caminando hacia quién, hacia aquel que dijo: yo te conozco, yo sé quién tú eres, yo sé lo que tú necesitas, yo sé, aleluya, por dónde tú vas. Pero yo no me conformé simplemente con palabras. Yo tenía que honrarlo con mi vida. ¿Sabes, Señor? Si tú me llamaste, yo voy a hacer el esfuerzo. Voy a dejar lo que tenga que hacer. Aleluya. Voy a dejar lo que tenga.

ser resucitado a través del Espíritu Santo. Y en estos días yo puse un comentario en Facebook que a muchos le cayó bien, a otros no. Y yo no estoy menospreciando aquí de donde usted viene, porque ni yo soy mejor que usted, ni usted es mejor que yo. Pero algo que me hizo sentir el Señor fue que me sintiera orgulloso. ¿Sabe por qué? Orgulloso del bueno. No orgullo para menospreciar a los demás. Que desde el 2007 hasta el día de hoy puedo decir Ebenezer. Que con el que tuve el encuentro, aleluya, es el que me sostiene cuando dice, cuando yo digo, ay, no puedo más. ¿Y sabes qué pienso? El que me llamó me dijo que yo podía. El que me rescató me dijo que yo podía. El que me llamó me dijo, aleluya, que caminara. Y desde el 2007 hasta hoy, en altas y bajas, pero nunca apartado. ¿Usted quiere tener un buen testimonio? Sí, buen testimonio es que te convertiste en que tú eras más malo que el diablo. Sí, pero el mejor testimonio es que tú conociste a Cristo y lo que se refleja aquí en tu eres, que tú no vuelves atrás, es que tú no vuelves atrás, es que tú no vuelves atrás. Pablo dijo, en apuro, derribado. Entonces, hoy el Señor nos está llamando a reafirmar nuestro compromiso con el Señor para que se vea que somos nacidos de nuevo, que somos nacidos de arriba, que somos nacidos de lo alto, que somos

Señor. Habrá alguien que necesita un encuentro con el Señor. Oh, gloria a Dios. Si hay alguien que necesita ese encuentro, corre, corre, corre. Corre, corre, corre, corre, corre. Vamos, vamos, vamos.

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Vamos a pedirle al Señor que nos dé una experiencia. La experiencia lo cambia todo. Una experiencia lo cambia todo, amado. Escúcheme bien. Cuando llega el Espíritu Santo de Dios, aleluya, esa experiencia lo cambia todo. Esa experiencia que te va a marcar en esta noche, en esta tarde, es la experiencia que va a hacer la diferencia en tu vida. Aleluya. Te vas a acordar de lo que Dios está haciendo. ¿Sabes por qué? Mira, un día dice que Jesús subió al monte y se llevó a sus discípulos. Y dice que cuando subió al monte y allí estaban los discípulos, dice que Jesús se transfiguró. Y cuando los discípulos lo vieron, ¿sabe qué dijeron? Jesús, hacemos una enramada para ti, para Moisés y para Elías. Y dice que en aquel lugar hubo una voz que se escuchó como el día que bautizaron a Jesús. Este es mi hijo amado, a este seguir. Y sabe una cosa, amado, aquel día, ¿sabe qué sucedió? Aquellos tres que subieron con Jesús fueron marcados, aleluya, de una manera especial, que, aleluya, fueron dispuestos a morir y hasta la muerte de cruz. Pero no tan solamente él, sino que lo mismo pasó con Pablo, lo mismo pasó con aquellos que seguían a Jesús. ¿Sabe qué? Una experiencia que no los hizo detenerse, una experiencia que los hizo caminar hasta la muerte, hasta la muerte, hasta el fin de sus días. O sea, que hoy nosotros vamos a tener una experiencia hasta que nos venga a buscar el Señor. Una experiencia, Rabaceta, que marque nuestra vida. Una experiencia, Iba, esta Raba, Espíritu Santo, Dios, Espíritu Santo. Oh, gloria.

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lleno de su poder. Llena, llena, llena, llena, llena, llena. Oh, ven y llena este lugar. Eres poderoso.

Muchas veces nosotros tenemos un entendimiento hasta dónde podemos llegar. Con nuestra propia fuerza nosotros entendemos hasta dónde podemos llegar. Pero tú sabes una cosa, donde nosotros llegamos con nuestra propia fuerza no es ni el arranque de lo que Dios puede hacer. ¿Tú sabes lo que vio Dios en Pablo? La disposición. Porque Pablo, cuando era Saulo, creía que le estaba sirviendo a Dios como él decía. Y sabe una cosa, todo lo que hacía lo hacía en nombre de Dios, sin saber que Dios no quería eso. Dios quería lo que vio en Saulo cuando lo convirtió en Pablo. Entonces, ¿qué vio Dios? El arranque, la fuerza, la disposición de servirle a Dios. Y esa disposición, el hombre imaginaba que era de una manera, pero Pablo estaba dispuesto a, cuando conociera a Dios genuinamente, hacerlo como Dios quisiera. Tú me vas a decir, ¿por qué me dices esto? Porque Dios está viendo lo mismo en ti. Yo no sé, la primera vez que te veo, hermano. Pero tú sabes una cosa, Dios ve lo mismo en ti. Hemos escuchado tantas cosas, hemos creído en Dios a mi manera, hasta que tengas un encuentro con el Señor, hasta que te encuentres con ese Dios verdadero y choques con Él, y tú le permitas a Dios que se revele en tu vida y hacer lo que Dios quiere hacer contigo. Escúchame bien, no es una camisa de fuerza para que diga, de hecho, lo que me dijo el predicador. No, es lo que siente tu corazón, es la experiencia que Dios te va a dar con Él. ¿Cómo te da? Yo no sé, pero tú entiendes y sabes cuánto es Dios que te está hablando. Y si te voy a decir algo, escúchame bien.

y cuán grande es Dios. Cuéntale cuán grande es Dios, el Dios que te rescató, el Dios que te libertó, el Dios, aleluya, que te hizo nueva, el

0: Dele gloria a Dios. Ya nos vamos, pero dele gloria a Dios. Padre, gracias, Señor. Gracias, Espíritu de Dios. Gracias, Señor amado, en esta hora te damos. Porque sabemos, Dios mío, que tú estás tratando con nosotros. Que tú estás tratando, Señor amado, con nuestra vida, con nuestro espíritu, Señor amado. Y cada experiencia, Señor amado, que adquirimos a través de tu palabra, Señor amado, sigue siendo vida, sigue siendo vida, sigue siendo vida, sigue siendo vida, sigue siendo vida. Dele gloria a Dios, dele gloria a Dios. Dígale cuán grande es Dios, dígale cuán grande es Dios. Aleluya, dele gloria, dele gloria, dele gloria. Dele alabanza, amado. Ya vamos a terminar, pero dale una alabanza al Señor. Aleluya, pastor. Ahora por esa familia. Oh, gloria a Dios. Aleluya. Oh, aleluya. Padre, gracias te damos en esta hora, Espíritu de Dios. Aleluya, porque tú sostienes, Señor amado, a los que te aman. Tú sostienes, Espíritu Santo de Dios, a los que, Señor amado, por ti se esfuerzan. Te pido en esta hora, oh Dios poderoso, que trates, Señor amado. Sigue tratando con ellos, Espíritu de Dios. Sigue tratando, Señor, con su vida. Guarda a este joven, Señor amado, en esta hora, Dios de gloria, para que te siga sirviendo a ti, Dios mío, en altas y en bajas, que te siga sirviendo, Señor amado, que te siga amando, Señor eterno. Haz un cerco alrededor de él y úngelo con tu espíritu, Señor amado. Úngelo con tu espíritu, Señor. Úngelo con tu espíritu en esta hora, Espíritu Santo. Úngelo con tu espíritu, Señor amado, para que siga, Señor, sirviéndote con amor, para que siga esforzándose, para que siga siendo valiente, Señor, en esta hora, Dios mío, donde muchos no están, Señor amado, siendo valientes. Te pido en esta hora, Señor amado, aleluya, que guarde su casa, tu familia. Guarda, Señor amado, dale fuerzas nuevas. En el nombre de Jesús. Amén, amén, amén. Ven acá, papá. Gloria a Dios. Padre, bendícelo, guárdalo, Señor amado. Llénalo en el nombre poderoso de Jesús. Llena esta juventud, Señor amado. Glorifícate en ellos, Padre. Que te sigan amando a ti, Señor eterno, sobre todas las cosas, Señor amado. Que te sigan amando a ti, Señor eterno, sobre todas las cosas. Dale un espíritu de servicio. Dale un espíritu de servicio, Señor. Y que te amen a ti por encima de cualquier cosa, Señor. Por encima de cualquier ofrecimiento, Espíritu Santo de Dios. Aleluya. Sepáralos para ti, Señor amado. Sepáralos para tu servicio. Sepáralos, Señor amado. Aleluya. Para que te honren y te glorifiquen a ti con toda su vida. Que te glorifiquen con sus talentos. Que te glorifiquen, Señor amado. Aleluya. Cada día. En el nombre de sus padres, predicad tu palabra, Señor. Tu palabra es espíritu y tu palabra es vida. Tu palabra, Señor, es la que transforma. Te pido en esta hora, Dios mío, que sobre todas las cosas sea tu Espíritu Santo, Señor amado, obrando en nosotros. Te pido en esta hora, Dios mío, que esta palabra no caiga al suelo y no marche atrás vacía, sino que haga el efecto por cual tú la enviaste, Señor. Así como nos ha ministrado a nosotros, Señor, te pido, Señor amado, que ministre y siga ministrando este pueblo en el nombre de Jesús. Amén, amén, amén. Así que, amado,
1: un Honda gris está en este lado. Es que la persona se tiene que ir. Un Honda gris, por favor, si lo pueden mover. Honda gris, si lo pueden mover, que la persona tiene una emergencia y se tiene que ir.
0: Así que, amado, aleluya. Recuerde que solamente le vamos a pedir una sola cosa: que siga orando por nosotros para que sea Dios, ¿verdad?, glorificándose en nuestras vidas. Les amamos en el amor de Cristo. Gracias le damos por esta oportunidad. Y, ¿verdad?, seguimos orando por sus pastores para que el Señor les siga bendiciendo de manera especial. Así que reciban un fuerte abrazo y un fuerte saludo de parte de la iglesia y de este servidor. Así que les amamos en el amor de Cristo. Hasta aquí mi parte y que el Señor les bendiga.
2: Sigue adorando a Dios, al Señor, poderoso Dios, aleluya. Mi alma adora tu nombre, Jesús. Qué lindo es el Señor, poderoso Dios, aleluya. Te adoramos, te adoramos, te adoramos, te adoramos, te bendecimos, Espíritu Santo de Dios. Te damos gracias por esa palabra, Padre amado. ¿Quién lo hizo, iglesia? Y a su nombre. Y a su nombre sea toda la gloria. Tengo varios anuncios por aquí. Poderoso Dios, aleluya. Antes de hacer los anuncios, poderoso Dios, aleluya, le pedimos encarecidamente, ¿verdad?, a la iglesia, poderoso Dios, aleluya, que estén en oración por el papá de nuestra doctora Jennifer Carrasquillo, que se mantengan en oración, porque sabemos que la oración es una herramienta poderosa en las manos del cristiano, y sabemos que para él no hay nada que sea imposible. Poderoso Dios, aleluya. También le pedimos oración a los pastores de la casa, ¿verdad?, a los pastores de la iglesia, pastor Iván y pastora Minín, poderoso Dios, aleluya, que están afectados de salud. Seguimos creyendo que Dios, poderoso Dios, aleluya, también puede hacer ese milagro en cada uno de ellos. Poderoso Dios, aleluya. Vamos a pasar hacia los anuncios. Tengo por aquí el martes 11 de agosto, el culto de oración. Jueves 13 es estudio bíblico. Y el sábado, esas guerreras van a tener el retiro de damas. Poderoso Dios, aleluya. A partir de las 5 de la mañana, y el domingo nuestro culto dominical, así que puestos en pie, poderoso Dios, aleluya. También nos comprometemos a orar por los pastores Joxel, pastores de Coamo, a quienes amamos de manera poderosa y especial. Seguimos orando también por su familia, por su congregación. Hay tantas cosas por las cuales hay que orar, poderoso Dios, aleluya, que sabemos que un pueblo en oración es un pueblo en victoria. Así que vamos al cielo, amado Dios y Padre Celestial, seguimos delante de tu divina presencia en el nombre de Jesús. Te damos gracias primeramente, Padre amado, por esa palabra que tú trajiste en esta mañana, Padre amado. Oh Señor Jesús, Señor, Padre amado, ayúdanos, Padre Santo, ayúdanos a ser hacedores de esa palabra, Padre amado. Ayúdanos, Señor, fortalece tu pueblo, Padre amado, guíanos a toda verdad, toda justicia, Dios mío, y llévanos de tu mano siempre, Padre amado, reconociendo que eres tú el que transforma, eres tú el que liberta, eres tú el que hace todas las cosas, poderoso Dios, aleluya, imposible en la vida del hombre, Padre amado. Tú las haces posibles, Padre amado. Ahora salimos de esta tu casa, pero no de tu presencia. Llévanos con bien, Padre amado. Oh Dios mío, líbranos de accidente y de todo incidente, Señor, en el camino. Y vamos con la cobertura del Padre, del Hijo y del Espíritu Santo de Dios. Que el cielo dice, amén. Saludados los unos a los otros. Dios les bendiga.

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21: 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Miqueas capítulo 2, si usted tiene un amigo al lado, usted búsquelo para que lea esta palabra, porque si a mí me cambió algo, hermano, fue la palabra de Dios, y todavía me sigue haciendo canto. Miqueas capítulo 2, vamos a considerar el versículo 8 en adelante. Qué lindo tú eres, Jesús, te amo, papá. Si usted tiene un amigo, ¿verdad? Usted llámelo para que se conecte a Faro de Santidad y escuche la predicación. Miqueas capítulo 2, versículo 8. Mire lo que dice la Biblia en el nombre del Padre, del Hijo y la comunión del Espíritu Santo. ¿Cuántos dicen amén? Miqueas 2, versículo 8. El que ayer era mi pueblo se ha levantado como enemigo. De sobre el vestido quitaste las capas atrevidamente a los que pasaban como adversarios de guerra. A las mujeres de mi pueblo echaste fuera de las casas que eran su delicia. A sus niños quitaste mi perpetua alabanza. Levantaos y andad, porque no es este el lugar de reposo, porque está contaminado, corrompido grandemente. Si alguno andando con espíritu de falsedad mintiere diciendo: yo te profeticé de vino y de sidra, este tal será el profeta de este pueblo. De cierto te juntaré todo, oh Jacob, recogeré ciertamente el resto de Israel. Lo reuniré como ovejas de borra, como rebaño en medio de su aprisco. Harán estruendo por la multitud de sus hombres. Yo quiero repetir el versículo 12. En la Biblia, lenguaje sencillo. Mire lo que dice el versículo 12. Pero a los descendientes de Jacob que hayan quedado con vida. Repito. Pero a los descendientes de Jacob que hayan quedado con vida, los reuniré como a un rebaño. Tal vez no sean muchos, pero harán mucho alboroto. Repito, pero los descendientes de Jacob que hayan quedado con vida, que hayan quedado con vida, que hayan quedado con vida, los reuniré como a un rebaño. Tal vez no sean muchos, pero harán mucho alboroto. Cierra tus ojos, Padre Celestial. En esta hora yo vengo a meterte en el nombre poderoso de Jesús. Yo no te pido que tú me quites, sino que me ponga, que uses mis labios, mi corazón, que me dé la sabiduría. Ucán, soleba, alaman, soqueta, lea. Espíritu Santo de Dios, glorifícate en esta noche y rompe cadenas. Liberta cautivos, redarguye de pecado. Las rodillas paralizadas, ponlas a trabajar. Los brazos caídos, levántalo. El que no tiene fuerza, multiplícaselo. No he venido aquí con demostración de palabra, sino con la demostración del poder de tu espíritu. Un espíritu que cambia, un espíritu que transforma, un espíritu que da vida. Espíritu Santo de Dios, glorifícate en esta noche. La isomantoquea. En el nombre de Jesús, Señor. Amén y amén. Se puede sentar. Busque tres personas que estén a su lado y dele la mano en esta noche para que le dé el tema de la carta que Dios nos trae para nosotros hoy. Busca tres personas en esta noche y vamos a estar predicando bajo el tema los sobrevivientes. Dile los sobrevivientes. Los sobrevivientes. Los sobrevivientes. Los sobrevivientes. Los sobrevivientes. los sobrevivientes. Los sobrevivientes. Mire, mi papá era un hombre de refranes. Ahí está Camaro, que trabajó con él, ¿verdad? Y siempre estaba haciendo refranes. Pero un refrán que mi papá siempre decía, que se me... Saludo a la pastora Mena, que está ahí, pastora, se la ama mucho. Había un refrán que yo siempre, ¿verdad?, se hizo mío. Es un refrán muy pueblerino en Puerto Rico, que dicen que el cielo no se puede tapar con la mano. Y no hay nada más malo en el ser humano que uno trate de tapar el cielo con la mano. Es imposible tú tapar el cielo con la mano. Y es imposible tú tapar la verdad. Es más, la Biblia dice que nada podemos contra esta verdad. Se lo digo yo, que por muchos años en mi vida traté de pelear contra esta verdad. Pero esta verdad me acorraló. Esta verdad me confrontó hasta que tuve que rendirme. Porque la realidad era que yo tenía fama, tenía dinero. La realidad es que tenía todo lo que me dijeron que cuando lo tuviera iba a ser feliz. Pero la verdad me confrontaba, porque la verdad dice que el hombre no consiste de los bienes que posee. La realidad es que tenía la mansión para aquel tiempo. La realidad es que tenía todos los carros último modelo. Tenía a mi esposa en un buen carro con una buena tarjeta. Esa era la realidad. Pero la verdad estaba acorralándome y confrontándome. Porque la verdad decía en el Salmo 127 que si Jehová no edifica la casa, en vano trabajan los edificadores. Quiere decir, alma mía, adora a Jehová, que si hay algo contra lo que el hombre no puede pelear, es contra la verdad. Por eso es que hablábamos hoy, alma mía, adora a Jehová, en la mañana en la emisora, de que hubo un presidente llamado Hugo Chávez que trató de pelear contra la verdad. ¿Sabe por qué? Porque ese presidente llamado Hugo Chávez dijo: yo maldigo a Israel desde lo más profundo de mi entraña. Él estaba peleando con una verdad. Una verdad que dice que el que maldice a Israel, Dios lo va a maldecir. Y el que lo bendice, Dios lo va a bendecir. Quiere decir, alma mía, adora a Jehová, que ese hombre perdió la pelea contra la verdad. Y hay gente que está perdiendo la pelea contra la verdad. Es más, hay gente que se ven hasta ridículo tratando de cambiar la verdad. ¿Qué verdad? Bueno, la verdad es que Jesús estipuló, escuche bien, que en el último tiempo se iba a estar viviendo, se iba a estar sintiendo una masacre espiritual. Cuando vamos al mundo, el mundo está muerto espiritualmente. Cuando vamos a la familia está muerta espiritualmente. Cuando vamos a los periódicos nos están diciendo, alma mía, adora a Jehová, que Puerto Rico, que los Estados Unidos, poco a poco se están muriendo espiritualmente. Es más, mire, si Jesús habló de una masacre espiritual, que Jesús dijo, si aquellos días no fueran acortados, nadie sería salvo. ¿Ve? Quiere decir que yo me oiría ridículo diciendo aquí que esto se va a mejorar. Que yo me iría ridículo diciendo aquí, alma mía, adora a Jehová, que viene bendición para las naciones. Que yo me vería ridículo aquí diciendo, alma mía, adora a Jehová, que viene un gran avivamiento espiritual. Cuando Jesús dijo que si estos días no son acortados, nadie sería salvo. Y a causa de los escogidos, aquellos días serían acortados. ¿Sabe lo que significa la palabra nadie? Bueno, yo cuando estaba leyendo esto me reconcilié con Dios. Porque la palabra nadie dice ni siquiera uno. ¿Tú sabes lo que es eso? Que Jesús dijo, Jesús, escucha bien, Jesús. Si tú eres seguidor de Jesús, tú tienes que escuchar a Jesús. Tú no puedes escuchar más a los hombres. Porque si tú escuchas más a los hombres, no eres seguidor de Jesús. Que Jesús dijo, escucha bien, Jesús, Jesús. Digo, si aquellos días no fueran acortados, ni tan siquiera uno será salvo. ¿De qué está hablando Jesús? Jesús está hablando de una masacre espiritual.
0: Jesús que está hablando, alma mía, adora a Jehová, de que íbamos a estar en el peor momento eclesiástico, en el peor momento, alma mía, adora a Jehová, hablando del mundo, en el peor momento espiritual. Jesús nos alertó. El problema que está viendo es que la Biblia dice, Proverbios 29, versículo 18, que el pueblo sin profecía se desenfrena. Que estas advertencias ya no se están escuchando a menudo. Por eso es que el mundo está desenfrenado. Por eso es que la gente está desenfrenada. Por eso es que aún la gente dentro de la iglesia cargando Biblia está desenfrenada. Porque se olvidaron. Parece que nos dio amnesia. ¿Sabes qué? Que Jesús estipuló un panorama espiritual. No yo. A mí me gustaría. ¿Sabes qué? Que mañana esto se convirtiera en Alicia, el país de las maravillas. Porque tengo una niña de 6 años que estoy enchulado de ella. Y yo quisiera que esto se arreglara. Porque yo sé a lo que ella se va a enfrentar. Pero yo no puedo ser un hipócrita. Yo no puedo ser un embustero. Yo no puedo decir que se levanta algo cuando se está cayendo. Yo no puedo decir que si algo se pone saludable cuando se está enfermando. Quiere decir que Jesús estipuló y dijo, si estos días no son acortados, ni tan siquiera uno se salva. Ni tan siquiera uno se salva. Ahí está hablando del mundo. Ahí está hablando aún de la iglesia. Ni tan siquiera uno se salva. A mí lo que me gusta, Pastor Filipe, es que Jesús siempre habló claro. Los que pasan paños tibios son los hombres. Por eso es que yo me gozo. Porque cuando Jesús vio que los discípulos a lo mejor no se atrevían a meterle mano a Saulo, no se atrevían. No se atrevían porque la Biblia dice que después que Jesús lo tumbó del caballo, de la yegua, no sé en qué andaba, pero se cayó de algo. Que después que lo tumbó, dice que mandó a Ananías. ¿Y sabes qué? Que Ananías dijo, ¿para dónde? ¿Para dónde? ¿Para dónde Saulo? No, chacho, ese hombre estaba asustado. Chacho, ¿para dónde Saulo? Ese hombre puede mandar carta y matarme. Que así como Jesús sabe el presente, el futuro, él sabe todo. Él dijo, yo voy a tener que bajarlo del caballo yo. Porque si yo mando a esta gente sin que yo lo tumbe del caballo, no van a tener la babilla para hablarle claro. Entonces Jesús dijo, me lo voy a parar de frente al asesino. Me lo voy a parar de frente al que persigue la iglesia. Entonces Jesús le habló claro, se le paró de frente y le dijo, ¿sabes qué? Dura cosa te da el goce contra el aguijón. Le digo, ¿sabes qué? Tú no estás persiguiendo al pueblo, tú me estás persiguiendo a mí. Tú estás persiguiendo la verdad y con la verdad nadie puede triunfar. ¿Cuál es la verdad? Que el panorama que estaba ocurriendo en este lugar es el mismo que está ocurriendo. Wake up. Tenemos que levantarnos. Pablo dijo, cuando yo era niño, yo hablaba como niño. Cuando yo era niño, yo jugaba como niño. Cuando yo era niño, yo pensaba como niño. Hasta que me hice hombre. Tenemos que levantarnos ya de la niñería. Tenemos que levantarnos ya del mundo mágico de Disney. ¿Sabes qué? De ese mundo infantil donde nos han hecho creer que todo está bien, que esto se va a mejorar. Alma mía, adora a Jehová. No, no, no, no. Jesús dijo, hay una masacre. Hay una masacre. Jesús dijo, cuidado, cuidado. Que no sea que te maten a ti también. Jesús habló claro.
1: Mira, hermano, lo que pasaba aquí era que Dios a través de Miqueas estaba dejando en claro que la mayor parte del pueblo había sido asesinado espiritualmente. ¿Sabe qué? Él estaba dejando claro a través de Miqueas que solamente había quedado un resto con vida. La palabra resto en el hebreo significa sobreviviente. Miqueas estaba diciendo, ¿sabe qué? Yo voy a buscar, voy a buscar a los sobrevivientes. Yo voy a buscar al resto. Escucha bien. Y cuando hablamos de resto, hablamos de remanente. Pero eso es más ahorita. Está diciendo, yo voy a buscar a los que hayan sobrevivido. ¿A los que hayan sobrevivido a qué? Bueno, a la masacre. A ser asesinado. ¿Qué significa la palabra asesinato? La palabra asesinato significa una muerte premeditada. Quiere decir que en este capítulo 2 nos describe la escena del crimen donde ocurrió un asesinato. Escúchate, Gaby, que te vas a gozar. Oye bien. ¿Qué es una escena de crimen? Bueno, una escena de crimen es el lugar donde, mi alma adora a Jesús, escucha bien, donde se recoge la evidencia de los hechos delictivos que ocurrieron. ¿Cierto o falso? Una escena es el lugar donde se juntan las pruebas para esclarecer tal acontecimiento. Ya vi que es policía, sabe lo que estoy hablando. Por eso es que usted ve que cuando asesinan a alguien, tiran un cordón amarillo y no permiten que nadie se acerque. Porque esa escena es importante. Porque esa escena nadie la puede tocar. Porque esa escena va a ser la que va a esclarecer el asesinato. Mi alma adora a Jesús. ¿Y sabes qué? Estamos permitiendo que toquen esa escena dentro de la iglesia. Estamos permitiendo que esa escena la obvien. Estamos permitiendo que, ¿sabes qué? Saquen los casquillos. Estamos permitiendo, alma mía, adora a Jehová, que la evidencia nadie la saque a la luz. Pero en todo asesinato hay una evidencia. Ok. En toda escena de crimen se buscan tres elementos extremadamente importantes, escucha bien, para poder esclarecer el asesinato. El primer elemento que se busca en la escena del crimen es a quien asesinaron. Lo primero que llega la policía y ve al hombre en el piso y busca a quién es este, el nombre. Hay que buscar el nombre. Si hay un familiar que lo reconozca, para saber a quién asesinaron. Ese es el primer elemento. El primer elemento es que tenemos que saber a quién asesinaron. Ok. El segundo elemento que se busca es quién lo asesinó. Los policías rápido, ¿verdad?, empiezan a escuchar a ver qué dicen en la escena del crimen. Pues siempre hay alguien que chotea algo. Y empiezan a escuchar a ver si se le zafa a alguien, ¿verdad?, para buscar la pista de quién fue el que lo asesinó. Pero ¿sabes qué? El tercer elemento, que es muy importante también, es cómo lo asesinaron. Son elementos necesarios para esclarecer dicho crimen. Entonces, Jesús está hablando de un crimen espiritual. Está diciendo, si yo no acuerdo estos días, nadie será salvo. Está diciendo, ni tan siquiera uno, porque todos iban a ser asesinados. Entonces hay que preguntarnos en esta noche, ¿a quién asesinaron? ¿A quién Jesús dice que asesinaron? Bueno, Jesús dice que asesinaron primero al mundo y asesinaron al pueblo. Este pueblo de Miqueas, cuando Miqueas está hablando, mira lo que dice la Biblia, no lo digo yo, el que antes era mi pueblo ahora es mi enemigo. Mira, si lo habían asesinado a tal magnitud que el que antes era el pueblo de él, ahora eran enemigos de él. Asesinaron al pueblo. Asesinaron, alma mía, adora a Jehová, a un pueblo que un día lo alabó, a un pueblo que un día lo glorificó, a un pueblo un día que decía, él es mi rey, yo me voy con él. Mi alma adora a Jesús. A un pueblo que antes a lo bueno le decía bueno y a lo malo le decía malo. Ahora de momento lo asesinaron. Hermano, ¿sabes cuánta gente ha sido asesinada? ¿Sabes cuántos cristianos han sido asesinados? Hoy nosotros recibimos una llamada, ¿verdad? Porque estábamos predicando bajo el tema el pozo y la fuente en la emisora. Y estábamos hablando de que está el pozo y está la fuente. El pozo es tipo del humano. Y la fuente, Jesús. Y cuando Jesús llegó a Samaria, aquella mujer sabía más del pozo que de la fuente. Así hay gente que sabe más del pozo que de la fuente. ¿Y sabes qué? Y yo estaba hablando de que el pozo es lo humano, la rutina. Y aquel joven me sorprendió, porque llamó diciendo, este mensaje Dios me habló. Me dijo, ¿sabes por qué Dios me habló? Porque yo lo que estoy aparentando dentro de la iglesia. Eso fue lo que dijo él. Estoy aparentando dentro de la iglesia. Tú lo escuchaste, ¿verdad, Río? Estoy aparentando dentro de la iglesia. ¿Sabes por qué? Y le hago creer a la gente que yo estoy conectado a la fuente, pero en verdad estoy conectado al pozo. Quiere decir que ese joven estaba diciendo, yo en el caminar fui asesinado. Hermano, hay mucha gente que tiene que abrir los ojos. Escuche bien, esto fue lo que dijo Jesús. Jesús habló de un asesinato. Y yo veo a la gente muy tranquila. Mira, hermano, cuando hay una masacre en un caserío, ¿sabes qué? Yo le aseguro que usted lo invita al otro día y usted no va a ir para allá. Cuando estaba esa muerte en Loíza, ¿se acuerda? Que eso era muerte todos los días. Yo escuché gente, pastores, diciendo, no den culto allí, que eso está caliente. Porque la gente no quiere pasar por ahí para que no los maten. La gente se cuida. Pero sin embargo, yo veo a la gente caminando como si no estuviéramos anunciando, si no supiéramos que Jesús anunció una masacre espiritual. Que Jesús dijo, hay que estar pendiente. Por eso fue que Pablo dijo, yo me golpeo. Alma mía, adora a Jehová. No voy a hacer yo algo para muchos. Termino yo siendo asesinado. ¿Sabes cuánta gente han sido asesinados? ¿Sabes cuántos amigos míos desde que yo me convertí fueron asesinados? ¿Sabes cuántos predicadores desde yo llevo 8 años? Si le pregunto a Philby, estamos hasta las 6 de la mañana. ¿Sabes cuántos predicadores predicaban en este altar lo mismo que yo estoy predicando? Y hoy en día fueron asesinados. Por eso es que ya yo no me sorprendo. Yo se lo digo a Filipe, a mí no me sorprende ya. Pueden volar, pueden correr, pueden ir al cementerio y sacar a papi que lleva 3 años muerto y traérmelo. Porque yo los he visto, ¿sabes qué? Echar fuego por la boca y a la larga los asesinaron. Gente que ha sido asesinado. ¿Sabes cuántos amigos míos fueron asesinados? ¿Sabes cuántas personas, alma mía, adora a Jehová, dentro de la iglesia han sido asesinadas con un mensaje light? Mira lo que dice la Biblia. Porque desde el más chico, Jeremías 6, versículos 13 y 14, hasta el más grande, cada uno sigue la avaricia. Y desde el profeta hasta el sacerdote, todos son engañadores. Y curan la herida del pueblo con liviandad, diciendo paz cuando no hay paz. ¿Sabes qué dicen? Está todo tranquilo cuando allí están matando. Que dicen, está todo tranquilo cuando las balas que están corriendo. Está todo tranquilo, alma mía, de la Jehová, cuando tú sabes que la cosa está caliente. Mira lo que dice. Dice que vendrán desde el chico hasta el grande engañadores. La palabra engañador en el hebreo significa asá, que es exterminadores. Y la palabra exterminadores significa aniquilar. ¿Sabes cuántos amigos míos el diablo los aniquiló? Que fueron un culto como este. Los asesinaron. No los asesinaron en la calle, no los asesinaron el día del culto. Yo recuerdo que yo fui un amigo mío, me encontré con él en un McDonald's. Le dije, vamos para el culto. Yo recuerdo que él me dijo, pues está bien. Nos fui a buscar la residencial Los Milton en Carolina. Cuando fui a buscar la residencial Los Milton en Carolina, llegamos al culto. Recuerdo que terminé de predicar. Cuando terminé de predicar, el Señor me dijo, llámalo. Andaba conmigo. Yo dije, Señor, no voy a hacer eso. Porque es que si hago eso y lo llamo por el nombre, yo estaba empezando, aunque todavía estoy gateando. La gente va a empezar que yo estoy haciendo eso para que tú digas que, para que ellos digan que tú me usas. Sí, porque hay gente, yo he visto predicadores que llegan con 6 personas y solamente danzan los que andan con ellos. ¿Tú no has dado cuenta de eso? Andan con 6 predicadores y solamente danzan los que andan con ellos. Y yo, ¿qué mameyote? Parece que hacen calistenia en la casa y después cuando lleguen al culto, acuérdate, yo corro, tú corres. Y yo recuerdo que, entonces, alma mía, adora a Jehová, pues, yo recuerdo que el Señor me decía, llámalo y dile que hay una trampa para él. Y yo peleando, no lo voy a decir, Señor, no lo voy a decir. Pero cuando quedaba un segundo para cerrar el llamado, no pude aguantar, pastor. Y recuerdo que dije, Alecito, Dios te está llamando. Hay una trampa para ti. Yo recuerdo que Alecito no pasó. Yo recuerdo, alma mía, adora a Jehová, que fui a donde él, le dije, ¿por qué no pasaste? Y recuerdo que la contestación de él, ¿sabe cuál fue? Yo me convierto mañana. No, no. Me dijo, yo me convierto mañana. ¿Sabe qué pasó? Lo llevé al residencial Los Mirtos con la esposa, con la hija. Yo recuerdo que el martes, eso fue viernes, el martes me llamaron para decirme, Héctor, acaban de matar a Alecito. ¿Cuándo mataron a Alecito? El martes, no. A Alecito lo mataron el viernes en el culto. Lo asesinaron. Lo exterminaron. ¿Sabes por qué? Alma mía, adora a Jehová. Lo aniquilaron. ¿Sabes por qué? Porque se sobreconfió y él pensaba que tenía break para mañana. Lo asesinaron. Así hay mucha gente que, si yo me quedo aquí testificando, alma mía, adora a Jehová, la gente que va a los cultos, ¿sabes qué? Y después no se convierte y después los matan. Estoy aquí hasta las 6 de la mañana. Gente que lo asesinaron. ¿Sabes por qué? ¿Por cómo lo asesinaron? Bueno, le curaron la herida con liviandad, hablándole de paz cuando no hay paz. La palabra paz significa tranquilidad. Tranquilo. Lo primero que el diablo te dice es, no te conviertas, tranquilo, te conviertes mañana. ¿Sabe cuánta gente lo han asesinado así? Yo me convierto mañana, así te digo el amigo tuyo. Yo voy para la iglesia el domingo. Ese lo habían asesinado antes del domingo. Ya estaba asesinado. Hay gente, alma mía, adora a Jehová, que no entienden el momento que estamos viviendo. ¿Sabes qué? Que no entienden que Jesús está diciendo, hay peligro, hay peligro, hay peligro, hay peligro. Curando la herida del pueblo con liviandad. ¿Sabes qué? La palabra liviandad en el hebreo significa calá, que es disminuir y tener en poco. Ese es el problema. ¿Sabes qué? Que nos han llevado a un momento donde el mundo tiene en poco la salvación. Al mundo ya no le interesa. Antes se levantaba un profeta y llamaba a alguien con el nombre y pasaba para el frente corriendo. Yo lo que he visto, si Dios me ha puesto allá, fulano te llama Cristo. Pero están tan tranquilos, han tenido la salvación tan en poco. ¿Sabes qué? Que uno con su actitud dice, este ya está asesinado. ¿Sabes cuánta gente tienen en poco la salvación dentro de la iglesia? Han curado la herida del pueblo con liviandad. No, tranquilo. Dios lo que mira es tu corazón. No, tranquilo, Dios no se mete en nada de eso. ¿Sabes cuánta gente han curado su herida con liviandad? Hablándole de paz cuando no hay paz. La palabra paz, ahora sí que le cayó por ella el piano. La palabra paz en el hebreo, ¿sabes lo que significa? Shalom. ¿Y qué significa la palabra shalom? La palabra shalom significa prosperidad, victorioso y bienestar. ¿No serán los mensajes de hoy? ¿No serán los mensajes de hoy? ¿No serán los mensajes de hoy? ¿O es que yo tengo otra Biblia? Pues que mi Biblia es muy contrario a los mensajes que se están predicando hoy. ¿Prosperidad? Ayer también llamó una persona y rijo a la emisora diciendo, ya yo me cansé, que estaba en una iglesia liberal, se fue por una iglesia sana doctrina. Porque ya se cansaron del embuste ese de que la prosperidad, si la gente se está perdiendo los carros, está perdiendo las casas, ¿y dónde está la prosperidad? ¿Dónde está la prosperidad? Porque están curando la herida del pueblo con liviandad, hablándole de paz cuando no hay paz. ¿Dónde está la prosperidad? ¿Dónde está el reino que supuestamente estamos estableciendo para que Cristo venga y le demos la llave? ¿Dónde está ese reino? ¿Dónde está ese reino si yo me senté con una persona del banco y me digo, la gente no sabe lo que viene en el 2016? Me digo, esto todavía no ha explotado. La gente no se imagina. ¿Dónde está la prosperidad? ¿Dónde está el bienestar? ¿Dónde está la paz? ¿Dónde está? ¡Nos están asesinando! ¡Nos están asesinando! ¿Dónde está? En un momento, Jeremías, digo, hay 70 años de cautiverio. Y a Jeremías los tienen en la cisterna. A los Jeremías los tienen en la cisterna. Hay gente que dice, me levanto ahora, no me levanto ahora. Me voy ahora, no me voy ahora. No lo vuelvo a escuchar. Sí, porque es que eso es lo que pasa. ¿Sabes qué? Que a los Jeremías los tienen en la cisterna. Y Jeremías dijo, Señor me dijo, el Señor me dijo que hay 70 años de cautiverio. Y allá se levantó un profeta de agua dulce. Y dijo, no, Dios me dijo que viene paz. Dios me dijo que Puerto Rico se va a levantar. Dios me dijo, alma mía, adora a Jehová, que vienen días preciosos para Puerto Rico. ¿Y sabe lo que dijo Jeremías? Jeremías le dijo, bueno, mira. El profeta que habla de paz. Perdón, primero dijo amén. Jeremías estaba terrible, dijo amén. ¿Qué dice? Jeremías no contendió. Jeremías dijo amén. Así sea. Pero después digo, el profeta que habla de paz, se sabe que Dios habló cuando la paz llegue. Si la paz no llega, es un mentiroso. ¿Dónde está la paz? ¿Dónde está el avivamiento? ¿Dónde está? ¿Dónde está? Búscamelo. ¿Dónde está? ¿Dónde está? Correr el avivamiento. Eso no es avivamiento. Porque si no, Peco fuera uno de los mayores avivados en el mundo. No, hermanos, nos están asesinando. Nos están asesinando y no nos estamos dando cuenta. Nos están asesinando. Alma mía, adora a Jehová. ¿Sabes qué? Y no nos estamos dando cuenta. El problema es que hay gente, escuché bien, que se va a dar cuenta tarde. Se va a dar cuenta cuando ya sea muy tarde. Alma mía, adora a Jehová. Cuando ya le digan no hay oportunidad. Gente que están curando la herida del pueblo con liviandad, hablándole de paz cuando no hay paz. Quiere decir que lo primero que fue, el elemento fue que asesinaron. ¿A quién asesinaron? Al pueblo, al mundo. El segundo elemento para esclarecer esta masacre es quienes lo mataron. Porque para que haya un asesinato tiene que haber un autor. ¿Cierto o falso, Gaby? ¿Quiénes lo mataron? ¿Quiénes mataron a este pueblo? Que de momento este pueblo estaba tan y tan muerto que decían, el profeta que me profetice de vino y sidro es el que queremos. Eso es lo que dice la Biblia. Xiomara dice que está diciendo el profeta que me hable de prosperidad, ese es el que yo quiero. El problema es que el profeta que me hable de bendición, ese es el que yo quiero. El profeta que no me confronte, ese es el que yo quiero. El profeta que no me diga que tengo que matar la carne, ese es el que yo quiero. Ese es el que yo quiero. Busque. Busque para que usted vea, hermano. Busque para que usted vea, amigo. Si no es lo que está pasando hoy en día. ¿Qué está pasando? Que esos son los que buscan. Esa es la que a la gente le gusta. La Biblia dice que vendrá el tiempo donde no sufrirán la sana doctrina, sino que la gente tendrá comezón. La palabra comezón en el hebreo significa que neto, que haga hacer cosquillas. Vendrá el tiempo donde la gente le gustará que le hagan cosquillas. Duérmete, nene, duérmete ya. Duérmete, nene, duérmete ya. Duérmete, nene, duérmete, nene. Dame tu ofrendita, dame tu diezmito. Duérmete, nene, duérmete ya. Duérmete, nene, duérmete ya. Y en el duérmete, nene, en el duérmete, nene, a Sansón lo asesinaron y le sacaron los ojos. Entonces, ¿quiénes lo mataron? ¿Quién había matado a este pueblo? Bueno, el que había matado a este pueblo habían sido los sacerdotes y los profetas. La Biblia dice, escucha bien, Isaías 1, versículo 21, ¿cómo te has convertido en ramera, oh ciudad fiel? Llena estuvo de justicia, en ella habitó la equidad, pero ahora los homicidas. Mire, ahí está la pastora Mena. Pastora, ¿cuántos años usted lleva en el evangelio? ¿Cuántos? 46 años. Usted ha visto mucha gente siendo asesinada espiritualmente dentro de la iglesia. Que se paran en la puerta y le dicen, vente para mi iglesia. Que en mi iglesia no te vamos a confrontar porque Dios lo que mira es tu corazón. Que en mi iglesia la vas a pasar bien. Que en mi iglesia vas a parar de sufrir. Mire, yo tengo un problema y es una virtud, Pello. Le voy a decir cuál es mi problema, pero también es una virtud. El problema es que yo soy demasiado de muy sincero. Yo no puedo ser hipócrita. Bueno, Pello me conoce del mundo. Imagínense en el mundo no podía ser hipócrita. Imagínense ahora. No, yo no puedo ser hipócrita. Por eso es que mucha gente, pues, no, yo se le digo la verdad, no, varón, esto es así. Pero también tengo una virtud que por ser tan sincero enamoré a mi esposa. Le dije, tú me gustas, estoy enamorado. Y nos casamos, ¿ves? Que es una virtud. Yo le voy a ser bien sincero. A Jesús no lo mataron los del caserío. A Jesús lo mató un evangelista. ¿Cierto o falso? A Jesús lo entregó un concilio. Por eso hay que leer la Biblia. La Biblia dice, el libro de Proverbios, capítulo 23, versículo 15, que la hipocresía salió de los profetas de Israel para toda la tierra. Escuche bien, repito, que la hipocresía salió de los profetas de Israel para toda la tierra. No, no salió, no salió del punto de droga. Salió de los altares. Por eso es que hoy en día señalamos al mundo, diciéndole al mundo que no respeta a la iglesia. Si el primer respeto se perdió aquí, el primer respeto se perdió aquí, entonces ¿cómo queremos ahora que el mundo respete? Alma mía, adora a Jehová. Si el mundo estaba viendo que el primer temor se perdió en los altares, alma mía, adora a Jehová. Y como los altares no respetan, porque el mundo tampoco quiere respetar. ¿Quién lo mató? Lo mató. Mire, escuche, mire lo que dice la Biblia. Yo voy rapidito. Hay gente que dice, este hombre peleó con la mujer antes de venir para acá. No, no, chacho, estoy enamorado. Oseas 6, versículo 9. Como ladrones que esperan a algún hombre. Así hay una compañía de sacerdotes que matan de camino a Siquén. Escuché bien. Como ladrones que esperan a algún hombre, así una compañía de sacerdotes que matan de camino a Siquén. La palabra compañía significa sociedad, significa empresa. La palabra compañía en el hebreo también significa encantadores y fascinar. La palabra Siquén significa primer lugar donde Dios le apareció a Abraham. Habla de comienzo. Cuando yo comencé, muchos fascinadores quisieron asesinarme. Muchos fascinadores quisieron matarme. Le apareció Abraham, habla de comienzo. Cuando yo comencé, muchos fascinadores quisieron asesinarme.

0: tuyo con fulano del mundo. Tú puedes llamar a fulano mengano. ¿Sabes ese trasli que diga Héctor cantando un disco cristiano con toda esa gente del mundo? Vas a vender muchos discos. Me estaban tratando de asesinar. ¿Sabes cuánta gente asesinaron así? ¿Sabes cuánta gente? Entonces hacen una doctrina de ellos. No, porque lo que pasa es que Dios me dijo. Dios nunca va a decir algo contrario a lo que está en la Biblia. No es que Dios me dijo que no me congregara, que me congregara en casa. Mentiras del diablo. Porque la Biblia dice: no dejad de congregar como alguno tiene por costumbre. Entonces, escuché bien. Esto tú puedes cantar con aquello, con acá. Y yo decía, bueno, pues está. Se escuchaba bien, se escuchaba fascinante. Pero cuando yo iba a la Biblia sigue diciendo que no pueden andar juntos si no estamos de acuerdo. Que no hay ninguna concordia entre Cristo y Belial. ¿Sabes cuánta gente asesinaron así? ¿Sabes cuánta gente están asesinados así? Yo siento como si yo viviera en el Polo Norte. Como si yo fuera el único que me estuviera dando cuenta de los asesinatos. Mira hermano, yo les voy a ser sincero. Pastor, asiénteme con la cabeza porque esta gente se cree que soy yo. Escuche esto. Hablo de la iglesia en general, no se equivoque. La iglesia de hoy en día se parece una cuarta parte en el fuego, en el poder, en la búsqueda a la iglesia de 20 años atrás.
1: Jamás.
0: No podemos seguir con la niñería de que esto es una generación victoriosa. No podemos seguir con la niñería de que nosotros somos la última Coca-Cola en el desierto. Si Jesús dijo, si no vengo a buscar la iglesia, me los asesinan a todos. Si no vengo a buscar la iglesia, me los matan a todos. Aún a los escogidos. Si no vengo a buscar la iglesia, se me mueren toditos. ¿Quién los asesinó? Pero hay un tercer elemento. Ya voy terminando. Mi alma adora a Jesús. El tercer elemento es: ¿cómo lo asesinaron? ¿Cómo nos han asesinado? Mire, le voy a explicar lo primero que ha pasado, que ha asesinado al mundo y aún a la iglesia. Le voy a explicar qué. Entonces Saúl, Primera de Samuel capítulo 15 versículo 24, dijo a Samuel: yo he pecado, pues he quebrantado el mandamiento de Jehová y tus palabras, porque temía al pueblo y consentía la voz de ellos. Ahí está. ¿Cómo nos han asesinado? ¿Sabe por qué hay gente que no se convierte? Porque tienen temor. Así Satanás me asesinó a mí por más de 10 años. Porque yo tenía temor. Yo era tremendo mal hablado. Yo era tremendo mujeriego. Entonces tenía temor. Tenía temor de convertirme porque no le quería fallar a Dios. Si yo le pregunto a la gente que está apartada aquí, todos me van a decir: por eso yo no me convierto. Por eso yo no me convertía, por temor. Tacho, no, las cosas de Dios son serias. Y con ese mecanismo diabólico estás ahí. Con ese mecanismo diabólico hay un montón de gente en el infierno. Tacho, es que Dios, chacho, las cosas de Dios son serias. Porque son serias que tú tienes que convertirte. Porque Dios es serio. Y Dios un día se puede cansar. ¿Sabes qué? Lo primero que está, el primer elemento de cómo están asesinando a la juventud es por eso. Yo tengo miedo. Chacho, yo decía eso. Yo tengo miedo. Mira, yo nunca pensaba que iba a ser fiel. Yo nunca pensaba que yo no iba a estar un día sin hablar malo. Yo decía, no me voy a convertir, pues yo no me voy a convertir porque le voy a fallar a Dios. Tenía miedo. Hay gente que no se convierte por miedo. Y no sabes que esa es la atadura que el diablo está utilizando. Alma mía, adora a Jehová para asesinarte, para que no te conviertas. Porque ¿sabes lo que dice la Biblia? Que el cuerpo sin espíritu está ¿qué? Asesinado. Pero mira lo que dijo Saúl: miedo y consentimiento. Quiere decir que el miedo es lo que está matando a mucha gente que no se quiere convertir. Pero el consentimiento está matando a mucha gente dentro de la iglesia. Pastores llenos de consentimiento. Concilios llenos de consentimiento. Todo un consentimiento. Hay gente que parece más abuelo que predicadores. Todos lo estamos consintiendo. Todos lo estamos consintiendo. Cuando usted va, ¿sabes qué? A una oficina pública, usted no puede ir como le da la gana.

aún en Burger King hay regla. En Kentucky hay regla. Donde único no puedo haber reglas es en la casa de Dios. Consentimiento. Consentimiento, hermano, consentimiento. Él dijo, yo pequé porque temí al pueblo y consentí la palabra de ellos. La palabra temer significa amedrentar, intimidar. Hay gente que no se convierte porque están intimidados. Hay otros que no predican este mensaje porque están intimidados. Pero yo quiero decirle algo. Yo llevo 7 años para 8 predicando lo que Dios me ha dado. Y ningún hombre me ha podido cerrar la puerta. Porque la puerta que Dios abre, el hombre no la puede cerrar. Tú no puedes amedrentarte. ¿Por qué te vas a amedrentar? ¿Por qué te vas a amedrentar? Porque te dijeron que tienes que... ¿Sabes cuánta gente se ha sentado conmigo? Que me han dicho que tengo que cambiar el mensaje. Porque se amedrentan. No, cambia el mensaje. Porque si no te voy a quitar el apoyo. No, pero es que yo no soy en el mundo, que yo dependí de la rompa discoteca. Ya yo no dependo de los hombres. Ahora yo dependo del que me llamó. Ahora yo dependo, alma mía, adora Jehová, del que digo que más son los que están con nosotros que los que están con ellos. Que ellos confían en carro, en caballo, pero nosotros confiamos en el nombre de Jehová. Ellos flaquean y caen, pero los sobrevivientes.

Mire, ahí está la sierva Xiomara y yo me gozo y la gloria es de Dios. Pero yo me gozo porque cuando Xiomara cogió, Dios me puso en el corazón darle un programa en la emisora. Es bravo, ¿viste? Se sentó conmigo en el escritorio y cuando terminamos me dijo: te voy a decir una cosa. Yo soy tan fea como tan franca. Lo que Dios me dé te lo voy a decir. Yo le dije: pues tú tienes que decirlo. Otra persona estuviera ahí lambiéndome el ojo. Chacho Héctor, chacho. Chacho Héctor, chacho Héctor. No, ya digo, lo que Dios me diga, yo lo voy a decir. Estaba diciendo, no, porque el que me abrió esta puerta no fuiste tú, porque eres el dueño de la emisora. El que me abrió esta puerta fue Dios. Alma mía, adora a Jehová. El que abre la puerta de Dios no son los hombres. Empezamos a consentir y miramos la llanura. Y cuando Lot miró la llanura, terminó poniendo las casas poco a poco. Poco a poco y terminó en Sodoma y Gomorra. Poquito a poco fue eso. Eso no fue de la noche a la mañana. Empezamos a consentir. Empezamos, es que, mire hermano, ¿sabes qué? Yo recuerdo, ya voy rapidito. Yo recuerdo que yo, pues, tengo tres hijos, ¿verdad? Pero una niña es de otra persona y vivía en Estados Unidos. Yo me convierto, llevo 3 años y en casa mis hijos no pueden escuchar lo que les da la gana, porque esa casa es de Dios. Voy a repetir. No pueden escuchar lo que les da la gana, porque esa casa es de Dios. Y como esa casa es de Dios, allí tienen que escuchar lo que Dios quiera que se escuche. Cuando ellos sean grandes, pues ellos escuchan lo que ellos quieran. Pero mientras vivan debajo de mi casa, yo lo voy a hacer como Elí. Que Elí, alma mía, adora a Jehová, se había puesto medio ciego y los hijos estaban haciendo escante y él no hacía nada. Esa pedra bajó aquí, eso no estaba. Entonces, ¿qué pasa? Que llega mi hija de afuera y yo me turbé porque ella llegó de afuera, llegó con un estilo ahí de MC y ella se metió al cuarto y yo estaba turbado, Gaby. Y empecé a escuchar música. Y yo, ay, Dios mío. Pero yo dije, chacho, espérate, es que ella todavía no se ha convertido. No puedo consentir. Y pasó un día y pasó 2 días. Hasta que mi esposa me dijo: vente, que quiero hablar contigo. Y yo, dime más, ¿qué pasó? Y me dijo: ¿sabes qué? Mis hijos llevan 4 años desde que tú te convertiste, que tú pusiste una regla en esta casa. Que no se puede escuchar música mundana en esta casa. Quiere decir que entonces, yo sé que ella es tu hija, la amamos, pero ella no puede tener, no podemos consentir lo que ella está haciendo. Porque si se lo consentimos a ella, tenemos que consentírselo a los otros. Y yo fui para el cuarto, me tiré a orar y dije: Señor, dame sabiduría, que voy para el cuarto de la nena. Y cuando fui para el cuarto de la nena, le dije: mira, mami, tú sabes que yo te amo mucho y tú sabes que papá te ama y tú sabes que papá da la vida por ti, pero porque doy la vida por ti, te tengo que decir algo. Esa música que tú escuchas es del mundo. Esa música no le agrada a Dios. Y si yo permito que tú escuches esta música, estoy poniendo en juego tu salvación y también la mía. ¿Sabes lo que me dijo ella? Ah, pues está bien, papi, porque yo no quiero ir para el infierno. Pero si llego a consentir, si llego a consentir, hoy quién sabe lo que hubiera pasado. Hay que negar el consentimiento. Cuando Pedro se le acercó donde Jesús y le dijo: maestro, la palabra es muy fuerte. ¿Sabes qué? Muchos se estaban yendo. Jesús le dijo: no, aquí no hay consentimiento. Aquí a lo bueno, bueno; a lo malo, malo; aquí al pan, pan; y al vino, vino. ¿Sabes qué? Aquí no. Te quieres ir tú también. Eso es lo que ha asesinado la iglesia, el consentimiento. Consentimos demasiado. Demasiado consentimiento, demasiado. Ok. Segundo elemento, son 2 más y termino. Escuche bien. El segundo elemento
en la mezcla. El segundo elemento es la mezcla. Si algo Dios le dijo al pueblo de Israel era no se mezclen. Y el consentimiento ha llevado a que nos mezclemos. ¿Y sabes qué? Cuando hablamos de mezcla, ¿sabes qué? Estamos hablando, ¿sabes qué? De una unidad. Y yo creo en la unidad, pero tiene que ser en el Espíritu. ¿Sabes por qué? Ay, no, Héctor, es que todos somos parte de un cuerpo. Pues déjame decirte algo. Mi hermano fue trasplantado de riñón. ¿Y sabe qué es un riñón? ¿Parte de qué? De un cuerpo. Pero ¿sabe qué? Que a mi hermano lo pusieron dos riñones y no eran compatibles. Aunque eran parte del cuerpo, el cuerpo lo rechazaba. Pero eran un riñón. Pero eran un riñón. Era parte del cuerpo. Se lo pusieron y el cuerpo lo rechazaba. Le dijeron: Marcelino, hasta que no haya un riñón.

Así nos asesinaron. Así nos asesinaron. Es que somos un solo cuerpo. Bueno, pero de ese cuerpo muchos van a ser vomitados. Así nos asesinaron. Así nos han asesinado. No, Héctor, mira, Héctor. Héctor, tienes que tener cuidado. Porque la Biblia dice: seguir la paz con todo y la santidad, sin la cual nadie verá al Señor. La primera vez que me trataron de asesinar con ese versículo, Xiomara, estuve en depresión espiritual. Quería ser amigo hasta del diablo esa semana. Sí, porque me dijeron: tienes que estar en paz con todo el mundo. Y yo estaba: ay, Dios mío, diablo, perdóname. Diablo, perdóname. Hasta que me llevaron al libro de Romanos. Y el Señor me dijo: párate, no te dejes asesinar. La Biblia dice: estás en paz con todos los hombres, siempre y cuando dependa de vosotros. Porque yo dudo que Pablo estuviera en paz con los corintios porque le dijo: carnales. Yo sé que por ahí como cuatro querían matarlo. Yo dudo que Pablo estuviera en paz con Gálatas después que le dijo necio. Tiene que haber como cuatro que querían matarlo. Pero imagino que Pablo decía: bueno, esto fue lo que me dieron, los amo mucho. Esto fue lo que trajo el barco, los quiero mucho. I love you forever. Pero eso fue lo que Dios me dio. Alma mía, adora a Jehová. Mire, vuelvo y repito: si estos días no son acortados, ni tan siquiera uno se salvaría. ¿Sabes qué? El problema es la mezcla. Hubo un rey que fue donde el rey de Israel y le dijo: vamos a ir a la guerra. Vamos a ir a la guerra, le digo. Porque hay gente que me dice: esto, vamos a predicar juntos. Esto, vamos a hacer una campaña juntos. Y yo contesto como el rey. El rey le dijo: bueno, yo voy contigo si tú eres como tú. Si tú eres como yo. Escucha lo que le dijo: yo voy contigo si tú eres como yo. Yo voy contigo. ¿Sabes qué? Porque yo soy como tú. Quiere decir que está diciendo: yo puedo unirme contigo porque tenemos la misma personalidad, porque tenemos la misma apariencia. Pero mira después lo segundo que le digo: bueno, yo voy a ir contigo porque tu pueblo es como mi pueblo, tenemos las mismas costumbres. Y si tenemos las mismas costumbres, pues entonces podemos compartir. Pero si no tenemos las mismas costumbres, no podemos compartir. Yo recuerdo, ¿sabes qué? Que cuando yo estaba en el mundo, ¿sabes qué? Yo llegaba a un lugar, los panas míos me decían: ten cuidado que aquel es chota. ¿Por qué me decían eso? Mira, porque si te pasas con él, va a decir que tú eres chota también. Esa fue una parábola. Entonces uno se cuidaba de no andar con los chotas. Porque uno decía: papi, si te montas con ese chota, te mueres. Si te montas con ese chota, te asesina. Porque dime con quién andas y te diré quién tú eres. Nos han mezclado. Y hoy en día todo el mundo es hermano. Cuando Jesús le dijeron: ahí está tu hermano y tu mamá. Y él dijo: mi hermano, mi mamá. Él dijo: mis hermanos son los que hacen la voluntad del Padre. Le estaba diciendo: mis hermanos son los que caminan como dice Dios. Mis hermanos son los que, alma mía, se conducen como dice Dios. Mis hermanos son. Nos han asesinado. Ahora todo el mundo somos más hermanos que las hermanitas de la caridad. ¿Sabes cuánta gente ha sido asesinada? El Señor le dijo a Jeremías: mira, Jeremías, no te quiero en la casa del luto. Porque si vas a la casa del luto, el pueblo va a pensar que yo estoy triste. No te quiero en la casa del banquete. Porque si vas a la casa del banquete, ¿sabes qué? El pueblo va a pensar que yo estoy alegre. Yo admiro algo del hermano Piña, que cuando yo me convertí, él esperó 2 años para apoyarme en una campaña. Para sentarse en una campaña. Porque tan pronto él se sentara, él estaba diciendo: yo apruebo lo que están diciendo ahí. Tan pronto él se sentara, está diciendo: yo apruebo lo que él está diciendo ahí. Yo recuerdo que cuando yo me convertí, al principio que hicimos la campaña aquí, Ángel estaba repartiendo tratados. Y cuando estaba repartiendo tratados, que dio el tratado para el evento que hicimos, este mismo evento, pero hace 2 años atrás, le dio el tratado a una persona y la persona cogió. Y digo: ¿dónde va a ser esto? ¿En la iglesia Filpi? Sí, en la iglesia Filpi. Ah, ¿esto él va a predicar ahí?
Ah, pues si esto lo va a predicar. Si Filipe lo deja predicar ahí, es que ese hombre se convirtió en verdad. ¿Ve? ¿Ve lo que te quiero explicar? ¿Ve lo que te quiero explicar? Alma mía, adora a Jehová. Que donde Filipe se sienta, Filipe está diciendo: no, no, no, no, no, no, no. Esto está probado. Alma mía, adora a Jehová. Por eso hay que tener mucho cuidado con quién nos sentamos, con quién compartimos, con quién hablamos. El tercer punto. Mi alma adora a Jesús. La Biblia dice en 2 de Timoteo capítulo 4 versículo 3: vendrá el tiempo donde no sufrirán la sana doctrina, sino que teniendo comezón de oír, se amontonarán maestros conforme a sus propias concupiscencias. Este es el mayor elemento del asesinato. Es que aquí está todo el mundo por su cuenta, por sus propias fuerzas, por sus propios pensares. Mire, pastor, termino. Cuando yo me convertí, yo me atribulé. Y yo sé que hay mucha gente que

0: Miqueas capítulo 2. Si usted tiene un amigo al lado, usted búsquelo para que lea esta palabra. Porque si a mí me cambió algo, hermano, fue la palabra de Dios. Y todavía me sigue haciendo canto. Miqueas capítulo 2. Vamos a considerar el versículo 8 en adelante. Qué lindo tú eres, Jesús. Te amo, papá. Si usted tiene un amigo, ¿verdad? Usted llámelo para que se conecte a Faro de Santidad y escuche la predicación. Miqueas capítulo 2, versículo 8. Mire lo que dice la Biblia en el nombre del Padre, del Hijo y la comunión del Espíritu Santo. ¿Cuántos dicen amén? Miqueas 2, versículo 8. El que ayer era mi pueblo se ha levantado como enemigo. De sobre el vestido quitaste las capas atrevidamente a los que pasaban como adversarios de guerra. A las mujeres de mi pueblo echaste fuera de las casas que eran su delicia. A sus niños quitaste mi perpetua alabanza. Levantaos y andad, porque no es este el lugar de reposo, porque está contaminado, corrompido grandemente. Si alguno andando con espíritu de falsedad mintiere diciendo, yo te profeticé de vino y de sidra, este tal será el profeta de este pueblo. De cierto te juntaré todo, oh Jacob, recogeré ciertamente el resto de Israel. Lo reuniré como ovejas de Bosra, como rebaño en medio de su aprisco. Harán estruendo por la multitud de sus hombres. Yo quiero repetir el versículo 12 en la Biblia, lenguaje sencillo. Mire lo que dice el versículo 12. Pero a los descendientes de Jacob que hayan quedado con vida, repito, pero a los descendientes de Jacob que hayan quedado con vida, los reuniré como a un rebaño. Tal vez no sean muchos, pero harán mucho alboroto. Repito, pero a los descendientes de Jacob que hayan quedado con vida, que hayan quedado con vida, que hayan quedado con vida, los reuniré como a un rebaño. Tal vez no sean muchos, pero harán mucho alboroto. Cierra tus ojos, Padre Celestial. En esta hora yo vengo a ti en el nombre poderoso de Jesús. Yo no te pido que tú me quites, sino que me pongas. Que use mis labios, mi corazón, que me dé la sabiduría. Ucán, soleva, laman, soqueta, lea. Espíritu Santo de Dios, glorifícate en esta noche y rompe cadenas. Liberta cautivos, redarguye de pecado. Las rodillas paralizadas, ponlas a trabajar. Los brazos caídos, levántalo. El que no tiene fuerza, multiplícaselo. No he venido aquí con demostración de palabra, sino con la demostración del poder de tu espíritu. Un espíritu que cambia, un espíritu que transforma, un espíritu que da vida. Espíritu Santo de Dios, glorifícate en esta noche. La hizo mantoquea. En el nombre de Jesús, Señor. Amén y amén. Se puede sentar. Busque tres personas que estén a su lado y dele la mano en esta noche para que le dé el tema de la carta que Dios nos trae para nosotros hoy. Busca tres personas en esta noche y vamos a estar predicando bajo el tema los sobrevivientes. Dile los sobrevivientes. Los sobrevivientes. Los sobrevivientes, los sobrevivientes. Los sobrevivientes. Los sobrevivientes. Los sobrevivientes. Mire. Mi papá era un hombre de refranes. Ahí está Camaro, que trabajó con él, ¿verdad? Y siempre estaba haciendo refranes. Pero un refrán que mi papá siempre decía que se me... Saludo a la pastora Mena, que está ahí, pastora, se la ama mucho. Había un refrán que yo siempre, ¿verdad?, se hizo mío. Es un refrán muy pueblerino en Puerto Rico, que dicen que el cielo no se puede tapar con la mano. Y no hay nada más malo en el ser humano que uno trate de tapar el cielo con la mano. Es imposible tú tapar el cielo con la mano. Y es imposible tú tapar la verdad. Es más, la Biblia dice que nada podemos contra esta verdad. Se lo digo yo, que por muchos años en mi vida traté de pelear contra esta verdad, pero esta verdad me acorraló, esta verdad me confrontó hasta que tuve que rendirme. Porque la realidad era que yo tenía fama, tenía dinero. La realidad es que tenía todo lo que me dijeron que cuando lo tuviera iba a ser feliz. Pero la verdad me confrontaba, porque la verdad dice que el hombre no consiste de los bienes que posee. La realidad es que tenía la mansión para aquel tiempo. La realidad es que tenía todos los carros último modelo. Tenía a mi esposa en un buen carro con una buena tarjeta. Esa era la realidad. Pero la verdad estaba acorralándome y confrontándome. Porque la verdad decía en el Salmo 127 que si Jehová no edifica la casa, en vano trabajan los edificadores. Quiere decir, alma mía, adora a Jehová, que si hay algo contra lo que el hombre no puede pelear es contra la verdad. Por eso es que hablábamos hoy, alma mía, adora a Jehová, en la mañana en la emisora, de que hubo un presidente llamado Hugo Chávez que trató de pelear contra la verdad. ¿Sabe por qué? Porque ese presidente llamado Hugo Chávez dijo: yo maldigo a Israel desde lo más profundo de mis entrañas. Él estaba peleando con una verdad. Una verdad que dice que el que maldice a Israel, Dios lo va a maldecir. Y el que lo bendice, Dios lo va a bendecir. Quiere decir, alma mía, adora a Jehová, que ese hombre perdió la pelea contra la verdad. Y hay gente que está perdiendo la pelea contra la verdad. Es más, hay gente que se ven hasta ridículo tratando de cambiar la verdad. ¿Qué verdad? Bueno, la verdad es que Jesús estipuló, escuche bien, que en el último tiempo se iba a estar viviendo, se iba a estar sintiendo una masacre espiritual. Cuando vamos al mundo, el mundo está muerto espiritualmente. Cuando vamos a la familia está muerta espiritualmente. Cuando vamos a los periódicos nos están diciendo, alma mía, adora a Jehová, que Puerto Rico, que los Estados Unidos, poco a poco se están muriendo espiritualmente. Es más, mire, si Jesús habló de una masacre espiritual, que Jesús dijo, si aquellos días no fueran acortados, nadie sería salvo. ¿Ve? Quiere decir que yo me oiría ridículo diciendo aquí que esto se va a mejorar. Que yo me iría ridículo diciendo aquí, alma mía, adora a Jehová, que viene bendición para las naciones. Que yo me vería ridículo aquí diciendo, alma mía, adora a Jehová, que viene un gran avivamiento espiritual. Cuando Jesús dijo que si estos días no son acortados, nadie sería salvo. Y a causa de los escogidos, aquellos días serían acortados. ¿Sabe lo que significa la palabra nadie? Bueno, yo cuando estaba leyendo esto me reconcilié con Dios. Porque la palabra nadie dice ni siquiera uno. ¿Tú sabes lo que es eso? Que Jesús dijo, Jesús, escucha bien Jesús. Si tú eres seguidor de Jesús, tú tienes que escuchar a Jesús. Tú no puedes escuchar más a los hombres. Porque si tú escuchas más a los hombres, no eres seguidor de Jesús. Que Jesús dijo, escucha bien, Jesús, digo, si aquellos días no fueran acortados, ni tan siquiera uno será salvo. ¿De qué está hablando Jesús? Jesús está hablando de una masacre espiritual. Jesús que está hablando, alma mía, adora a Jehová, de que íbamos a estar en el peor momento eclesiástico, en el peor momento, alma mía, adora a Jehová, hablando del mundo, en el peor momento espiritual. Jesús nos alertó. El problema que está viendo es que la Biblia dice, Proverbios 29, versículo 18, que el pueblo sin profecía se desenfrena. Que estas advertencias ya no se están escuchando a menudo. Por eso es que el mundo está desenfrenado. Por eso es que la gente está desenfrenada. Por eso es que aún la gente dentro de la iglesia cargando Biblia está desenfrenada. Porque se olvidaron. Parece que nos dio amnesia. ¿Sabes qué? Que Jesús estipuló un panorama espiritual. No yo. A mí me gustaría, ¿sabes qué? Que mañana esto se convirtiera en Alicia, el país de las maravillas. Porque tengo una niña de 6 años que estoy enchulado de ella. Y yo quisiera que esto se arreglara. Porque yo sé a lo que ella se va a enfrentar. Pero yo no puedo ser un hipócrita. Yo no puedo ser un embustero. Yo no puedo decir que se levanta algo cuando se está cayendo. Yo no puedo decir que si algo se pone saludable cuando se está enfermando. Quiere decir que Jesús estipuló y dijo: si estos días no son acortados, ni tan siquiera uno se salva. Ni tan siquiera uno se salva. Ahí está hablando del mundo. Ahí está hablando aún de la iglesia. Ni tan siquiera uno se salva. A mí lo que me gusta, Pastor Filipe, es que Jesús siempre habló claro. Los que pasan paños tibios son los hombres. Por eso es que yo me gozo. Porque cuando Jesús vio que los discípulos a lo mejor no se atrevían a meterle mano a Saulo, no se atrevían. No se atrevían porque la Biblia dice que después que Jesús lo tumbó del caballo, de la yegua, no sé en qué andaba, pero se cayó de algo. Que después que lo tumbó, dice que mandó a Ananías. ¿Y sabe qué? Que Ananías dijo: ¿para dónde? ¿Para dónde? ¿Para dónde Saulo? No, chacho, ese hombre estaba asustado. Chacho, ¿para dónde Saulo? Ese hombre puede mandar carta y matarme. Quiere decir, como Jesús sabe el presente, el futuro, Él sabe todo. Él dijo: yo voy a tener que bajarlo del caballo yo. Porque si yo mando a esta gente sin que yo lo tumbe del caballo, no van a tener la babilla para hablarle claro. Entonces Jesús dijo: me lo voy a parar de frente al asesino. Me lo voy a parar de frente al que persigue la iglesia. Entonces Jesús le habló claro, se le paró de frente y le dijo: ¿sabes qué? Dura cosa te da el goce contra el aguijón. Le digo: ¿sabes qué? Tú no estás persiguiendo al pueblo, tú me estás persiguiendo a mí. Tú estás persiguiendo la verdad, y con la verdad nadie puede triunfar. ¿Cuál es la verdad? Que el panorama que estaba ocurriendo en este lugar es el mismo que está ocurriendo. Wake up. Tenemos que levantarnos. Pablo dijo: cuando yo era niño, yo hablaba como niño. Cuando yo era niño, yo jugaba como niño. Cuando yo era niño, yo pensaba como niño. Hasta que me hice hombre. Tenemos que levantarnos ya de la niñería. Tenemos que levantarnos ya del mundo mágico de Disney. ¿Sabes qué? De ese mundo infantil donde nos han hecho creer que todo está bien, que esto se va a mejorar. Alma mía, adora a Jehová. No. Jesús dijo: hay una masacre. Jesús dijo: cuidado, que no sea que te maten a ti también. Jesús habló claro. Mira, hermano, lo que pasaba aquí era que Dios, a través de Miqueas, estaba dejando de claro parte del pueblo había sido asesinado espiritualmente. ¿Sabe qué? Él estaba dejando claro a través de Miqueas que solamente había quedado un resto con vida. La palabra resto en el hebreo significa sobreviviente. Miqueas estaba diciendo: ¿sabe qué? Yo voy a buscar. Voy a buscar a los sobrevivientes. Yo voy a buscar al resto. Escucha bien. Y cuando hablamos de resto, hablamos de remanente. Pero eso es más ahorita. Está diciendo: yo voy a buscar a los que hayan sobrevivido. ¿A los que hayan sobrevivido a qué? Bueno, a la masacre. A ser asesinado. ¿Qué significa la palabra asesinato? La palabra asesinato significa una muerte premeditada. Quiere decir que en este capítulo 2 nos describe la escena del crimen donde ocurrió un asesinato. Escúchate, Gaby, que te vas a gozar. Oye bien, ¿qué es una escena de crimen? Bueno, una escena de crimen es el lugar donde, mi alma adora a Jesús, escucha bien, donde se recoge la evidencia de los hechos delictivos que ocurrieron. ¿Cierto o falso? Una escena es el lugar donde se juntan las pruebas para esclarecer tal acontecimiento. Ya vi que es policía, sabe lo que estoy hablando. Por eso es que usted ve que cuando asesinan a alguien, tiran un cordón amarillo y no permiten que nadie se acerque. Porque esa escena es importante. Porque esa escena nadie la puede tocar. Porque esa escena va a ser la que va a esclarecer el asesinato. Mi alma adora a Jesús. ¿Y sabes qué? Estamos permitiendo que toquen esa escena dentro de la iglesia. Estamos permitiendo que esa escena la obvien. Estamos permitiendo que, ¿sabes qué?, saquen los casquillos. Estamos permitiendo, alma mía adora a Jehová, que la evidencia nadie la saque a la luz. Pero en todo asesinato hay una evidencia. Ok. En toda escena de crimen se buscan tres elementos extremadamente importantes. Escucha bien. Para poder esclarecer el asesinato. El primer elemento que se busca en la escena del crimen es a quien asesinaron. Lo primero que llega la policía y ve al hombre en el piso y busca quién es este nombre. Hay que buscar el nombre. Si hay un familiar que lo reconozca, para saber a quién asesinaron. Ese es el primer elemento. El primer elemento es que tenemos que saber a quién asesinaron. Ok. El segundo elemento es quién lo asesinó.
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4: Hace 2 años acepté una misión encomendada por Dios. 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
8: Un poquito más afectado de la garganta. Estamos luchando con esto, pero a como estaba, yo siento mejoría. Amén. A Dios la gloria. Gloria al Señor. Conéctense, conéctense por ahí. Ya estamos entrando a Maranata. Estamos, amén, en los comercios. Amén. Y ya estamos en vivo y a todo color. Alábalo. Amén. Ya estamos por Maranata Radio Ministry, una emisora que nace en el corazón de Dios para suplir tu necesidad. También nos encontramos por la 1460 AM en Juncos, Puerto Rico, por la 92.7 Kissimmee, Florida, y por Maranata 911 TV, Canal 1 en Puerto Rico. Amén. Así que le damos primeramente la gloria al Señor. Y damos las gracias a cada uno de ustedes por siempre conectarse con nosotros. Amén. A través de la televisión, a través de la radio, a través de las redes sociales. Amén. A través de YouTube Live, Facebook Live, a través de las plataformas. Agradecido de siempre de que ustedes tomen su tiempo para estar con nosotros. Amén. En este tu programa, Dios es real. Así que compartan con los amigos, con los familiares, para así gozarnos en el Señor y en su palabra. Amén. Esperando que Dios siga sanando, libertando, restaurando y fortaleciendo a cada uno de nuestros hermanos. Amén. Que se están conectando por ahí. Aquellos que están a través de YouTube, siempre apoyando Maranata, denle ahí ese like para que esa palabra siga, amén, alcanzando las vidas. Por ahí está mi hermano Erasmo. Dicen por ahí que loco me volví. Chacho, Erasmo, estoy de la garganta, llevo tiempo ya así, pero confiando en el Señor. Seguimos predicando el mensaje. Dios bendiga a mi hermano Héctor Jiménez. Saludos, Dios te me bendiga, pastor. Héctor, Dios te me bendiga mucho más. Amén. Erasmo, para adelante y para el cielo, que Dios es bueno. Por ahí está Colón, Colón. Por ahí está nuestro hermano evangelista del Señor, nuestro hermano Carmelo Rivera. Amén. Y los que están por ahí por YouTube Live, saluden por ahí, pongan sus peticiones. Amén. Hoy estaremos, ¿verdad?, predicando bajo el tema lo que no nos gusta, pero nos ayuda. No nos gusta, pero nos ayuda. Amén. Dice mi hermano Héctor, hace tiempo no te veo en nuestra iglesia. Amén. Fíjate, no eres el primero. No eres el primero que me lo dice. Amén. De la iglesia de nuestro pastor Justo Brito. Un día de esto, no te preocupes. Pronto estaremos por ahí con la ayuda de Dios, compartiendo con ustedes. Tenemos un mes muy ocupado, pero estamos por ahí un día de esto con el favor del Señor. Que Dios nos dé la oportunidad. Amén. Para compartir. Estaremos ahí. Amén. Dios bendiga a la familia que está por ahí. Abigail, Calo, Cubertiel. Dios te me bendiga, familia. Bendición. Me alegro verte por ahí, tía. Para adelante y para el cielo. Que Dios es bueno. Amén. Dios bendiga a mi hermano Carlos Carrasquillo. Esperando, ¿verdad?, que su amada esposa, amén, esté ahí fortalecida, recuperándose de su cirugía. Y aquí estamos, hermano, haciendo la voluntad del Señor. Gracias siempre a ustedes por conectarse, ¿verdad?, y cogerle su tiempo cada domingo, ¿verdad?, para decir presente y estar aquí con nosotros a través de Maranata Radio Ministry, a través de la emisora 1460 AM en Juncos, Puerto Rico, a través de la 92.7 en Kissimmee, Florida FM, y a través de la televisión, amén, por Maranata 911 TV, Canal 1 en Puerto Rico. Amén. Siempre agradecido por ustedes y gracias siempre por tomarle su tiempo. Dios bendiga sus vidas, Dios bendiga su hogar, su familia, Dios bendiga su alma. Amén. De una manera especial y poderosa. Amén. Así que sigan compartiendo, ¿verdad? Ora por mí, mañana tengo cirugía en mi mano derecha. Claro que sí, Héctor. Gracias por poner tu petición. Estaremos orando por eso, pidiéndole a Dios, ¿verdad?, que tome control, amén, de las manos de esos doctores, y que si es la voluntad de Dios de hacer el milagro antes de tiempo, que lo haga. Así ha pasado mucho con nuestros hermanos, amén, con nuestros hermanos en camino de santidad. El último fue la semana pasada, amén, nuestro hermano Felipe, donde pues le habían dado cita para ponerle un marcapaso, cayó en el hospital y ya el otro día pues lo iban a operar para un marcapaso, pero nos unimos en oración con la iglesia Camino de Santidad y al otro día lo mandaron para su casa sin ser operado. Marcapaso fuera, amén. Su Dios hizo la obra de una manera especial, amén. En la campaña de Dama. Amén, amén. Por ahí tenemos heridas. Amén. Estará con nosotros nuestra hermana Xiomara. Amén. Heridas. Viene septiembre 12 a Camino de Santidad. Amén. Septiembre 12, Camino de Santidad. A las 7, 6 de la mañana. A las 7 de la mañana. Estará nuestra hermana Xiomara. Amén. Con su ministerio Heridas. Así que todas esas damas, todas esas madres que se encuentran por ahí, vengan y gócense con las damas de Camino de Santidad. Sé que va a ser de mucha bendición. Amén. Para la gloria y honra del Señor. Amén. Eso es, Héctor. Lo creo en el nombre de Jesús. También vamos a estar celebrando 47 años de aniversario de la Iglesia Pentecostal Camino de Santidad, la cual estamos pastoreando. Amén. Por gracia. Amén. Y amor al Señor. Aniversario número 47, amén, donde estará en el mensaje nuestro hermano Alfonso Otero, amén, el día 28, 29 y 30 de agosto de este mes, estará nuestro hermano Alfonso Otero, el día 28, vamos a estar allí a las 7 de la noche, amén, en Camino de Santidad, lo pueden ver por ahí por Facebook, amén. La invitación, todos están invitados. El 29 vamos a tener la conferencia de matrimonio, la conferencia de matrimonio, y el domingo cerramos con broche de oro. Amén, amén, exaltando el nombre del Señor nuevamente con nuestro hermano Alfonso Otero. Creo que la conferencia de matrimonio es a las 2 de la tarde. Amén, conferencia de matrimonio con nuestro hermano Alfonso Otero. Vengan con su esposa, vengan con su amén, con su amada, para que así se gocen y reciban de parte de Dios la enseñanza, amén, que tenemos que aplicarnos para poder llevar un buen matrimonio y para llevar un buen hogar, amén. Así que están todos invitados. También tenemos la confraternización de pastores. Tenemos la confraternización de pastores este 22 de agosto, sábado 22 de agosto. Estamos de fiesta. Estamos de fiesta con Jesús al cielo. Estamos en tiempo, hermano, en que tenemos que ocuparnos de las cosas del Señor, porque el enemigo no está perdiendo el tiempo y la iglesia no puede perder el tiempo. So, este 22 estaremos también en una confraternización de pastores, donde estará nuestro hermano Pastor Bottini, amén, en una conferencia donde estará nuestro hermano Pastor Marcelino, estará con nosotros trayendo el mensaje. También estará nuestro hermano Isael en las alabanzas. Estará nuestro hermano evangelista del Señor Alexis Pérez, amén, trayendo una dinámica. Y vamos a tener a nuestro hermano Pastor Ilvinson con su libro Mataron al Pastor, amén. Va a ser de mucha bendición. Todos los pastores, amén. Todos los pastores que amamos, vengan. Los que no conocemos, vengan, amén. En esta confraternización de pastores, ya que necesitamos como pastores, amén, estar unidos, trabajar unidos como lo que somos. Un cuerpo en Cristo, amén. Y tenemos que unirnos, amén. No queremos pastores enchismanos uno con otro para después estar diciéndole al pueblo que se tienen que amar los unos a los otros. Se fueron. Amén. Se fueron. Aleluya. Dios bendiga a Luz Hernández. Dice, Dios le bendiga, pastor, desde Cleveland, Ohio. Dios bendiga a mi hermana. Amén. Luz Hernández, que está desde Cleveland, Ohio. Así que el 22, amén, con el favor del Señor, estaremos ahí en esa confraternización de pastores. Todos están invitados, todos. Eso no solamente pastores, ahí van a ver las ovejas también. Amén. Ministros, siervas del Señor, siervos de Dios. Así que los invitamos el día 22, sábado 22 de agosto, a las 8 de la mañana. A las 8 de la mañana nos gozaremos en el Señor. Amén. Abrazos, Héctor. Vamos para adelante, que Dios es bueno. Amén. Vamos a la palabra del Señor. No sé, déjenme saber si se escucha bien, ya que tengo la garganta pues afectada. Espero que se oiga bien. Voy a tratar de hacer lo posible, de no esforzarla, porque si no, me quedo a mitad. Pero vamos a traer la palabra del Señor en Hebreos, capítulo 12, versículo del 5 al 11. Versículo del 5 al 11. Hebreos, capítulo 12, versículo del 5 al 11. Y vamos a predicar bajo el tema, amén, lo que no nos gusta, pero nos ayuda. Amén. Porque hay cosas que a nosotros no nos gusta, y por dejarnos llevarnos de que no nos gusta, lo echamos para el lado. Y cuando vienes a ver, eso que no te gustó, era de ayuda para ti. Era de ayuda para ti. Y hay cosas que lamentablemente por dejarnos llevar de que, no me gusta eso. A mí no me agrada. Y cuando vienes a ver, te hace falta. Amén. Por eso estamos predicando bajo el tema, lo que no nos gusta, pero nos ayuda. Amén. Dios bendiga a Ruth. Dios le bendiga, amado pastor Machicote. Dios te me bendiga, Ruth. Amén. Me alegro verle por ahí, sierva. Para adelante y para el cielo, que Dios es bueno. Hebreos capítulo 12, versículo del 5 al 11. Siempre tomo mi tiempo para saludarlo. Amén, porque ustedes son muy importantes para nosotros, hermanos. Y nosotros siempre estamos agradecidos de que ustedes tomen de su tiempo en cada radio, en cada parte de la televisión, ¿verdad? A través de las redes sociales cada domingo y con los ministros y pastores que son parte de la familia de Maranata. Amén. La cual siempre, ¿verdad? Yo sé que están agradecidos de que ustedes tomen de su tiempo para estar con nosotros aquí a través de Maranata Radio Ministry. Amén. También mis saludos a todos los pastores, todos los ministros, todas las siervas del Señor. Amén. Esas guerreras de Dios que se conectan por ahí también. Dios me les bendiga siempre y siempre agradecido porque tomen de su tiempo. Amén. Dios bendiga también a mi hermano y mi amigo presidente Héctor Delgado. Amén. Nuestro hermano, perdone, presidente Alfonso Luis Otero. Escucha. Y mi hermano Joel, que está en los controles. Amén. Que siempre agradecemos de su tiempo. Amén. La cual él siempre tiene su paciencia para seguir trabajando con nosotros, ¿verdad? Y aún estando con su familia, él toma de su tiempo para poder conectarnos, amén, con ustedes a través de Maranata Radio Ministry. Así que oren mucho por nuestro hermano Joel y por los hermanos que también son parte, ¿verdad? Y que tienen posición a través de Maranata Radio Ministry. Tienen esas posiciones para que nosotros seamos de bendición para ustedes, como ustedes son de bendición para nosotros. Así que agradezco. Agradezco siempre, amén, su presencia en Maranata. Y yo sé que otros ministros, amén, me apoyan en esta palabra y de parte de ellos también, gracias. Gracias por conectarse y gracias por tomar de su tiempo. Y por eso nosotros tomamos el tiempo de saludarles a ustedes, porque son bien importantes, claro que sí. Dios bendiga a mi prima Sonia. Dios te bendiga, mi amor, un abrazo, un beso. Ayer estuve hablando con Titi, bendición a Titi, besos y abrazos. Las quiero mucho, las amo, pa'lante y pa'l cielo. Amén. Tú sabes cómo, tú sabes que esa es mi familia, sangre, esa, mi prima hermana. Ahí tú lo puedes ver en el mensaje. Bendiciones, Luisito. Cuando usted ve esa palabra, ese nombre ahí, Luisito, esa es familia cercano a mi corazón. Amén. Lo único que me dicen así es mi familia muy cercana a mí. Luisito. Amén. Dicen por aquí, nuestra hermana Erika. Amén. Dios te bendiga, Erika. Dios bendiga a la juventud de Uruguay que están por ahí conectaditos. Dios bendiga a Giselle Cruz. Dios te me bendiga, Pastor Machicote. Dios te me bendiga más, Giselle. Amén. Vamos así a leer la palabra del Señor en Hebreos, capítulo 12, versículo del 5 al 11. Hebreos 12, versículo del 5 al 11. Amén. La palabra de Dios se lee en el nombre del Padre, del Hijo y del Espíritu Santo. Amén. Y habéis ya olvidado la exhortación que como a hijos se os dirige diciendo, hijo mío, no menosprecie la disciplina del Señor, ni desmaye cuando eres reprendido por él, porque el Señor al que ama disciplina, y azota, amén, a todo el que recibe por hijo. Si soportáis la disciplina, Dios os trata como a hijos. Porque ¿qué hijo es aquel a quien el padre no disciplina? Pero si se os deja sin disciplina, de la cual todos han sido participantes, entonces sois bastardo y no hijos. Por otra parte, tuvimos a nuestros padres terrenales que nos disciplinaban y los veneverábanos. ¿Por qué no obedeceremos mucho mejor, al Padre de los Espíritus y viviremos? Y aquellos ciertamente por pocos días nos disciplinaban como a ellos les parecía. Pero este, lo que no es provechoso, pero este para lo que es, perdón, para lo que nos es provechoso, para que practiquemos de su santidad. Es verdad, oigan bien esto, no nos gusta, pero nos ayuda. Oigan bien, vamos a enfocarnos en este versículo 11, ese es el tema. No nos gusta, pero nos ayuda. Es verdad que ninguna disciplina al presente parece ser causa de gozo, sino de tristeza, pero después da fruto apacible de justicia a los que en ella han sido ejercitados. Alábalo. Amén. Dios bendiga a mi hermano Luis Santiago. Vamos a orar, Padre, en el nombre de Jesús. Te damos gracias, te damos la gloria, Señor amado, por darnos esta oportunidad de poder traer nuevamente tu palabra, pidiéndote, Señor, que tú bendigas de una manera especial a aquellos que se encuentran conectados a través de las redes sociales, a través de la 1460 AM en Juncos, Puerto Rico, a través de la 92.7 FM en Kissimmee, Florida, y a través de Maranata 911, Canal 1 en Puerto Rico. Bendíceles de una manera especial. Sabemos, Señor, que la oportunidad que tú nos das de siempre conectarnos y recibir palabras, entendemos que vamos a aprender algo nuevo para nuestras vidas, porque no nos cansamos de aprender, porque tu palabra, Padre Celestial, es la que siempre, Padre, nos instruye, nos corrige, nos redarguye, amén, con tal de que seamos el varón y la sierva perfecta, delante de ti, no delante de los hombres. Gracias por tu amor, gracias por tu misericordia y gracias por esta oportunidad que nos da de poder oír tu palabra. Sana al enfermo, levanta al caído y dale fuerza al que se sienta débil. Que nosotros siempre nos encargaremos de engrandecer tu nombre, de darte la gloria, de darte la honra y de darte las gracias. En el nombre de Jesús. Amén. Amén. Amén. Mira, hermano, cuando nosotros pues leemos esta parte y estos versículos, amén, en Hebreos capítulo 12, podemos ver la palabra, la enseñanza que nos quiere dar el Señor. Aquí la palabra en el versículo 5 de Hebreos 12 dice: habéis ya olvidado la exhortación que como a hijo se os dirige diciendo: hijo mío, no menosprecie la disciplina del Señor, ni desmaye cuando eres reprendido por él. Aquí dice la palabra que no olvidemos, hermano, que no olvidemos qué importante es la enseñanza que nosotros hemos recibido y recibimos de parte de Dios, pero aún la disciplina que recibimos de parte de él. No nos olvidemos de lo que nuestros padres hacían para que nosotros, amén, fuéramos disciplinados. Hoy la palabra disciplina se ha convertido en el cuco de muchas personas, el cuco en el evangelio. Y qué importante es nosotros, hermano, aceptar la disciplina. Es como hoy en día, lamentablemente, la palabra dogma, amén, se ha convertido en el cuco de muchos. ¿Por qué? Porque lamentablemente, dogma significa una verdad, o perdón, una palabra o una regla que te acerca a una verdad. Por ejemplo, hay algo que yo no permito en la congregación, porque yo sé que si yo permito eso, eso me va a llevar a otra cosa. So, yo hago una dogma para que no se acepte esto en la casa de Dios, porque si yo acepto esto en la casa del Señor, muchos no van a saber controlarse y eso los va a llevar a otra cosa. Pues por lo tanto, hago una dogma para guardar el pueblo del Señor y que ellos no lleguen a manifestar cosas del mundo. Hay cosas que si nosotros las permitimos, eso te va a llevar a ti a manifestar otras cosas. Es como el Señor. El Señor cuando nos da lo que nos hace falta. Él no nos da mucho ni nos da poco. Él nos da lo que nos hace falta según Él ve en nuestro corazón. Porque si Él ve en tu corazón que si Él te da mucho, tú te vas a enaltecer, Él no te va a dar a ti algo que te va a llevar a ti a ser orgulloso. ¿Por qué? Porque el orgulloso habla de altivez. Y Dios no cuadra con los altivos. Dios cuadra con el humilde. Pues por lo tanto, Dios a ti no te da algo que Él sabe que te va a llevar a ti a ser una persona altiva. ¿Me entendieron? Esperemos que sí. Amén. Entonces, las dogmas, de eso se trata. Lamentablemente, muchos abusaron de las dogmas. Aún la palabra dice que Jesús le decía a los discípulos: hagan lo que ellos dicen, pero no hagan lo que ellos hacen, porque ellos decían, pero no hacían. Pero más sin embargo, Jesús les dijo: hagan lo que ellos están diciendo, porque ellos estaban diciendo lo correcto. pero que ellos estaban diciendo, pero lo que ellos decían a que ellos quisieran, ellos no lo hacían. Y hay muchos de nosotros que nos vemos en esa situación. Nos gusta enviar a los hermanos a hacer, pero a nosotros no nos gusta hacer lo que enviamos a hacer a los hermanos. Amén. No se me vayan, que ya están bajando los números, ¿verdad? Porque cuando la cosa aprieta, te gusta la verdad, pero cuando la verdad aprieta, no la queremos aceptar. Dios bendiga a mi hermano Pastor Raúl, mi amigo. Dios te me bendiga, Pastor. Besotes y abrazos. Espero verte pronto. Darnos ese abrazo y gozarnos de esa victoria grande. Amén, hermano. Pues por lo tanto, aquí en el versículo 5 de Hebreos, capítulo 12, empieza diciendo, y habéis, continúa diciendo, y habéis ya olvidado la exhortación que como a hijo se os dirige diciendo, hijo mío, no menosprecie la disciplina del Señor. Hermano, nosotros somos hijos del Señor. Y los que son hijos de Dios son los que somos dirigidos por el Espíritu Santo de Dios. Pero hay muchos que se hacen llamar hijos de Dios y no son dirigidos por el Espíritu. Son dirigidos por la carne, son dirigidos por el sentimiento, son dirigidos por las emociones. Pero los que son dirigidos por el Espíritu Santo de Dios, estos son conocidos como hijos de Dios. Y aquí la palabra nos enseña que no podemos olvidar la disciplina del Señor, hermano. No podemos olvidar, amén, cómo el Señor nos ha disciplinado porque hemos hecho cosas erróneas o hemos hecho cosas que no están bien delante de Él y hemos terminado siendo disciplinados por el Señor. Hemos sido corregidos por el Señor porque el padre que ama a su hijo, ¿qué hace? Lo disciplina, lo corrige. ¿Qué sigue diciendo esta palabra en el versículo 6? Porque el Señor al que ama, disciplina. Ay, Dios me ama. El Señor me ama, pues déjate disciplinar. Si tú sabes que Dios te ama, entonces ¿por qué tú no aceptas la disciplina del Señor? ¿Ve? Queremos ser hijos de Dios, pero no queremos hacer conforme a como Dios dice que hagamos. ¿Y terminamos qué? En disciplina. ¿Qué dice la palabra del Señor? Que el que es parte de su familia es el que hace la voluntad del Padre. ¿Y qué estamos viendo hoy en día? Que nadie quiere hacer la voluntad de Dios, pero quieren ser parte de la familia de Dios. Quieren ser parte del cuerpo de Cristo, pero no quieren hacer conforme a como el Padre nos habla a través de su palabra, a través de su Hijo. No queremos hacer, pero queremos ser parte de la familia. Y eso no trabaja así. Para nosotros ser parte de la familia del Señor, dijo el mismo Jesús, que el que es parte de su familia es aquel que hace la voluntad del Padre. Pero cuando el Señor nos manda y nos disciplina a hacer, lo menos que hacemos es hacer. Entonces, queremos ser parte del cuerpo de Cristo haciendo nada. Eso no es así. Aún la palabra nos dice que el que no trabaje, que no coma. Amén. Y sigue diciendo el versículo 6. Y azota a todo el que recibe por hijo. ¿Sabe qué es un azote, mi hermano? Yo me imagino que ustedes saben lo que es un azote. Cuando mamá la saca desde atrás o cuando papá la saca desde atrás. Amén, hermano. Mira, la palabra disciplina significa, amén, dice que es la capacidad de seguir reglas. La capacidad de seguir reglas. Mantener el orden y cumplir con deberes mediante el autocontrol. En la casa de Dios tiene que haber disciplina. Pero hoy en día tú metes una disciplina y se van para otra iglesia sin cumplir la disciplina. Entonces, allá terminan en otra congregación sin terminar la disciplina. Y cuando vienes a ver, están en un altar predicando el mensaje del Señor y nunca recibieron la disciplina de Dios. Es lamentable porque la disciplina se ha convertido en un cuco. En un cuco. Hermano, y la disciplina dice que es la capacidad de seguir reglas. Hermano, nosotros para guiar en la autopista, nosotros tenemos que estar bien disciplinados. Y hay veces que nos salimos de la disciplina. ¿Por qué usted cree que dicen en las autopistas a 65 millas por hora? Está ahí por una razón, ¿verdad? Y nosotros tenemos que respetarlo. Tenemos que disciplinarnos. Hay personas que van al gimnasio, pero tienen que mantener una disciplina, porque ellos se dieron de cuenta de que tenían un peso mayor y ese peso los llevó a ellos a no respirar bien, a estar corto de respiración, los llevó a ellos a padecer de la alta presión, los llevó a ellos a fatigarse de nada. Y ellos, para poder lograr mantener un peso correcto, se tuvieron que disciplinar, tuvieron que someterse a hacer ejercicio. Y muchos se han disciplinado, y lo lindo de esto es que han visto los resultados. Han visto los resultados. Pero es confuso, confunde cuando una persona, para que se le haga más fácil la disciplina, busca un remedio para poder perder peso. ¿Por qué? Porque no les gusta disciplinarse. No les gusta someterse. Yo he tenido personas que se han operado para poder rebajar, hermano, y yo he visto a personas que lamentablemente han venido donde mí y yo los he visto y he dicho, wow, que mucho peso tú has perdido. Y me dicen, sí, pastor, perdí peso porque el doctor me dijo que para hacerme la operación, para poder rebajar, tengo que rebajar. Oigan esto. Para yo poderme hacerme la operación para rebajar, tengo que rebajar. Piensen bien. El doctor le dijo, tiene mucho peso. Pierde 60 libras y te operamos. La persona se disciplinó. Empezó a perder libras porque se disciplinó y empezó a hacer una dieta. ¿Pero qué lo llevó ahí? Que él hizo caso al doctor. Que él quiere rebajar, que él quiere perder libra o que ella quiere perder libra. Y él empezó a rebajar para poder hacerse la operación. Y a mí me han dicho eso. Me han dicho, no, pastor, es que lo que pasa es que tengo que rebajar 60 libras para poder hacerme la operación, para poder rebajar. Y yo digo, espérate un momento. Tú estás rebajando y tú has perdido 60 libras para operarte para rebajar. Pero mi hermano, si ya tú rebajaste 60 libras, ¿qué operación tú necesitas? Si tú lo puedes hacer tú mismo. ¿Viste? Como la gente cae. Se fueron los de la biátrica. Alábalo. ¿Viste cómo la gente cae? Te mandan a rebajar para hacerte una operación para rebajar. No tiene sentido, hermano. Tenemos que tener mucho cuidado. Estas verdades incomodan, pero lamentablemente es la verdad. Y esta verdad está aquí para disciplinarnos. Y así como dice, amén, como nos enseña lo que es disciplina, capacidad de seguir reglas, nosotros tenemos que seguir reglas. Porque si nos salimos de las reglas, hermano, nos estamos buscando una disciplina de parte de Dios. Si no seguimos las instrucciones que Dios nos está dando, ¿terminamos qué? En disciplina. Terminamos siendo disciplinados o siendo azotados. Porque al que él tiene por hijo, lo azota. Hermano, un azote de parte de Dios no es cualquier cosa. Cuando tú buscas el significado azote, te vas a dar de cuenta de qué fuerte. Mira, aquí la palabra dice, una explicación de los padres. Por otra parte, tuvimos a nuestros padres terrenales que nos disciplinaban y los venerábamos. Cuando ellos nos disciplinaban, dice la palabra que los venerábamos. Dios mío, esa palabra. Venerábamos. Y yo busqué el significado de venerar. Y el significado de venerar era mostrar un respeto muy grande. Y cuando a nosotros nos disciplinaban, créeme, hermano, muchos hoy en día hablan correcto por la disciplina. Muchos hoy en día se saben comportar por la disciplina. Muchos hoy en día se saben dirigir por la disciplina. Y nosotros, cuando éramos castigados por nuestros padres, era cuando éramos disciplinados, era para aprender. Y nosotros, cuando éramos castigados por nuestros padres, era cuando éramos disciplinados, era para...

en meterte en una conversación. Lo piensas ahora dos veces, pero te disciplinó a respetar las conversaciones de los mayores. Te disciplinó a no mentir. Te disciplinó a no robar. Te disciplinó a respetar a los ancianos y a la gente mayores. ¿Qué está ocurriendo hoy en día? Que ya no se puede disciplinar, porque ya la disciplina es un cuco para muchos. ¿Cómo está la juventud hoy en día? Porque ya esto hay bendito, porque ya todo es servicios sociales. ¿Y qué nos enseña esa palabra, hermano? Que aún nuestros padres, cuando nos disciplinaban, hermano, nosotros aprendíamos algo, a respetar. No volvíamos a hacerlo. Y si volvíamos, otro cantazo más. Y si volvíamos, ya eso se convertía en un azote. Y para ese tiempo, hermano, no tienen las correas que tienen hoy el día, eso de patito de hule, alábalo. Eso de chain, eso de eBay, esas correas, no. Las correas de hoy en día no son las mismas correas de antes. Esas correas de Río Piedra, eso era rabo de vaca. Que con un correazo te estaba rascando 2 semanas, mi hermano. Te estaba rascando 2 semanas en la batata. Alábalo. Pero esa rascaíta y esa correa te enseñó mucho, que mucha falta hace esa correa hoy en día para esta juventud. Pero ese correazo me enseñó mucho. Hoy en día, cuando yo miro el mundo, yo digo que mucho me hace falta esa correa, amén. Que mucho hace falta la disciplina de abuela. Que mucho hace falta la disciplina de mamá, de papá. Porque eso nos enseñó mucho a respetar y a comportarnos como debemos y a respetar a muchas cosas que hoy en día la juventud no respeta. ¿Viste la falta que nos hace la disciplina? Es algo que no nos gusta, pero nos ayuda. La disciplina a nadie le gusta, pero nos ayuda. ¿Qué dice la palabra? Amén, en Hebreos 12, versículo 11. Es verdad que ninguna disciplina al presente parece ser causa de gozo. Dime tú a mí, ¿cuándo tú sentías gozo cuando recibías 2 correazos de eso de la correa de Río Piedra? No las de hoy, las correas de hoy traen gozo, porque no duelen. Pero esas correas de Río Piedra, alábalo, amén. Esas correitas de Río Piedra de cuero de vaca, amén. Que nos daban 2 azotes. ¿Qué correazo traía a nosotros alegría o gozo? Pero cuando tú te pones a pensarlo hoy en día, tú dices, yo le doy gracias a Dios por esos correazos, ¿sabes? Porque con todo y eso fui malo, pero gracias a esos correazos aprendí a respetar a mis vecinos. Aprendí hoy a respetar a la gente mayores. Aprendí, amén, a respetar a los ancianos. ¿Y qué está ocurriendo hoy en día, hermano? Mire, yo me recuerdo que a mí me disciplinaron de una manera. Cuando yo estaba en el mundo, yo tenía pantalla. Pero cuando a mí mi abuelo, o cuando mi mamá, o mis tíos, mis tías, me invitaban para la iglesia, hermano, a mí no me tenían que decir quítatela, porque yo sabía que íbamos para la casa del Señor. No era para cualquier casa. Mira, yo me las quitaba, porque yo sabía que eso no estaba bien delante de Dios. Y yo me las quitaba porque sabía que iba para la casa del Señor. Eso es disciplina. Eso es un respeto. Eso es reverencia a la casa del Señor. Porque yo sé que eso de pantalla, eso no es de Dios. Se fueron. Y yo cogía, mira, me quitaba las pantallas porque sabía que iba para la casa del Señor. Porque la disciplina me enseñó el temor a Dios. Hoy vemos a los del mundo que ven pasando, ellos pasan por el templo de Dios, hermano, ellos esconden el cigarrillo o cruzan la calle, se quitan la gorra, un respeto tremendo. Pero ¿qué está ocurriendo hoy en día? Que ya nadie quiere la disciplina, nadie quiere ser corregido. Pero está escrito que la maldad aumentará. Ahora todo es ay bendito. Es como yo le decía a la congregación. Hoy en día todo es, ay no.

Eso es un alma de salvación. No podemos, mire, hermano. Si hay algo, si hay un consejo que el apóstol Pablo le dio a Timoteo, fue este consejo. A los que persisten. Esto fue en Timoteo, primera de Timoteo, capítulo 5, versículo 20 y 22. Mira lo que dice el apóstol Pablo a Timoteo. A los que persisten en pecar, repréndelo delante de todos. El que persiste en pecar, en hacer lo malo, repréndelo delante de todos. Para que los demás también teman. Pero cuando el pastor ve a una persona que está constantemente en el pecado, por más que Dios le habla, por más que el pastor le ha aconsejado, por más que le ha llamado la atención, él consiste en el pecado. Dice la palabra que los regañe en público, que los reprenda en público, para que el pueblo también tema. Eso es palabra de Dios. Pero ya eso no lo quieren predicar. Ya eso no lo quieren tocar. ¿Sabes por qué? Porque ahora si el pastor llama la atención a alguien que persiste en el pecado, eso no es ética. Eso es una falta de respeto. Eso es un alma de salvación. Esa persona ahora mismo se va a ofender. ¿Sabe el precio que pagó Jesús por esa alma? ¿Sabe que esa vida, cuando vino a los caminos del Señor, los ángeles hicieron fiesta en los cielos? ¿Sabes que esa alma vale más que mil mundos como este? Todo el mundo a criticar al pastor. Lo hizo mal, ofendió a la persona. Pero nadie sabía que a la persona se le llamó la atención hacía tiempo. Que se le llevó a la oficina, que se le llevó testigo y todavía seguía con lo mismo. Ahora, lamentablemente, han cogido al pastor y lo han crucificado porque el pastor regañó a aquel que consiste en el pecado desde el altar. Eso fue una ofensa. Ay, pastor, eso no es ética. Tú no puedes regañar a nadie del altar porque esa persona ahora mismo se va a dejar de congregar. Pero no le dio vergüenza seguir en el pecado. Eso no le dio vergüenza. Eso no le dio vergüenza. Mas, sin embargo, a nosotros el Señor nos da la autoridad para poder reprender aquello que consiste en el pecado. Pero el pastor hoy en día está mal si reprende a esa persona que continúa en el pecado. Está fuera de ética, está mal, es un alma de salvación. Eso no está bien, ofender a la persona. Y Dios, ¿cómo se siente con esa persona pecando constantemente con lo mismo, con lo mismo, con lo mismo, con lo mismo, con lo mismo? ¿Cómo se siente el Señor? Lo que pasa es que no nos gusta la disciplina. Entonces, tú juzgas al ministro de Dios por regañar a una persona que consistía en el pecado, pero no felicitas al pastor. Porque aún tú sabiendo que esta persona seguía pecando, el pastor lo hizo por la palabra y lo hizo por amor a él para que no continuara en el pecado. ¿Por qué? Porque el que continúa en el pecado, ¿qué le espera? ¿Cuál es la paga del pecado? La muerte. Entonces, yo estoy haciendo conforme a la palabra para que sienta vergüenza, para que pare de pecar. Mas, sin embargo, yo que lo hice por la palabra, soy atacado. Los ministros que son hombres dirigidos por el Espíritu, son atacados. Y lamentablemente, hermano, eso es lo que estamos viendo hoy en día. Amén. Vete con mamá. Esa niña le gusta la cámara. Y lamentablemente, hermano, hoy a nadie le está gustando la disciplina. ¿Por qué? Porque como dice la palabra, hermano, al principio la disciplina no es causa de gozo. No, hermano. Uno se siente ofendido, uno se siente, amén, como que, wow, como que olviese, como que el mundo le cayó encima. Pero más sin embargo, mira cómo dice la palabra, que después da fruto apacible de justicia. Hoy en día no gozamos del fruto de respetar a la gente mayores. Hoy en día nosotros no gozamos del fruto de saber hablar con las personas. ¿Por qué?
porque nos disciplinaron, nos enseñaron cómo debíamos de comportarnos. Alábalo. La misma Gloria Santa, la misma mami, bien duro. Y el genio terrible, prima, terrible, candela. Mira, hermano, dice la palabra en Proverbios capítulo 27, versículos 5 y 6. Mejor es la reprensión manifiesta que amor oculto. Fieles son las heridas del que ama, pero oportuno los besos del que aborrece. Mira lo que dice Proverbios 27:5. Mejor es reprensión manifiesta que amor oculto. ¿Qué significa reprensión? Es una corrección, amonestación amorosa que busca guiar a una persona al arrepentimiento. Hermano, pero hoy en día nadie puede reprender a nadie. Hermano, reprender es disciplinar. Hermano, yo como pastor, yo tengo una junta y yo tengo los ancianos. Hermano, ¿tú sabes cuántas veces a mí los ancianos me han jalado la oreja? Hermano, yo no me puedo dejar llevar de que yo soy un pastor y que yo fui el escogido y que yo no cometo errores. Hermano, a mí los ancianos me han cogido a mí por la oreja. Nuestra hermana Julia, nuestro hermano Osorio, nuestra hermana Marta, nuestro hermano Felipe. Vicente no, porque Vicente bendito. Vicente nunca me ha dicho nada. Vicente lo que hace es orar por mí. Pero hermano, esas hermanas y ese hermano, Felipe, Marta, Osorio, nuestra hermana Julia, los oficiales de la iglesia, hermano, me han llevado a la oficina y me han llamado la atención, pastor. Cuidado con esto, esto no se hace así. Hermano, hello. Los ancianos están ahí y Dios le dio la sabiduría a ellos también. Pero yo no me las puedo echar de que yo soy el escogido. No, hermano. ¿Qué pasó con Roboán? Por no recibir el consejo de los ancianos. ¿Terminó dónde? Recibiendo el consejo de sus amigos. ¿Y cómo terminó? En la ruida, huyendo. Terminó mal. Por no hacer caso a los ancianos. Porque hay veces que nosotros nos gusta ir para recibir el consejo de los que verdaderamente nos van a reír la gracia. Como yo le decía a la iglesia. Yo, cuando no tenía hambre, ¿qué yo hacía? Quería comerme algo, pero quería comer galletas Bimbo. Quería comer las favoritas. Quería comer las galletas María. Quería comer panqui. Quería beber Malta. Quería beber soda. Quería beberme un cocorrito. Alábalo. Quería comerme una cuca. Pero no quería arroz. No quería habichuela. No quería chuleta. No quería nada de eso. Entonces, cuando yo quería obtener lo que yo quería, ¿tú sabes dónde yo iba? A donde Ernesto Santaella, mi abuelo, el alcahuete de Machicote. ¿Por qué? Porque el cariño de mi abuelo me reía mucho las gracias a veces. Y cuando yo quería comer algo que yo quiero, yo iba donde mi abuelo, porque con mi abuelo yo podía obtener lo que yo quería. Pero mi mamá, yo no iba donde mi mamá. ¿Sabes por qué? Porque mi mamá lo primero que me decía, ¿tú comiste? Y a la primera que yo dijera no, me decía, pues no hay ninguna galleta. Cuando tú comas, que como un arroz con habichuela que yo hice ahí, cuando tú comas arroz con habichuela, entonces te come las Bimbo. ¿Pero qué es más saludable? ¿Las galletas o el arroz con habichuela? ¿Ves? Mamá me quería dar lo correcto. Mamá me quería dar lo bien. Pero como yo sabía cómo es mami conmigo, como mami sabe por qué pierna yo cojeaba, pues yo iba donde abuelo porque sabía de mamá iba a recibir un no. Iba a recibir un no. Pero lo más saludable para mí era un arroz con habichuela.
So, iba para donde abuelo, porque de abuelo iba a recibir un sí. ¿Y qué está ocurriendo hoy en día? No muchas ovejas van a sus pastores porque saben que de sus pastores van a recibir un no. So, ¿terminan dónde? A donde el pastor, que no ayunó, que no ora, que no intercede por ellos. So, van a ese. ¿Por qué? Porque ese nada más lo que está pendiente es a recibir la oveja de otro remanente para que la casa se le llene. Conocido en la palabra como ladrones de oveja. Y te dicen cositas lindas. ¿Para qué? Para mantenerte ahí. ¿Pero por qué no vamos a nuestro pastor? Porque sabe que nuestro pastor sabe por qué pata cojea la oveja. Y como sabe que no es lo que tú quieres obtener, de tu pastor vas a obtener ¿qué? Un no. Porque tú también en tu conciencia sabes que lo que el pastor está haciendo, lo está haciendo por amor, como Dios lo hace por amor a nosotros. Nos disciplina y nos corrige. Se fueron los de las Bimbo. Ma, God bless you, love you. Se fueron los de las cucas. Y como no sabíamos que íbamos a obtener lo que queríamos, como decía mi abuelo, deja al nene quieto, que él tiene la tripita chiquita. Ay, bendito. Cuando yo oía eso, yo me sentía tan bien. Porque eso significaba que no tenía que comer arroz con habichuela. Lo que era verdaderamente saludable para mí. Y mi abuelo metiéndome Bimbo a todo lo que da. Cerrándome el estómago para dejar de comer. Es así. Entonces tu pastor, que te quiere dar lo mejor, a ese tú no quieres escuchar. Sabiendo que la mejor medicina que trabaja en nosotros es la más mala que sabe. Hoy, ¿qué tenemos? Gomitas con sabor a cherry, para vitamina, para hierro. Y eso uno se lo come como si fuera dulce. Pero en los tiempos de antes, ¿qué era lo que te daban? Las pastillas McCoy. ¿Ah? Pero más sin embargo, las pastillas McCoy trabajan mejor que las vitaminas de hoy en día y los hierros de hoy en día. Pero era una de las cosas más malas que sabían. Y después tus padres te decían, mastica y toma esta agua. Y es así, hermano. No queremos ser disciplinados. Hoy en día la gente a la disciplina le están huyendo. Entonces la disciplina nos está dejando saber, hermano, que causa enojo, causa frustración, como dice la palabra. Que disciplina al principio es causa de gozo. Pero después, dice la palabra, después da frutos apacibles. Yo le doy gracias a Dios hoy en día por los correazos. Yo le doy gracias a Dios hoy en día por los cocotazos que cogí de mis vecinos. O yo le doy gracias a Dios por los tapabocas que mi mamá me daba. Le doy gracias a Dios. Así es, el ponche, alábalo. Hoy yo le doy gracias por esos golpes. Por esos golpes me enseñó a mí a respetar, a perdonar. Esos golpes me enseñó a mí a expresarme, a pesar de que fui malo, hermano. Pero muchos de esos golpes me enseñaron a mí. Y eso se llama disciplina. No es que vayas ahora a entrarle a golpe a la gente. Sino que cuando Dios nos discipline, cuando Dios nos corrija, aceptemos la disciplina. Aceptemos la corrección, porque si hay algo que la palabra siempre va a hacer, es corregirnos. Y como dice el tema de hoy, no nos gusta, pero nos ayuda. Y es así, hermano. La disciplina no nos gusta, pero nos ayuda a ser mejores ministros, a ser mejor sierva en el camino de Dios. Y viene en golpe de parte del Señor, que lo que nos está ayudando a nosotros es a madurar. No sigamos ignorantes, hermano, en el evangelio. No sigamos ignorantes. Maduremos en el evangelio. Cuando Dios te quiera corregir, cuando Dios te quiera disciplinar, deja que te discipline. ¿Por qué? Porque eso nos va a ayudar a nosotros a dar buen fruto. Padre, te queremos dar gracias. Gloria y honra por tu amor, por tu misericordia y permitirnos, Señor amado, nuevamente traer tu palabra. A ti te damos toda la gloria y te damos toda la honra. Gracias por sanar, por libertar, por restaurar, por levantar a aquel que se sienta caído.
Yo siempre me encargaré juntamente con ellos de darte la gloria y la honra en el nombre de Jesús. Amén. Amén. Así que recuérdense, hermano, último consejo que voy a dar a través de la palabra, consejo que le dio Pablo a Timoteo. Toda la escritura es inspirada por Dios y útil para enseñar, para redarguir, para corregir, para instruir en justicia, a fin de que el hombre de Dios sea perfecto, eternamente preparado para toda buena obra. Eso es lo que Dios quiere, que estés preparado para la buena obra. Déjate disciplinar y déjate ñeñeñe. Amén. A llorar para maternidad, dice mi familia por ahí. Amén. Dios bendiga a Ruth. Dios bendiga a Luz. Dios bendiga a Erika. Amén. Dios te bendiga, pastor. Dios bendiga, amado pastor, más chico, Dios me le bendiga más. Dios bendiga a la juventud. Amén. De Uruguay. Dios bendiga a los jóvenes de Cuba, de la isla de la juventud. Dios bendiga a Giselle. Amén. Dios bendiga a Eledo. Dice, Dios les bendiga poderosamente en esta bella hora, en el nombre poderoso de Jesús. Amén. Dios bendiga a Eledo. Dios bendiga a Carlos Fuentes. Dios bendiga a Sonia. Prima, te amo, te quiero. Amén. Gracias por tu siervo y por la palabra que pusiste en sus labios. Amén. Gracias, prima. A Dios damos toda la gloria y toda la honra. Él nos hizo a nosotros y no nosotros a nosotros mismos. Dios bendiga a Carlos. Dios bendiga a Luis Santiago. Mira, Dios bendiga a todos. Dios bendiga a Erika, mami. I love you. Gracias. Me alegro verte. Dios bendiga a César, a su amada esposa. Los quiero mucho. Los amo. Para adelante y para el cielo, que Dios es bueno y para siempre es su misericordia. Amén. 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Llévatelo yo, hijito. Los amo. Dios me los bendiga.

temas, porque yo estoy contigo. No desmayes, porque yo soy tu Dios que te esfuerzo. Siempre te ayudaré, siempre te sustentaré con la